A ver, por favor. Esta es la estrofa que más me gusta. Ay, cuando al principio la amé, dijo que yo era el fuerte en el amor. 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

305.907 a la noche, 18 minutos, pilas. Ya venimos con más ganadores de Pagaculebras. Hey, tengo una culebra a lo bien que vamos a regalar con la emisora del primer lugar. Ya venimos, atención, pendientes oyentes de Olímpica Estéreo, escriben ahí la palabra culebra a través del WhatsApp Olímpica 326-50-1059. Son las 7 de la noche, 18 minutos, ¿cómo están? Un abrazo de nuevo, qué gusto saludarlos, acompañarlos, disfrutar con ustedes, pasarla bien. Soy Romeo, como siempre.

Feliz de la vida, mejor que nunca, mejor que ayer y mañana estaré mejor que hoy. Qué frase sota esa, Eso es un como un tótem, como un mantra. A las 7:18, aquí estamos. Mira, ya venimos con más ganadores. La emisora del primer lugar con Olimpia Estéreo 105.9.

0: contra retriple remamazota de Selena. La canción se llama Bidi Bidi Bom Bom. A las 7:19 minutos, que con su voz nos acompaña desde el cielo, aquí está Selena en Olympia Estéreo.
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0: ¿Vos te imaginas donde Selena estuviera viva? ¡Uy, papi! ¡No! Shakira le queda en pañales, pues. ¡No! Por respeto de mi Chucky, pues. 7:20

0: cancionzota y se volvió viral Ariel Velázquez porque en el concierto se cayó. O sea, como que están de moda los artistas vallenatos que caen y se meten unos totazos, papi.
1: Y pierdo el control.
0: Le pasó al Churo Díaz. Y a muchos artistas vallenatos que han caído y han metido unos mamonazos. Y Ariel Velázquez dijo, venga, yo no me puedo quedar atrás, yo también me tengo que caer de la tarima, parce. El control le hace apología a este tema, ¿no? A esta canción.
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0: Y lo voy a hacer de la manera más rápida. Efraín Fernando Roballo, ganador de la Culebratón. Efraín Fernando, papi, ¿qué estás haciendo,
3: Yo escuchando Olímpica Estéreo, escuchando Olímpica Estéreo, escuchando Olímpica Estéreo, Olímpica Estéreo, se metió.
0: Ey, viejo Efra, ¿cómo va, ve? ¿Todo bien o qué?
3: Romeito bien, feliz, acá dichoso.
0: Ah, bueno, hermano, ¿a qué te dedicas?
3: Romeito, yo tengo una chatarrería, una... acá una bodega de reciclaje.
0: Ah, ¿y en dónde queda eso,
3: En el barrio Nuevo Portal, en el Alfonso López, zona quinta de Usme.
0: Ve, ¿cuánto estás pagando el kilo de cartón?
3: Uy, no, eso le pegó un bajón, está a 200 pesos el kilo.
0: ¿200 pesos el kilo apenas?
3: Sí, eso se bajó.
0: Uy, papi, yo preocupado, panita, porque es que imagínate toda esa gente, todos esos recicladores y toda la gente que trabaja. O sea, yo voy a decir algo, pues, hombre, que la gente me perdone y que me respete. Pero los habitantes de calle que recogen cartón, parcero, y le pagan solamente a 200 pesos el kilo,
3: A 200 pesos y eso que dijeron que lo pagara 150, eso se pegó un bajón todo, Romerito.
0: No, joda, debe ser por el precio del dólar también, ¿o qué? No.
3: Sí, yo creo.
0: Ve, y entonces, y cuando uno, y el kilo de esas latas de cerveza, de esas latas de ¿acuesta o qué?
3: A 4.500, 5.000.
0: Ah, es mejor entonces recoger latas de cerveza, ¿sí o qué?
3: Hay que tomar cervecita.
0: Sí. Otro. ¿Y también vidrio o no?
3: No, eso no es vidrio, de comprar aquí la botella a 50 pesos el kilo.
0: ¿50 pesos el kilo, apenas?
3: Sí, y a uno lo pagan a 100, 120 pesos el kilo.
0: Ay, hermano, no. O sea, ¿qué se puede reciclar? Ah, y plástico también, el plástico, la botella de plástico.
3: Plástico,
0: ¿Y el kilo
3: chatarra.
0: ¿Y el kilo de plástico cómo está?
3: A 300, el kilo de chatarra a 500.
0: No jodas. Y la chatarra, por ejemplo, ¿el cobre cómo está? El cobre sí debe ser carito, ¿no?
3: Sí, ese ya oscila entre 32, 34, 30.
0: ¿El kilo?
3: Sí.
0: No... con razón hay muchos sinvergüenza por ahí robando de cables, papi.
3: Exacto.
0: O sea, papi, yo no tengo que decir, bro, es verdad, weón. ¡Ven! ¡Panita! ¡Dos locutores de Olímpica Estéreo,
3: Romejito y Diego Javier Ávila!
0: No, estás hablando de los titulares.
3: Venga, claro, lo mejor.
0: Es verdad, venga, ¿a qué hora sonó la canción de la culebra?
3: A las 6:52, a la 1:30. A las 2:45, a las 7:11, a las 7:18.
0: No, hermano, usted es fiel oyente de Olímpica Estéreo y por eso te voy a decir que te acabas de ganar el pago de la culebra con Olímpica Estéreo. Papito, quédese ahí que le voy a decir cómo lo ha vuelto yo. Quédese ahí en línea, que ahí mi querido amigo Mojica, nuestro Clark Kent, el Clark Kent de Olímpica Estéreo, le va a decir qué es lo que te ganaste. ¿Listo?
3: Rodito, ahora te le puedo pedir un favor, otro favor.
0: A ver, papi, de una.
3: A ver si me complace con una cancioncita, la familia que soñé, el gran Rafa Pérez.
0: Listo, papi, de una, eso ya le va a sonar en minutico, ¿yo?
3: Romeito, Dios te bendiga.
0: Papi, un abrazo, que Dios le multiplique esas bendiciones que me desea a mí, mi hijo, ¿yo?
3: Amén, Romeito.
0: Ah, papito, un abrazo, ¿qué estás haciendo?
3: Yo escuchando Olímpica Estéreo, escuchando Olímpica Estéreo, escuchando Olímpica Estéreo, Olímpica Estéreo, ¡se metió!
0: Le voy a contar una historia, mi querido Miguel Mojica. Resulta que Wade Dunbar, cuando hacía parte de DLG, Wade Dunbar no hablaba, él es neoyorquino, él no hablaba español. Y a él le dijeron alguna vez, venga, vamos a montar un grupo. Se llama Dark Latin Grab, que se llama DLG. Entonces dijeron, pero tienes que cantar en español. No sé cómo lo voy a hacer, pero lo canto. Y aprendió a hablar español y aprendió a cantar español. Wade Dunbar, esta voz de Wade Dunbar, este señor, Wade Dunbar, el neoyorquino Wade Dunbar con Dar Latin Grab, DLG, por eso se llama DLG, y era un sello discográfico, Dar Latin Grab.

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1: ¡Ay, qué buena esta canción! Escúchame, los diablitos. ¿Hoy a quién le pedirías que te escuche? A ver, deme ahí nota de voz. 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
1: ¡Se metió! En Olímpica Estéreo 105.9, a esta hora. Noche de tusa, cachos y sexo. Olímpica Estéreo 105.9. Oiga, pero entonces cuénteme ustedes, ¿a quién le pedirían que escucharan? O sea, si ustedes tuvieran que pedirle perdón a alguien, si ustedes tuvieran que rogarle a alguien, ¿a quién le rogarían? Cuéntenme ahí, oyentes de Olímpica Estéreo, 320-650-1059. 320-650-1059.

0: Emisora Activo 320-650-1059. Ustedes me van a contar. Son las 8 de la noche, 26 minutos, 8:26. Mientras tanto, mientras ustedes me van dejando ahí sus notas de voz, me voy con un par de canciones. Y también me pueden enviar reportes de movilidad. Pero recuerden que entre los oyentes que me envíen notas de voz van a poder participar porque estamos pagando las culebras. ¿Quién dijo que después de las 8 de la noche no se pagan culebras, papi? ¡Obvio que sí! ¡Obvio que sí! Entonces me van contando ahí en Olímpica Estéreo 320-650-1059. Los oyentes que participen de una vez van a poder ganar con Olímpica. Hola, ve, ¿qué dice la gente? Ve, oh, de una vez, eso fue de una hora. ¿Olímpica Estéreo?
1: No, amiguito, ¿qué estoy haciendo yo? Escuchando Olímpica Estéreo, se metió la mejor, la número uno.
0: ¿Qué vamos, papi?
1: ¿A quién le pediría yo, le rogaría?
0: ¿A quién?
1: A mi esposita, que este año cumplimos 30 años de casados.
0: ¡No!
1: Que hemos estado siempre en la buena y en la mala los dos.
0: Y todavía te aguanta, ¿eh?
1: Le rogaría. Ahí para pedir la canción de La Familia Que Soñé.
0: Epa.
1: Me hace el favor. Dios lo bendiga, Romeito, que estoy haciendo yo, escuchando Olímpica Estéreo. ¡Se metió!
0: Qué buena esta canción de Rafa Pérez. De una vez, papito. Hace rato me estabas pidiendo, ¿no? Yo te dije, hey, ahorita te lo voy a programar. Listo, papi, de una vez. Eso va, eso va. Olímpica Estéreo 105.9, son las 8 de la noche, 28 minutos, 8:28. 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

0: Estéreo 105.9. Venga, quiero que me cuenten algo. Venga, hay manifestaciones que está pasando en la 30, que está pasando Transmilenio. Que los oyentes nos cuenten al WhatsApp de Olímpica Estéreo 320-650-1059. Venga, están pasando Transmilenio por la 30. ¿Qué es lo que está? ¿Qué es lo que está pasando, güey? Mucha gente me está contando ahí al WhatsApp de Olímpica Estéreo. Me dicen que hay algunas manifestaciones o que hay trancones. Que por favor me cuenten notas de voz, oyentes de Olímpica Estéreo. Por favor, notas de voz. Ustedes me van a contar ahí al WhatsApp de Olímpica 320-650-1059. 320-650-1059. ¿Qué dicen nuestros oyentes? Bueno, aparte de todo eso, también que nos cuentan sus historias. ¡Hola!
1: ¿Qué estoy haciendo escuchando Olímpica Estéreo? Se metió Romeito, ¿a quién le rogaría yo?
0: ¿A quién le
1: rogaría? Bueno, adiós. Primeramente.
0: Ay, no, pero sí, pero todos.
1: A mi pareja sí soy correspondida. Hay que dejar el orgullo.
0: Sí.
1: De eso no comemos.
0: Es verdad. Es verdad. Del orgullo no comemos. Oh, pero es que rico comer del orgullo. Hola, Olímpica Estéreo 105.9, hola.
2: Muy buenas noches, Olímpica Estéreo se metió.
0: ¿Qué más ve?
2: Los San Jairo desde aquí, el centro comercial Puerto Alegre, edificio Murano. Todo sin novedad hasta el momento.
0: Ok.
2: ¿A quién yo le rogaría? Le rogaría a un amorcito que tuve hace como 10 años y se fue y me dejó.
0: No jodas.
2: Ella se llama Marisol.
0: Volvé Marisol, que este man te necesita, hombre. Marisol, volvé. ¿A quién le rogarían ustedes, oyentes de Olímpica Estéreo 105.9 en esta noche de Tusa Olímpica? Pero también, venga, envíenme también, o sea, rogaríamos que hayan Transmilenio hacia el sur de la ciudad, hacia Soacha, pues, que necesitamos. Hola, Olímpica Estéreo 105.9, hola.
3: ¿Qué estoy haciendo yo? Escuchando Olímpica Estéreo, escuchando. Ajá. Olímpica Estéreo, se metió.
0: Ajá.
3: A la personita que yo le rogaría a mi madre,
0: vea,
3: la
0: pues,
3: que me dio la vida.
0: Jodas.
3: ¿Qué estoy haciendo yo? Escuchando Olímpica Estéreo, se metió.
0: Eso es muy normal y le rogaríamos a Dios, a la mamá, al papá, pero que sea algo pues ya más emocional, más sentimental. No, es que yo le rogaría a... Uy, a la vecina que está tan... Pues es un ejemplo, ¿no? Es un ejemplo. Ustedes nos van contando Olímpica Estéreo 105.9. No, es que yo le rogaría a un amor que yo dejé en otra ciudad. ¡Oh! También. Así que, oyentes de Olímpica Estéreo, al WhatsApp 320-650-1059. Y también, por favor, tíreme el chisme ahí. ¿Qué es lo que está pasando pues en la 30? ¿Qué lo están disque pasando Transmilenio? ¿Es verdad o es mentira, pues? Es que ni un Transmilenio, pues, ni siquiera de allá para acá, pues, ni por la suba están pasando. Eso me están diciendo, ¿qué es lo que está pasando? 8:48, tírenme los datos ahí. Ustedes me van contando a quién le rogarían al WhatsApp de Olímpica Estéreo. 320-650-1059. 320-650-1059. 320-650-1059. 8:48 en Olímpica. Ya vengo con más de todas y de nadie. Aquí están los dos carnales. De todas y de nadie. 8:48.

cancionzota esta vez. ¿Qué nos dice la gente? ¿Qué nos reportan a través del WhatsApp de Olímpica 320-650-1059? Nota de voz. Yo les dije, envíeme nota de voz al WhatsApp 320-650-1059. Ya vengo a escucharlos con Olímpica Estéreo 105.9. Hoy

0: Vallenato al Parque. ¡Ay! Esa canción llama a la familia que soñé. ¡Qué bonita canción esta! Además, ustedes vieron cantar a Rafa Pérez con Penchi Castro, la mariposa. ¡Upa! Con Olímpica Estéreo 105.9, la emisora del primer lugar. ¡Olímpica! Oyentes, a esta hora, ¿qué nos dicen la gente? ¿Qué nos dice la people? Hola, Olímpica Estéreo, buenas noches.
1: Buenas noches, señores de Olímpica Estéreo.
0: Un abrazo.
1: Mi nombre es Luis Jairo Triviño.
0: ¿Qué va a ver?
1: Mi fecha de nacimiento es 27 de mayo de 1972.
0: Ajá.
1: De mi esposa es el 8 de septiembre de 1980.
0: Ah, ok, listo.
1: Me gustaría saber sobre nuestro matrimonio, nuestra relación.
0: Papi, le van a poner los cachos. Le van a poner los cachos.
1: Que no se para... Lo que destino de aquí en adelante.
0: Lo que
1: gracias, dice, señor Jolín, como
0: lo
1: llamable.
0: Que, lo que dicen las cartas es que le van a poner los cachos. Ponga de pila, hermano. O sea, preparen el cafecito a la mujer. Consiéntala. Cuídela, porque si no, papi, se le va a ir con el vecino, yo. Con el señor de la tienda, papi, que le fíe los huevos. No, mentiras, Parita, mentiras. Es que hoy, a esta hora, no tenemos todavía invitados especiales que nos hablen acerca del tarot o el tema del amor. No, todavía no. O sea, te estoy troleando, te estoy fastidiando, hombre. Un abrazo, parcerito. Jairito, un abrazo. Bueno, oyentes de Olímpica Estéreo 105.9, aunque si ustedes quieren preguntar, papi, yo les digo lo que a mí me salga del corazón. Si ustedes quieren preguntar, Romeo, hey, dígame, ¿qué va a pasar con mi matrimonio? Yo, lo que a mí se me ocurra, yo se los digo, pues. ¿Quién quite que yo me vuelva de verdad así un adivino, papi? ¿Vos te imaginas? 16 minutos 9:16 en Olímpica Estéreo, la emisora del primer lugar.
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esa canción me emborracho hasta la pecueca, ve. Con esa canción, papi, pongo a cantar a mi tío el tartamudo. 9:29 PM. Esta canción se llama Es la mujer, Alejandro Fernández. Alejandro, le pide esta canción, me la programaron ahorita. Yo vine al mundo a adorar a las mujeres. Como diría Paro Grisales, no, ese bostezo. 8:29 PM, 9:29, estás escuchando Olímpica Estéreo 105.9.

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XFM 105.9, son las 9 de la noche, 42 minutos. ¡Ve! ¡9:42! Aquí está el Joey Arroyo. Álvaro José, cantame, ve. 9 de la noche, 43 minutos. Aquí está la canción, se llama Mari. Un abrazo para todas las Mari, ve. Y para todas las que llaman así, Mariela, Mariluz, Mariberta. Todas las que les digan Mari, ve. 9:43 en Olímpica Estéreo 105. Todas las Mari son hermosas, ve. Porque todas las Mari son hermosas. A todas las que les dicen Mari son hermosas. Maribel.

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0: Omar y Alex.
1: Alex, ahí viene muy triste, compadre. Le acaban de herir el corazón. Genio, tócale algo bien lindo, bien romántico a mi compadre Alex.

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2: El ego es una trampa peligrosa. El ego nos hace creer que somos superiores a los demás por tener un título, por tener un puesto, un carro o un poco de reconocimiento. Pero la verdadera grandeza de un ser humano nunca se mide por lo que tiene, sino por cómo trata a los que no tienen nada que ofrecerle. La humildad no es ser débil ni agachar la cabeza, es reconocer que todos somos iguales, que nadie es más que nadie, y que hoy puedes estar arriba, pero mañana la vida te puede poner abajo. Mantén tu mente abierta para seguir aprendiendo y tu corazón dispuesto para servir. La grandeza de mantener los pies en la tierra. Humildad, porque el mundo da muchas vueltas.
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1: Ya son las 4 de la mañana, 4 de la mañana, un minuto en Olímpica. La emisora, ¿cuál? 4 de la mañana, 4 en punto, cacha. 4 en punto en la emisora del primer lugar. Somos Olímpica Estéreo, 105.9. Y levántate despeinado, pero bien informado. A través de los 105.9 de Olímpica Estéreo, la emisora que se metió en Bogotá. En minutitos, vamos con algunos titulares para saber cómo está nuestra querida capital, para saber cómo está la capital, para saber cómo están mis amigos olimpiconductores. Oiga, ¿sabe qué, viejo Iván? Buenos días, aprovecho para saludarlo, papá.
2: Buenos días, Cacha y oyentes, ¿cómo van? Buenos días a todos los que nos escuchan a esta hora de la mañana del Olímpica Estéreo.
1: Bueno, papito lindo, muchas gracias a usted por su servicio, por su atención, por su disposición, pero también le voy dando información a todos aquellos amigos conductores que a esta hora de pronto van saliendo de la hermosa localidad número 11, localidad de Suba, porque vuelve y juega, se repite el puesto de control, retén o como lo quieran llamar, con los amigos de tránsito ahí frente a la estación de Gratamira. Así que por favor, tener precaución porque están ubicados de una manera donde usted de pronto puede venir muy confiado, okay. De pronto puede exceder los límites de velocidad y puede tener un pequeño dolor de cabeza a esta hora de la mañana. Muy pero muy contento de estar con ustedes aquí a esta hora de la mañana. Ya regresamos con los titulares más importantes en Olímpica Estéreo. Vamos a

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1: Ya son las 4 de la mañana, 5 minutos en la emisora del primer lugar. Estás escuchando el Ranchenato, mi señora, mi señor. Levante ese despeinado, pero bien informado a través del Ranchenato de Olímpica. 4 de la mañana, 5 minutos. 4:05 de la mañana en Olímpica Estéreo. No se asuste, que yo lo asusté. 4 de la mañana, 5 minutos en el Ranchenato de Olímpica, la emisora que se metió en Bogotá. 4:05 de la mañana en el Ranchenato, mi señora, mi señor. Que usted tenga una feliz mañana, que hoy le vaya muy, pero muy bien, donde quiera que vaya, camino que recorra, que vaya bajo la bendición de Papito Dios y también con todos los protocolos de seguridad. No de papaya, mi señora, no de papaya, mi señor. Si de pronto lo están llamando, hágase un ladito, métase un local y diga: aló, Olímpica. Pero por favor, no de papaya, mi señora, no de papaya, mi señor, porque la cosa está un poquito candente, gatico. Gatico, con los buenos días para usted y para todos los oyentes de Olímpica, la emisora que se metió en Bogotá, mientras que Gatico se pone en sus lentes para empezar a tirar también toda la telaraña de la noticia, de la información a través de Olímpica. Ah, ¿sabes qué vamos a hacer, viejo Duvancho? Vamos dime, a pedir... ay, dime, Gatico.
2: ¿Viste? Dime, Gatico.
1: Este está peor que el gato. Pero bueno, tranquilo, dime, papito, casita. No se preocupe. Regale un poquito ahí de pista, dame ambiente, mi negro lindo. Y les vuelvo a comentar nuevamente y rápidamente. Hoy en Bogotá, bueno, hoy no, mañana jueves en Bogotá tendremos ciclovía nocturna para que vayan haciendo plan. Y por ahora yo les voy a pedir noticas de voz a los oyentes de Olímpica.
2: Eso.
1: Para que ellos nos digan cómo está la capital colombiana y si ellos alguna vez han disfrutado de la ciclovía nocturna.
2: Eso.
1: Hombre, Cachita, yo sí he disfrutado la ciclovía nocturna con mis hijos, con mi esposa, con mi familia. No, Cachita, yo no he ido. Y de paso nos da el reporte de movilidad para que toda Bogotá sepa cómo se encuentra nuestra querida movilidad en Bogotá. Que por la 80, que por la 30, que por la Cali, que por la Boyacá. Bueno, Iván, ¿usted hacia dónde vive se forma bastante dragón o no?
2: No, mira que a esta hora de la mañana, gracias a Dios, es muy fluida la movilidad. Siempre suele bajar bastante Transmilenio y transporte hacia la localidad, a diferentes localidades de la localidad de San Cristóbal. Ahí siempre se mueve bastante bien a esta hora de la mañana.
1: Ah, bueno.
2: Es algo muy bueno, así que ya lo saben, oyentes, les pedimos que nos envíen entonces sus notas a través del 320-650-1059 y reporte la movilidad a esta hora de la mañana, cuando ya son las 4 y 7 minutos de la mañana.
1: Gracias, Bombón. Cambia el reloj 4:08 y llega el gato con más. Con más titulares hasta ahora de la mañana para que usted se levante despeinado, pero bien informado, con la emisora que se metió en Bogotá. Adelante, Miau News.
3: Bueno, mi querido Cacha, tenga usted muy buenos días. Lo mismo para Duan y para todos los que llegan a la sintonía de los 105.9 de Olímpica Estéreo. ¿Qué ha pasado en las últimas horas en Bogotá? En los 116 municipios del departamento de Cundinamarca, noticias a nivel nacional, también a nivel internacional. Y también tendremos toda la información del despliegue informativo en lo que tiene que ver los deportes. Atención, que la integración social rechaza protestas que afectaron la salida de niños en Jardín de los Mártires. La Secretaría Distrital de Integración Social rechazó las vías de hecho registradas cerca del Jardín Infantil Jorge Bejarano en los Mártires, que afectaron la movilidad en la Norte Quito Sur y la salida segura de niñas y niños. Estamos con los principales titulares de las noticias cuando las manecillas del reloj marcan las 4 de la mañana, 9 minutos. Atención, que Bomberos de Bogotá envía 15 uniformados más al departamento del Tolima para atender incendios forestales. Nosotros ya dimos a conocer una noticia donde la gobernadora del departamento de Cundinamarca ha ofrecido más o aproximadamente 100 millones de pesos por información de personas que posiblemente inescrupulosas están prendiéndole fuego a los montes, ahí a la vegetación en el departamento del Tolima. Nuevamente sigue la situación de las cámaras de fotomultas, los puntos exactos donde estarán ubicadas en la capital de la República. Y habló la secretaria de movilidad y dijo que las motomultas o las fotomultas son, pues ya están en la capital de la República. Ya les vamos a contar qué dijo la secretaria de movilidad. Un docente fue enviado a prisión por presuntos delitos sexuales contra un menor en Tocaima. Oiga, casos y cosas que suceden con estos malnacidos. Un hombre de 41 años, quien se desempeñaba como docente en la institución de Tocaima, fue capturado por orden judicial y enviado a prisión mientras avanza la investigación por presuntos actos sexuales contra un menor de 12 años. Oiga, no hay caso. De otro lado, fue hallado muerto en vía pública en San Cristóbal un hombre. Investigan posible sicariato. De otro lado, presunto abuso sexual en Jardín Infantil de los Mártires genera protesta de padres de familia. Los titulares de las noticias, lo que hemos traído en este momento. En un fuerte operativo de la Policía Metropolitana de Bogotá, fueron rescatados 9 perros y gatos en estado de desnutrición y precarias condiciones de higiene. Los famélicos animales estaban de frente y parecían que estuvieran de lado de los flaquitos. Más información a esta hora. Atención, que desde el Consejo de Bogotá denuncian que la empresa Metro de Bogotá está a punto de incurrir en un presunto detrimento patrimonial por más de 360 mil millones de pesos. Ya les vamos a contar, y la persona y el vocero que habla sobre este tema. Y habló la nueva secretaria distrital de movilidad, ya le habíamos dicho nosotros, María Fernanda Ortiz Carrascal, y dijo que las cámaras salvavidas que se instalarán en Bogotá desde el 4 de septiembre buscan disuadir a los conductores y seguir bajando el número de muertes por accidentes de tránsito. La hora, con mucho gusto, 4 de la mañana, 11 minutos. Habló Natalia Martínez, directora poblacional de Bogotá, y explicó las acciones que se están implementando ante la preocupación por presencia de habitantes de calle en el sistema de Transmilenio. Ha sido recurrente, mi querido Cacha y Duan, que la situación es grave, sobre todo en el corredor vial de la calle 26, donde se acuestan como si fueran los moteles en rodantes, y una situación que pues bastante incomoda a todos los usuarios o a los que nosotros frecuentemente tomamos este servicio público. Hombre, malos olores, situación incómoda visualmente, y si uno les dice algo, pues se ponen bravos y lo amenazan a uno con golpearlo. Situación que ojalá logre sortear muy bien el Distrito Capital, porque se le está saliendo de las manos. Ya les vamos a contar un poco más, porque ellos dicen que van a hacer un operativo especial para poder realizar el, digamos, que se vayan hacia otro lado, y un proceso de resocialización. Vamos a ver qué pasa con este tema, mi querido Cacha.
1: Ayer lo decíamos acá muy temprano, Gatico, ¿se acuerda?
3: Claro.
1: Lo dije, puse la queja, dimos la querella, es decir, que el distrito nos escucha, compadre.
3: Bueno, yo sí creo. Y rápidamente, cerrando los principales titulares de las noticias, el periódico que hubo noticia que nosotros dimos a conocer en exclusiva ayer: un muerto y 4 heridos plomo en parqueaderos de La Lomas. Un grupo de personas se encontraba departiendo en este punto de Rafael Uribe cuando fue agredido a tiros. Investigan los móviles. Señoras, señores, algunos de los principales titulares de las noticias aquí en Olímpica Estéreo, para que usted salga muy bien enterado desde su casa, desde su sitio de trabajo, su sitio de facción, y si está usted ya próximo a entregar la minuta a los guardas de seguridad, pues conozcan qué ha pasado en las últimas horas en Bogotá, Cundinamarca y a nivel nacional, mi querido Cacha.
1: Bueno, ya son las 4 de la mañana, 13 minutos. Aquí tengo más información para todos ustedes a través del Ranchinato de Olímpica, la emisora del primer lugar. Ya saben, Olímpica y reporteros, háganos llegar su mensajito de muy buenos días. Y si usted alguna vez ha disfrutado de la ciclovía nocturna, ojo, ciclovía nocturna, mañana, para que usted se vaya preparando, para que desde hoy le vaya diciendo a su jefe, a su jefa: jefe, recuerde que mañana hay ciclovía nocturna, quiero salir con los niños, permítame salir un poquito más temprano. Yo sé que su jefe, su jefa, lo deja salir temprano. 4 de la mañana, 13 minutos. Aquí tengo toda la programación para ustedes. Oh, ahora sí, sírvame un guarito. Pues miércoles, aguanto un guarito, mijo. Tráelo, pues, tráelo.

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2: Ya son las 4 de la mañana, 18 minutos en Olímpica, la emisora que se metió en Bogotá. 4 de la mañana, 18 minutos en el Ranchenato. Vamos con más noticias a esta hora de la mañana con nuestro querido amigo El Gato Gómez, El Gato News. Operativos en contra de los miau miau y guaguau. ¿Qué es lo que está pasando, Gato, en la capital colombiana para que toda Bogotá amanezca muy bien informada a través del Ranchenato de Olímpica Estéreo?
3: Bueno, hay un fuerte, o se realizó un fuerte operativo por parte de la Policía Metropolitana de Bogotá y de la sección de Carabineros. Este operativo se hizo precisamente en el día inmediatamente anterior, pero fueron rescatados 9 perros y gatos en estado de desnutrición. No hay caso, hombre, los han dejado abandonados a estos animalitos y estaban en precarias condiciones de higiene. Los famélicos animales, o sea, los flacos animales, ya como se dice popularmente, estaban de frente y parece que estuvieran de lado de lo flaquito que estaban. Pues el mayor o la mayor Luis Amparo Pinto Rivera, la jefe seccional de Carabineros de Protección Ambiental de la Policía Metropolitana de Bogotá, nos va a contar cómo se realizó este operativo y cómo fue el rescate de estos animalitos.
4: A través de la seccional de Carabineros y Protección Ambiental en Bogotá y en articulación con el Instituto Distrital de Protección y Bienestar Animal, atendió una denuncia ciudadana originada en redes sociales que alertaba sobre las condiciones en las que se encontraban varios animales de compañía en una vivienda de la localidad de San Cristóbal. Tras labores de vecindario, los uniformados lograron contactar a los propietarios del inmueble, quienes autorizaron el ingreso y la verificación de las condiciones de dichos animales. En el lugar fueron encontrados 4 caninos y 5 felinos para un total de 9 animales de compañía, quienes fueron valorados por profesionales veterinarios del Instituto Distrital de Protección y Bienestar Animal. Durante la inspección se evidenció baja condición corporal y condiciones de tenencia que no resultaban adecuadas para garantizar su bienestar. Ante el concepto desfavorable emitido por los profesionales y con el propósito de salvaguardar su integridad, se realizó la aprehensión material preventiva de los 9 animales, quienes serán trasladados para proceso de recuperación para posteriormente ser entregados en adopción a hogares responsables.
2: Bueno, Gatico, qué vaina, ¿no? 4 de la mañana, 20 minutos, qué hora tan bonita, 4:20 en el Ranchenato de Olímpica Estéreo, la emisora que se metió en Bogotá, Olímpica.
3: Bueno, sí, señor, Olímpica. 4 de la mañana, 20 minutos, ahí está, o 21 minutos, ya corre el reloj. Y les cuento a ustedes que esta es una buena acción y un buen operativo por parte de la policía. Pues así lo ha indicado la mayor Luz Amparo Pinto Rivera, jefe seccional de Carabineros de Protección Ambiental de la Policía Metropolitana de Bogotá. Si usted tiene su mascota, tiene un animalito, hombre, cuídelo, aliméntelo, dele abrigo y no lo deje abandonado, como en este caso que rescataron a 9 perros y gatos en estado de desnutrición.
2: 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Aquí les acompaña Sergio Soler, el Cacho Olímpica, su locutor de confianza, Duván Jiménez, con el corazón en la consola. Y por supuesto, el profesional de las noticias, el Gato News, el Gato Gómez. Vamos con más Olimpi reporteros a esta hora de la mañana.
5: Dios. Desde 96-255. A Roberto Lados, 55, Padre Bello.
2: Papito lindo, muchas gracias por su información, por su reporte oportuno y veraz, y al mismo tiempo muy eficaz. Recuerden que bajando la loma de Calatrava y Grata Mira.
3: A la Loma de la Cruz, como dice el Gran Combo de Puerto Rico.
2: La Calatrava.
3: La Calatrava.
2: Hermano. Bueno, ahí en la zona de Calatrava y de Grata Mira, todavía están nuestros amigos con el puente, con el puesto de control. Igual que ayer, Gatico, lo tienen como repetitivamente ahí, día tras día, como Andrés Cepeda.
3: Y hay otra noticia importante sobre la avenida 68, llegando y cierra, se dice la iluminación. Lo que pasa es que ahora los maletines están corridos y entonces los conductores se meten por otro lado y no saben si salir a la 68, salir y se encuentran de frente, o ahora nos encontramos de frente con varios vehículos que venían. Tocó girar a la derecha, pero sí deberían poner personas que dirijan hacia la derecha o la izquierda, porque los maletines los han corrido de tal forma que no dan espacio y uno se confunde y coge por otro lado.
2: Gato, ¿sabes qué hice ahorita que venía para acá con el señor Charlie, un gran amigo que le digo el alemán?
3: Charlie Aponte, el del Gran Combo, ¿no?
2: Le dije, Charlie, es muy fuerte, que hagamos una paradita acá, y hablé con un señor de casco blanco me imagino yo que es uno de los ingenieros, y le dije, ingeniero, qué pena, mire, yo trabajo para Olímpica Estéreo, no crea que es que vengo a abusar de mi posición, pero un mensaje muy importante para usted y para los contratistas, traten de ubicar bien, o sea, los maletines también ubicados,
3: claro,
2: traten de ubicar mejor la iluminación. Ahora, él me dio una justificación.
3: No, los maletines.
2: Y es válida, viejo gato. Y él me dijo, amigo, lo que pasa es que si usted se fija, por donde estábamos antes transitando, que era por el carril que se cerró para arreglarlo, ahí donde están las luminarias que dan directamente acá y alimentan las del otro lado. Pero aceptamos su crítica y créame que a partir de hoy vamos a poner en práctica mayor iluminación, porque usted tiene toda la razón, me dijo el señor.
3: No, y que ubiquen bien los maletines, porque se despista uno totalmente sobre la avenida 68 llegando ahí a Iserra, y se forma entonces un embudo y sale uno a la izquierda y se encuentra de frente con los automóviles que vienen del norte. Bueno, son casos y cosas que suceden, pero que se mejoran y tienen muy arreglo o mucho arreglo cuando se corren los maletines y también la iluminación, que es muy importante en este punto de la capital de la República.
2: Y como se ve bonita la vía también. Más reporteros hasta ahora de la mañana, 4:24 en Olímpica.
1: Muy buenos días, gatico.
2: Buenos días.
3: Hola, Cachita. Mi amor, ¿cómo vas?
1: Bendición, miércoles 26 de agosto. Ya casi se siente que llegó diciembre. Yo, oiga, sí. Rico Fierro, salgo de acá.
6: Desde septiembre.
1: De mi casa, rumbo a coger Transmilleno. Y espero ganarme ese libre inversión o alguno de los premios o alguna culebra. ¿Qué estoy haciendo yo, Tori Rico? Escuchando la número uno desde Rafael Uribe Uribe, localidad 18.
3: Está caminando.
1: Escuchando la, oyente, la número uno. Cachita, bendiciones para usted y para el gato.
2: Amén, mi amor.
3: Listo.
2: Vaya, siga caminando si está haciendo ejercicio o si va hacia alguna estación de Transmilenio cerca,
3: o si
2: ahí
3: no,
2: a la localidad 18 de Rafael Uribe Uribe. Más oyentes a esta hora de la mañana en el Ranchenato.
7: Reporte de movilidad. Cachita, buenos días.
2: Hola, Bombón.
7: A la altura de Dorado Plaza, carril central de oriente a occidente, los azulitos, retén. Con grúa, con carros encima, como 10-12 ahí. ¿Qué escucho yo? 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
2: Olímpica Estéreo, ¿qué estás haciendo? Yo escuchando Olímpica, la emisora que se metió en Bogotá. Vamos con más programación musical a esta hora de la mañana y ya seguimos con más información de Bogotá, Colombia, el mundo entero que escuchan. Olímpica Estéreo se metió.

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1: Ya son las 4 de la mañana, 30 minutos, 4:30 en Olímpica, la emisora que se metió en Bogotá. Noticas de voz, ¿qué estás haciendo yo escuchando Olímpica Estéreo? La emisora que se metió en Bogotá, ¿ha disfrutado o no ha disfrutado alguna vez, alguna ocasión de la ciclovía nocturna? Gatico, vamos con más información para que usted siga desplegando, tirando la telaraña de las noticias a las 4 de la mañana, 31 minutos, en la emisora del primer lugar. Vamos con la noticia, al fin que, fotomultas, salvavidas, ¿qué vamos a hacer con esas cámaras, Gatico?
2: Bueno, hay una nueva puesta en escena sobre la situación de las cámaras salvavidas. La nueva secretaria distrital de movilidad, María Fernanda Ortiz Carrascal, dijo en las últimas horas que las cámaras salvavidas que se instalarán en Bogotá, y bueno, se van a instalar precisamente el próximo 4 de septiembre para que usted, señor conductor, lo tenga muy en cuenta. Ella dice que buscan disuadir a los conductores y seguir bajando el número de muertos por accidentes de tránsito. Escuchemos qué dice o qué dijo la nueva secretaria distrital de movilidad, María Fernanda Ortiz Carrascal, sobre las cámaras salvavidas. Recordemos que se van a instalar el próximo 4 de septiembre aquí en la capital de la República. Escuchémosla en Olímpica Estéreo.
3: Las cámaras salvavidas sí salvan vidas en Bogotá y por eso continuamos con esa estrategia como parte de una estrategia integral de seguridad vial para proteger la vida de todos los actores viales en Bogotá. El 4 de septiembre iniciamos la operación de 4 puntos adicionales de cámaras salvavidas que estarán debidamente señalizados y además ese día arrancamos con una etapa pedagógica en la cual los conductores recibirán comparendos pedagógicos y a partir del 12 de septiembre sí empiezan ya los comparendos sancionatorios. Nuestro objetivo es que se cumplan las normas de tránsito, es disuadir los malos comportamientos. Por eso estarán debidamente señalizadas y tendremos un micrositio en la Secretaría para que puedan consultar todos los detalles relacionados de las cámaras salvavidas, donde además pueden ver cómo estas cámaras nos permiten reducir cerca de 42 fallecidos al año, lo que tenemos en operación, y en el futuro le apuntamos a salvar 50 vidas en 4 años. Ese es nuestro propósito, estamos alineados con el gobierno nacional en ese objetivo y todos estos puntos adicionales tienen la autorización de la Agencia Nacional de Seguridad Vial. Seguiremos enfocados en proteger la vida en Bogotá y en desplegar estas estrategias integrales.
2: Bueno, ahí está entonces la secretaria distrital de Movilidad, María Fernanda Ortiz Carrascal. Este tema ha sido dado a conocer en las últimas horas y ha sido el numeral para hablar de cámaras móviles, de las cámaras de salvavidas, las fotomultas, y llegó hasta los estrados del Ministerio de Transporte, donde también la ministra de Transporte se refirió al hecho, donde dijo que por órdenes del presidente de la Espriella van a ejecutar una revisión exhaustiva, y eso lo venimos hablando nosotros desde el lunes, este tema que ha sido muy controvertido de las cámaras salvavidas, de las fotomultas, que van a operar desde el 4 de septiembre y que los que infrinjan por ahora van a ser comparendos pedagógicos, pero después va a ser, como dicen, el dolor de cabeza. No sé, esa es una situación que está bastante fuerte, mi querido Cacha.
1: Bueno, así como dice la canción, qué pena que me le voy a meter ahí un momentico en la noticia, Gato.
2: No, es que se toca opinar.
1: ¿Cuántas cámaras es lo que van a colocar, que van a instalar?
2: Bueno, esto va a ser el 4 de septiembre, no sé, son varias cámaras.
1: Pero para Lola, digamos que fuesen 200 cámaras.
2: Bueno, el precio de cada cámara, ¿cuánto es?
1: No tanto con el precio, con esa parte no voy a meter, cada quien verá cómo hace y pues desde casa vienen bien educados para que hagan lo correcto y no lo corrupto. Pero entonces una cosa es una cosa y otra cosa es otra cosa. ¿Por qué no cogen de esas cámaras salvavidas y de verdad las colocan como cámaras salvavidas en las localidades donde los puntos de seguridad son muy álgidos, donde la seguridad es neurálgica, donde usted está asustado casi siempre porque me bajé y me robaron, me subí y me robaron? O sea, usted vive pues pensando constantemente, me van a robar, me va a pasar algo. No, hay que brindarle, hay que proporcionarle seguridad a todas las personas que vivimos en esta bonita ciudad llamada Bogotá. 4 de la mañana, 35 minutos. ¿Con qué nos vamos, Duancho? Noticas de voz, musiquita. ¡Ay, musiquita! Me encanta la música. ¿Qué música viene? 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A bailar. 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
2: Son las 4 de la mañana, 39 minutos en el Ranchenato de Olímpica Estéreo. Noticas de voz, ¿qué estás haciendo? Yo, escuchando Olímpica Estéreo, y si ha disfrutado de una ciclovía nocturna, yes and no. 4:39 de la mañana, vamos con más noticias. Despliega la noticia. News.
3: Oiga, póngale cuidado que habíamos hablado ayer sobre este tema de los habitantes de calle. Son seres humanos, eso sí, sin ninguna duda, y no estamos en desacuerdo de que les vayan a meter unas... Bueno, no sé, hay algo que hacer con esta situación, porque habló Natalia Martínez, ¿quién es ella? Es la directora poblacional de Bogotá, y explicó las acciones que se están implementando ante la preocupación por presencia de habitantes de calle en el sistema de Transmilenio. Lo hemos venido nosotros repitiendo, llegan ellos, se suben al Transmilenio, a los buses, se acuestan como Pedro por su casa, se arropan, están malolientes, que eso es muy lógico porque andan en la calle, no tienen dónde bañarse, no tienen dónde pues comer tampoco, pero se duermen ahí en el corredor, en la plena pista, digámoslo así, del Transmilenio, en las puertas, incomodan, y es un caso y una situación que se está volviendo recurrente todos los días, sobre todo en el corredor vial de la calle 26. Se despiertan por ahí cuando llegan al portal del Dorado, y si usted los despierta, se ponen completamente bravos, se ofuscan, mejor dicho. Pero dejemos que, bueno, no sé si tiene algo que...
2: Hoy, ¿y usted cómo se pone cuando lo levantan que está dormidito, papi? Usted también se pone bravo, eso es de todo el mundo. Pero oiga, no, si fuera de chiste, fuera de broma, gatico, de verdad que eso es impresentable, mi hermano, porque usted cuando llega aquí a Bogotá, va al portal El Dorado, pues lógicamente viene el aeropuerto.
3: Claro.
2: Y usted se encuentra con un aeropuerto bonito. O sea, que la misma seguridad que tiene el aeropuerto también que se la pongan a los portales, hombre. Yo creo que el pie de fuerza ayuda, y yo creo que hay suficiente policía para eso. Hablo desde mi ignorancia, pero continuemos con la noticia, gatico, porque tenemos también aquí en línea.
3: Bueno, dejemos que Natalia Martínez, directora poblacional de Bogotá, nos explique las acciones que van a hacer con respecto a los habitantes de calle en el sistema de Transmilenio.
4: Bueno, desde el día de hoy la Secretaría de Integración Social refuerza su trabajo en Transmilenio. Vamos con cuatro tareas que son muy importantes. La primera, vamos a ampliar el talento humano que está disponible en las 8 troncales de Transmilenio. Y en segundo lugar, vamos a tener más de 50 personas que van a estar alrededor de las estaciones de Transmilenio acompañando el trabajo en calle, en aquellos lugares donde tenemos alta concentración de habitantes de calle. También vamos a ampliar el horario de atención que tenemos en Transmilenio. Vamos a trabajar de domingo a domingo, desde que abre Transmilenio hasta que cierra Transmilenio. Más de 14 horas ininterrumpidas en las 8 principales troncales de Transmilenio. Esto es muy importante. En tercer lugar, vamos a trabajar con la ciudadanía, tanto con los habitantes de calle como con los ciudadanos usuarios de Transmilenio, en un ejercicio pedagógico. Que conozcan a las chaquetas amarillas de Integración Social y a las chaquetas rojas de Transmilenio. Que podamos escuchar sus inquietudes, sus preocupaciones, pero que hagamos también con ellos una labor pedagógica. Transmilenio le abre las puertas a todos los ciudadanos de Bogotá. Todos entramos en igualdad de condiciones, pero también todos tenemos el deber de cuidar Transmilenio y cumplir las reglas. En lugar, vamos a trabajar con todos los operarios del sistema de transporte, con quienes nos cuidan, con la seguridad, con quienes conducen el transporte, pero también con ellos hacer una labor pedagógica y que conozcan las complejidades del fenómeno de habitabilidad en calle, pero que aquí entramos todos en igualdad de derechos y todos tenemos que cumplir las reglas.
3: Es muy cierto, todos tenemos igualdad de derechos y son habitantes de calle y son seres humanos que también tienen un trato también especial, pero se zafa de las manos que estas personas lleguen hasta estos sistemas, lleguen a las estaciones. También en algunos casos que hemos sido testigos piden monedas, y si usted le entrega unas cuantas monedas se ponen también bravos. Uno no sabe qué hacer en este caso y las personas andan sumamente incómodas con respecto a la situación de los amigos habitantes de calle que están o se han tomado el sistema de Transmilenio, mi querido Cacha. Situación bastante fuerte en Bogotá.
2: Sí, algo muy complejo, gatico. 4 de la mañana, 43 minutos en el Ranchenato de Olímpica. Mi señora, mi señor, levántese temprano, por favor, y después usted se arregla, se pone bien linda, bien bonita, usted bien simpático, mi señor, y ya estando peinadito, está bien informadito, sale y se va a trabajar bien contentito. En Olímpica Estéreo, oyentes hasta ahora, 4:43.
5: Ranchenato, buen día, gatico y Cacha.
1: feliz y bendecido día para todos. Nuevamente por acá, como todos los días, reportando sintonía y reportando movilidad. En esta ocasión me encuentro saliendo aquí del aeropuerto El Dorado, la movilidad 5455. Bastante frío por estos lados y hay mucho pitufito por el lado del aeropuerto y bajando. ¿Qué estoy haciendo? Escuchando Olímpica Estéreo. ¡Se metió!
2: Oye, sí, qué bien, qué bonito. ¿Qué estás haciendo? Yo escuchando Olímpica Estéreo. Se metió 4 de la mañana, 44 minutos en Olímpica Estéreo, la emisora que se metió en Bogotá, más Olímpica Reporteros. No, está muy bajita, está muy bajita. Regálame otra. Mi señor.
5: Sí, señor.
2: Eso, es así.
5: Esas cámaras salvavidas es solo para lucrarse el gobierno, para sacar plática para ellos. Lo que dice el compañero es verdad, deberían ponerlo en los barrios donde la delincuencia abunda. Sí, Olímpica, la mejor.
2: Solo Olímpica, papi. Vio, mi negro, es que así debe ser, hombre. Después de que usted tenga a la comunidad, a toda Bogotá, con un ambiente de seguridad a un 70-80%, usted ya está más tranquilo. Entonces ya después usted empieza a hacer proyectos. Y mire, yo soy de los que dice que cuando usted hace, o sea, obras son amores, gatico.
5: Sí, sí.
2: Cuando usted hace las obras, usted es lo mejor, usted es lo máximo. Pero si usted empieza a no hacer obras, a no hacer las cosas que de pronto de una u otra forma se prometieron o ha prometido a lo largo y ancho de un gobierno, lo mejor es cumplirle a la gente. Y hay que darle seguridad. Gracias al amigo conductor o al amigo transeúnte que me dio un tantito la razón. Gatico, más noticias hasta ahora de la mañana en Olímpica Estéreo.
3: Bueno, vamos a hablar de la crónica judicial porque la tranquilidad de los habitantes del barrio Córdoba en la localidad de San Cristóbal Sur se vio alterada durante varias horas tras el hallazgo de un hombre de aproximadamente 45 años tendido en plena vía pública. Se habla de un sicariato. Según la información preliminar, el caso podría estar relacionado con un presunto sicariato, lo que hemos dicho. La Policía Metropolitana de Bogotá confirmó que recibió una llamada de la comunidad alertando sobre la presencia de la víctima. Las autoridades activaron los protocolos correspondientes y las unidades del Cuerpo Técnico de Investigación de la Fiscalía quedó a cargo de las investigaciones para esclarecer lo ocurrido y establecer quiénes estarían detrás del hecho violento que alteró los ánimos de los moradores y la tranquilidad del sector de San Cristóbal Sur. Noticia que está en desarrollo y está siendo investigada en este momento por los peritos del Cuerpo Técnico de Investigación de la Fiscalía, mi querido Cacha.
2: 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Soy Sergio Soler, de Cacha Olímpica, su locutor de confianza. Me acompaña el Gato News y, por supuesto, Dubán Jiménez Miller. Dubán Jiménez con el corazón en la consola. 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
6: Señores del Ranchinato, buenos días.
3: Buenos días.
6: Feliz y bendecido día.
3: Gracias.
6: Reportando sintonía por aquí de Sopó, Cundinamarca, la movilidad 5-5 hacia el norte y hacia el sur.
3: Perfecto.
6: En vez de esas cámaras que controlan la velocidad, deberían invertir ese poco dinero que se gastan en eso, en construir puentes peatonales para que y educar a la gente para que los utilice. Y las cámaras, colocar cámaras de vigilancia en los sitios donde están identificados que hay alto índice de inseguridad, de ladrones, para que los identifiquen y los capturen y les den las sentencias al lugar.
2: Bueno,
6: los están es para corrupción, para
2: corrupción,
6: robar a la gente, a los usuarios.
2: Ay, Dios mío, tantas cosas, como dice el gatico, casos y cosas que ocurren en la capital colombiana y también en los municipios aledaños. Oiga, yo me acuerdo ya que el señor habló de educación, gatico, antes de ir con la noticia. ¿Se acuerda que hace algunos años cuando el señor Antanas Mocus quedó como alcalde?
3: Sí.
2: Él hizo pedagogía.
3: Campañas educativas,
2: en
3: ¿no?
2: En los semáforos, en las cebras. E íbamos muy bien, creo yo. ¿En qué momento perdimos esa cultura, esa disciplina, ese amor por Bogotá, ese amor por las vías, ese amor por la... O sea, ese amor a la vida más que todo, Gato?
3: Lo que pasa es que se ha perdido algo muy importante en la vida y sobre todo aquí en Bogotá, que es el sentido de pertenencia. Cuando usted viene de otro lado, de Medellín, de Cali, y consigue trabajo, pues hay que querer la ciudad que le tiende la mano a uno y no descuidarla, no botar el papel, ser uno cuidadoso con las normas de tránsito. En inglés dicen rules observes, o sea, observar las normas, porque es tan importante que su ciudad sea la que, pues, le da la oportunidad, cuídela, quiérala y ámela. Obviamente, si usted es de otro lado, también, pues, tiene que, pues, respetar todo esto. Pero si usted no respeta donde vive, pues, hombre, no va a obtener absolutamente nada. No arroje las basuras, ni los escombros en las calles, sacar los sofás, los colchones. Hombre, las reglas hay que cuidarlas, o sea, hay que respetar las normas de una ciudad y sobre todo de una Bogotá que es pujante, una ciudad que es muy bonita y que es amplia y que recibe a todas las personas de los diferentes sitios de nuestro territorio nacional.
2: Me encanta Bogotá.
3: Sentido de pertenencia, ojo con eso, ¿no?
2: Hay que tenerlo. Oyentes, hasta ahora en la mañana, 4:49.
7: Cachita.
3: Hola.
7: Gatico, muy buenos días. Le habla Evangelina Lara desde Soacha, Ciudad Verde, reportando sintonía. ¿Qué estoy haciendo? Escuchando Olímpica Estéreo y el Ranchenato.
2: Tan bonita, mi amor.
7: Un bello y bendecido día.
3: Linda, ¿no?
2: Hermosa, sí. Lástima que sea ajena la señora, hombre. Ay, carajo, Dios mío. 4:49. Gatico, más noticias a esta hora de la mañana, por favor.
3: Bueno, más noticias porque hay luto en el departamento de Cundinamarca por el crimen de una mujer que fue golpeada por su expareja sentimental. Esto fue en Quipile. Pues la situación muy dura. Una profunda indignación e impotencia embarga hoy a los habitantes de Quipile, Cundinamarca, tras el atroz feminicidio de Alexandra Carolina Rodríguez, quien fue brutalmente asesinada a manos de, según versiones de familiares, su expareja sentimental. La víctima, ojo, ya había sido blanco de agresiones físicas y psicológicas en el pasado por parte del señalado agresor, un sujeto que hoy es buscado por cielo y tierra por las autoridades del departamento. Pero es que hay algo muy cierto. Si usted, señora, o usted también, señor, es víctima de agresiones durante su relación, hombre, denuncie y sepárese, hable con las autoridades y se proteja. No llegue hasta lo último y mire que lo que posiblemente pudo haber afectado a esta señora fue que se cayó después de los maltratos que le estaba propinando, al parecer, este sujeto que fue identificado como J. Pérez, que es acusado de acabar con la vida de su expareja sentimental y ahora es buscado por las autoridades. Hay que denunciar, porque a las mujeres hay que respetarlas, al ser humano hay que respetarlo, a los jóvenes y a los niños también hay que cuidarlos y también a todos los miembros de la familia. No hay caso que las personas se pasen con esta situación.
2: Gatico, como dice el refrán, si yo ser Fran, al desayuno se sabe cómo es el almuerzo, compadre. Música y regresamos con más información de Bogotá, Colombia, el mundo entero en Olímpica Estéreo. Esta mi hermano. Ahí está Poncho Zuleta, el pulmón de oro. Y Emilianito, ándale. Y mi amor.

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2: Levántate contento, levántate feliz, siempre escuchando la emisora que me gusta a mí, la que te gusta a ti, que es Olímpica Estéreo. Soy Sergio Soler, el Cacha Olímpica, su locutor de confianza, y a esta hora de la mañana, 5-1, estamos con...
3: Dubán Jiménez en la consola.
4: Y el Gato Gómez con toda la información y con mucho frío, vaya.
2: Oiga, sí. Titúlame, titúlame los titulares, titúlame los titulares a esta hora de la mañana con el Gato News.
4: Bueno, las 5 de la mañana, 2 minutos, un fuerte abrazo para todos los amigos de Olímpica Cero, los que llegan a la sintonía en este segundo bloque informativo, el gran despliegue de la información con noticias de la capital de la República, noticias del departamento de Cundinamarca con los 116 municipios, también con toda la información nacional y también con el despliegue informativo del deporte, porque aquí tenemos de todo. Un hombre fue hallado muerto en vía pública de San Cristóbal, investigan posible sicariato, las autoridades investigan la muerte de un hombre de aproximadamente 45 años, cuyo cuerpo fue encontrado en el barrio Córdoba, en la localidad de San Cristóbal, al sur de la capital. 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Atención, que hay luto en el departamento de Cundinamarca por un nuevo feminicidio. La mujer habría sido golpeada por su expareja sentimental, que está siendo buscada afanosamente, y la familia pide justicia. 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Bueno, una balacera en Parqueadero de las Lomas, noticia que dimos a conocer ayer en exclusiva. Esto sucedió en Rafael Uribe Uribe. El hecho dejó una persona sin vida y 4 heridos de gravedad. 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La información a esta hora, estamos con Olímpica Cereo en el Ranchenato, cuando las manecillas del reloj marcan las 5 de la mañana, 3 minutos. Habló la nueva secretaria distrital de Movilidad, María Fernanda Ortiz Carrascal, y dijo que las cámaras salvavidas que se instalarán en Bogotá desde el 4 de septiembre buscan disuadir a los conductores y seguir bajando el número de muertos por accidentes de tránsito. 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Siguen hablando los amigos del distrito, y en este caso Natalia Martínez, directora poblacional de Bogotá, y explicó las acciones que se están implementando ante la preocupación por presencia de habitantes de calle en el sistema de Transmilenio. 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Atención, que desde el Consejo de Bogotá denuncian que la empresa Metro Bogotá está a punto de incurrir en un presunto detrimento patrimonial por más de 360 mil millones de pesos. Olímpica. Situación bastante grave. Y en un fuerte operativo de la Policía Metropolitana de Bogotá, fue rescatado 9 perros y gatos en estado de desnutrición y precarias condiciones de higiene. Olímpica. Más información a esta hora. Mucha atención, que las autoridades descubrieron 9 industrias metalúrgicas y de alimentos en Soacha que tendrían conexiones ilegales a la red de gas natural. Ayayay. 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Dicen que le dolió, pues está con situación de que están haciéndole, como dicen, conejo a las empresas, y se están beneficiando los que son, dicen, o se las quieren pasar de vivos. 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Bomberos de Bogotá, mi querido Cacha, envía 15 uniformados más al Tolima para atender incendios forestales. Nosotros dimos la denuncia, o dimos a conocer la denuncia por parte de la gobernadora de Cundinamarca, o mejor, del departamento del Tolima, donde dice ella que manos oscuras, manos y de gentes inescrupulosas están quemando los montes. Olímpica. ¿Cómo la ve, mi querido Cacha? Quemando puro monte.
2: Oh, y grave esto, porque la mezcla que viene ahí, donde haya mano criminal más el fenómeno del niño, apague y vámonos, bombón, ¿oyó?
4: Sí, señor.
2: Hay que tener precaución y hombre, si de verdad existe la mano criminal, la mano humano criminal, pensemos un poquito. Hay que dejar reverdecer las montañas. El verde es muy lindo. Cuando usted mira hacia el Cerro Oriental, usted se enamora más de Bogotá.
4: Muy cierto. Durante labores de registro,

0: Adelantadas por uniformados del CAI Santa Matilde, en la localidad de Puente Aranda, las últimas horas se logró la captura de un hombre de 55 años que se movilizaba en un vehículo de alta gama. Este sujeto que tenía una chaqueta verde de la policía y un carné chimbo chimbo.
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0: Un profesor de 41 años, imagínese, un profesor, si es que se le puede decir profesor, fue capturado en Tocaima, Cundinamarca, por presuntos actos sexuales con una estudiante de 12 años dentro de una institución educativa. El docente caliente ya está a órdenes de la policía y de las autoridades competentes para el proceso de juzgamiento. Ojalá lo envíen rapidito a una de las prisiones a ver cómo le va por allá a este señor. Yo no le digo profesor porque es que el profesor es el que educa, profesor es el que dirige, el profesor es el que enseña, y este sujeto no tiene estas características, por lo tal le quitamos este rótulo de profesor, porque el rótulo de profesor es de una persona muy pero muy respetable.
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0: Emergencia en Puente Aranda. Un incidente ocurrió en inmediaciones de la calle Primera F con carrera 31C en la localidad de Puente Aranda, donde una estructura se dio de manera imprevista y dejó varias personas heridas. Organismos de socorro y unidades médicas ya se apuntaron o se dirigieron al lugar, brindando una atención a los lesionados y evaluando las condiciones de la zona.
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0: 5 de la mañana, 7 minutos, señor, señora, que no se le haga tarde porque va a llegar tarde a su trabajo. Y si usted está muy cansado, hombre, avise a la empresa: no quiero ir a trabajar, estoy cansado, estoy mamado.
2: No sea tan crazy.
0: No sea tan crazy, no sea tan loco, hombre. Bueno, pánico por explosión en El Amparo. La comunidad está consternada por lo ocurrido. No hubo daños físicos, pero materiales sí, pero se está investigando y la Policía Metropolitana de Bogotá le está haciendo un seguimiento minucioso a esta situación.
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0: Bueno, les informamos la hora, mi querido Cacha.
2: 5 de la mañana, James Bond, 507 en Olímpica Estéreo, la emisora que se metió en Bogotá. Saludos especial para nuestro amigo que llega ahí en su car a saludar a los amigos de Ranchinato en Olímpica Estéreo, ayer y hoy.
0: Sí, señor.
2: Mañana y pasado, mañana y todos los días con el Ranchinato de Olímpica Estéreo. Una canción hermosa que está muy, pero muy pegada en el Parque Metropolitano Simón Bolívar. En el Parque Metropolitano Simón
0: Bolívar. Estilo Fisher, pegada.
2: Sí, señor. Se pegó.
0: Y se pegó.
2: Allá.
0: Se pegó.
2: Bueno,
0: ¿ves?
2: Ahora hay que ponerse alegre, feliz y contento escuchando Olímpica Estéreo. ¿Lo imaginas?
3: No imagino.

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0: 5 de la mañana, 13 minutos, 5:13. Aquí tengo más información a esta hora de la mañana para todos ustedes con el Gato News. 5:13 de la mañana. Ampliamos, abrimos la Windows, es decir, porque llega la ventanita del CAT para dar toda la mayor información que usted requiere. Si usted, mi señora, si usted, mi señor, de pronto tiene algo que enunciar, una cosa o un caso, también lo puede hacer a través de el 320-650-1059 o escríbele ahí en las redes sociales, Gatico, ¿cómo son?
2: Bueno, sí, señor, Gato Noticias de Bogotá, para que usted se informe y esté muy pendiente. Por eso aquí en la ventanita del Gato en Olímpica Serio 105.9 la abrimos de par en par para que usted, si tiene alguna anomalía, algún alcantarilla que le hace falta la tapa en las 20 localidades en el barrio, o el vecino que siempre le sube el volumen del radio exagerado y no sabe usted qué hacer, pues llámenos. Nosotros con mucho gusto hacemos el contacto directo con las autoridades, o la inseguridad que de pronto viene campeando ahí por las calles de los diferentes barrios, también la Policía Metropolitana de Bogotá, nosotros le tenemos esta queja y la podemos resolver. Pues vamos a hablar de una noticia, hombre, que la verdad es muy triste, porque en Tocancipá sucedió algo muy, muy terrible. Pues el pasado 17 de agosto ocurrió un caso de maltrato animal tras un enfrentamiento entre 12 caninos. Presuntamente el dueño de uno de ellos utilizó un arma blanca contra el otro perrito, un perrito que era muy querido en la zona, un perrito que era noble, le daban comidita, batía la cola, se hizo querer el perrito, provocándole heridas que posteriormente le causaron la muerte. Hoy, más de 6 días, siguen esperando una respuesta. En la línea telefónica tenemos al personero del municipio de Tocancipá, en el departamento de Cundinamarca, y se trata de Juan Sebastián Segovia Jaimes. Personero, muy buenos días, hombre, y lamentando esta noticia y sobre todo la situación de maltrato animal, ¿cómo le van a quitar la vida a este canino, a este perrito? Personero, muy buenos días y cuéntenos básicamente qué fue lo que pasó.
3: Gato, muy buenos días, un saludo para usted, para toda la audiencia. Y sí, efectivamente, la comunidad de Tocancipá está muy conmocionada. Un hecho totalmente lamentable ocurrió cerca de un conjunto que se llama Reservas de Alejandría. Un perrito, como dice usted, que era cuidado por la comunidad, un perrito, sí, efectivamente, callejero, pero pues conocido en la zona, se llamaba Sultán, ya había sido incluso castrado, tenía varios añitos, un perrito de aproximadamente 8 años de edad. Y lamentablemente, pues un sujeto, en un acto que nadie logra entender, en un hecho de intolerancia, le propina alrededor de 8 puñaladas a ese animalito y pues lo deja en redes sociales, se puede ver, se observan estos videos, lo deja agonizando durante varios minutos. El perrito sufre de una manera que no logramos describir hasta que pierde la vida. Y deja a la comunidad totalmente conmocionada, además que esto a plena luz del día, con varias personas observando enfrente de del vigilante del conjunto que pues en su momento le dijo, pues el perrito no es de nadie, pero todos aquí lo cuidamos, y el sujeto, pues según lo que se puede evidenciar en los videos y lo que comentan las personas que atestiguaron los hechos, el sujeto termina atacando el perrito de una manera que no logramos entender. En estos momentos lo que esperamos es que se haga justicia, que logremos aplicar el peso de la ley. Afortunadamente en nuestro país ya existen normas que protegen a los animalitos, ya existe la manera de judicializar este tipo de hechos, ya se sabe que maltratar animales nos da cárcel, y no podemos permitir que un hecho como esto siga sucediendo y que queden en la impunidad. Tiene que caer todo el peso de la ley sobre este tipo de circunstancias. No podemos permitir el maltrato animal, la violencia contra los animalitos, y menos de esta manera en la que pues se observa tanta civilicia, tanto sufrimiento contra un animalito que no le estaba haciendo daño a nadie y que pues tanto tiempo llevaba en la comunidad sin ocasionar inconvenientes.
2: Personero, ¿qué se sabe de este sujeto? ¿Ya está identificado? ¿Cuál es la pista que usted tiene sobre este asesino? Porque hay que llamarlo así, hombre, ¿cómo va a maltratar a este perrito de esta forma, hombre? ¿Matarlo?
3: Sí, bueno, por un lado, hechos ciertos, ya están todos los videos y ya se sabe que el perrito fue, como lo dice usted, asesinado. Esto es un asesino. Ahora, en cuanto a la individualización y en cuanto a todo el proceso de que se debe adelantar de manera penal, pues por supuesto tenemos que hablar de un presunto asesino porque tiene que darse todo el debido proceso. Usted sabe que en nuestro país existe una presunción de inocencia que tiene que garantizarse y respetarse. Sin embargo, afortunadamente existe el material probatorio, existen los videos que toma la misma comunidad, están en redes sociales. Esto es, o sea, no estamos hablando de un hecho que le estamos contando a la comunidad, sino que la comunidad misma empieza a sacar adelante los videos y empieza a colocar la denuncia. ¿Qué ocurrió inicialmente? El presunto asesino es capturado. Es llevado a una estación de policía. Sin embargo, como inicialmente no hay una denuncia porque es un perrito de la calle, es puesto en libertad. Además que no fue cogido en el momento, no fue atrapado en el momento en que estaba ocurriendo los hechos, sino que unos minutos posteriores, después de los hechos, donde la policía llega, el perrito está agonizando y el sujeto lo cogen en una zona aledaña. Ya con el paso de las horas, la comunidad, por supuesto, empiezan a colocar las denuncias en masa. Afortunadamente, empiezan a llegar todos los videos, empieza a llegar toda la evidencia, y lo que estamos es, pues, primero haciendo un llamado para que se haga justicia, que la investigación se adelante hasta el final. Confiamos en que la SIJÍN, todos los entes investigadores, policía judicial, ya está policía, carabineros al tanto, que se adelante toda la investigación hasta el final y que se haga justicia, que el presunto sujeto que cometió los hechos sea pues debidamente judicializado y que se aplique en este caso la ley Ángel, que ya existe y que ya nos permite hacer justicia en este tipo de casos que son tan dolorosos, tan lamentables. Antes se decía que un animalito era una cosa y que por lo tanto no tenía derechos. Ahora ya no, ahora tenemos que cuidarlos y respetarlos. Siempre ha sido así, pero pues desafortunadamente la norma nos llegó un poquito tarde, pero ya existe y tenemos que aplicarla con todo el peso de la ley.
2: Juan Sebastián Segovia Jaimes es el personero municipal de Tocancipá. Bueno, vamos a estar muy pendientes de esta información y cómo concluye, a ver si de pronto, y lo que usted ha dicho es muy cierto, personero, es la presunción, porque eso es lo que exige la Fiscalía General de la Nación en estos casos. Pero vuelvo y le repito, vamos a estar muy pendientes y realizar un seguimiento total a esta situación y a esta injusticia que han cometido con este perrito de nombre Sultán, que se llevó o que se robó el corazón de todos los amigos ahí en Tocancipá. ¿Algo más, personero, aquí en Olímpica Estéreo?
3: Hombre, Gato, pues recordar a la comunidad que los animalitos tienen que ser respetados y que no podemos de ninguna manera aceptar este tipo de hechos. Aquí tenemos que alzar la voz y reclamar entre todos justicia para Sultán y para cualquier caso de maltrato animal.
2: Bueno, personero Juan Sebastián Segovia Jaimes, muy amable, personero municipal de Tocancipá, muy amable, y estamos en contacto para poder entonces dar a conocer más detalles sobre esta lamentable situación que se presentó en Tocancipá. Un fuerte abrazo y feliz día.
3: Un abrazo para ustedes también, muchísimas gracias. Feliz día para todos.
0: 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Ya son las 5 de la mañana, 22 minutos en el Ranch Nato de Olímpica. ¿Qué estás haciendo yo? Escuchando Olímpica Estéreo se metió. Vamos con Plazas de Mercado.
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0: 5 de la mañana, 22 minutos. A esta hora en el Ranch Nato de Olímpica Estéreo. Nos vamos rápidamente hacia Corabastos, donde está mi querido amigo Pedro Triviño, con toda la información acerca de la canasta familiar, acerca de frutas y verduras, y también con algún tipcito de ahorro para que usted compre lo que está en cosecha. Y muchas gracias, le reitero a la gente de Corabastos, por su apoyo incondicional ante el terremoto y ante los incendios en el departamento del Tolima. Así que muchas gracias a Corabastos y don Pedro Triviño. Muy buenos días, mi viejo.
4: Muy buenos días. Cordial saludo desde Corabastos a todos los oyentes de Olímpica Estéreo. A ustedes, Cacha, y al gatico, un feliz miércoles. Miércoles 26 de agosto del 2026. Vehículos con carga que llegaron anoche a la corporación, 1318 con 10,547 toneladas. El sube y baja de los precios de los alimentos en la central de abastos Corabastos, comportamiento que se se reflejará a las familias cuando van a la plaza minorista o a la tienda de barrio. El último monitoreo de los precios arrojó que 3 productos subieron sus cotizaciones y 10 bajaron por efecto de la oferta y la demanda. Según Corabastos, productos como cabezona roja, lechuga y coliflor subieron sus cotizaciones. Por ejemplo, el coliflor la docena de 30 pasó a 35 mil pesos. Entre los que descendieron está la habichuela, haba verde, frijol verde, zanahoria y arracacha. Hoy a la hora de hacer mercado, Olímpica madruga a recomendarle que podemos echar a la olla a la hora de hacer el almuerzo. Hay que tener en cuenta el plátano artón, el plátano colicero, la yuca, la excelente oferta que hay de tomate de guiso, de pepino común, pepino cohombro, auyama, auyamín, arroz, lenteja, garbanzo, pastas, arveja verde seca, carne de res, pollo, pescado, huevo, al igual que hay una buena oferta de frutas en general, en donde sobresale el maracuyá, el banano, la piña, la buena oferta que hay de gulupa y también de patilla. Panorama de oferta y demanda en la Central Mayorista de Bogotá, donde Olímpica Estéreo se metió.
0: 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Hombre, muchas gracias a don Pedro Triviño desde la Central de Abastos, una de las más grandes de Latinoamérica y la más grande de Colombia. Muchas gracias a ellos y a todo el compilado de empresarios y comerciantes que se encuentran a esta hora de la mañana laborando, trabajando, cargando. ¡Uy, qué canción, papá lindo! Envenenen este café, hágame el favor. Échele eso que toma don Ebrio también, hijo de madre. Ahí, hermano. 5:24 en el Ranchenato de Olímpica Estéreo. ¿Qué estás haciendo, Bogotá? 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
2: Ya son las 5 de la mañana, 27 minutos en el ranchenato de Olímpica Estéreo, la emisora que se metió en Bogotá a 5 de la mañana, 27 minutos en Olímpica Estéreo. Gatico, vamos a taladrar más noticias a esta hora de la mañana con el ranchenato de Olímpica Estéreo, la emisora que se metió en Bogotá.
3: Bueno, hay una denuncia, mi estimado Cacha y Duan, donde el Consejo de Bogotá denuncia que la empresa Metro de la capital de la República está a punto de incurrir en un presunto detrimento patrimonial por más de 360 mil millones de pesos. Lo hablan desde el Consejo de Bogotá y la vocería la ha tomado el concejal José Cuesta. Hablemos y escuchemos más bien qué dijo el concejal sobre esta denuncia de la empresa Metro de Bogotá. Vuelvo y repito que está a punto de incurrir en un presunto detrimento patrimonial. Escuchémoslo aquí en Olímpica Estéreo.
4: Acaba de realizar una denuncia contundente, clara y precisa, que he denominado el carrusel de las irregularidades administrativas que permite que el predio en donde se va a construir el patio taller de la segunda línea del metro de Bogotá pase de costar en 2016 5.800 millones de pesos a que en 2025 cueste 360 mil millones de pesos. Es un incremento atípico del 6.000%. O miremoslo en materia de metros cuadrados. El metro cuadrado en 2016 costaba 28 mil pesos y ahora en 2025 cuesta 1.760.000 pesos. ¿Cómo logran eso? Violando la ley 388, lo está violando Catastro. Es importante decir que en la ley 388 se establece que los determinantes ambientales, como son los que protegen el carácter de preservación ambiental de este predio, son elementos de mayor jerarquía jurídica y que garantizan justamente la protección ambiental de este predio. Importante decir que detrás de esto está nada más ni nada menos que el holding Valesma, que tiene, entre otras cosas, un convenio con Alianza Fiduciaria para vender este predio. Afortunadamente, la intervención del ministro de Hacienda, Germán Ávila, impidió que se consumase perfectamente en el mes de febrero esto que, en mi opinión, se constituye en un hecho absolutamente escandaloso. Comprar un predio que costaba hace 10 años 6 mil millones de pesos por 360 mil millones de pesos. La pregunta obvia, que es la que queremos dejar formulada ante la Fiscalía General de la Nación, Procuraduría General de la Nación, Personería, Contraloría y Veeduría Distrital, es qué intereses turbios han permitido adelantar esta escandalosa y atípica avalúo catastral por parte de Catastro.
3: Bueno, ahí está entonces la denuncia que presenta el concejal José Cuesta sobre la empresa Metro de Bogotá. Está en investigación, lo están manejando desde el Consejo de Bogotá. Nosotros servimos como un portavoz para que la opinión pública lo conozca y también pueda dar una opinión al respecto. Son casos y cosas que manejan en el Consejo de Bogotá.
2: Ahora, Gato, si de pronto también la gerencia de Metro nos está escuchando.
3: Claro, no, claro, obvio.
2: Bienvenidos.
3: Claro, porque es que es hablar con la parte y la contraparte para hacer un buen periodismo. Y eso lo hacemos nosotros aquí en Olímpica Estéreo.
2: 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Ya son las 5 de la mañana, 31 minutos en la emisora del primer lugar en Olímpica Estéreo, la emisora que se metió oyentes, Olímpica y reporteros a esta hora de la mañana en Olímpica.
5: ¿Y qué estoy haciendo escuchando Olímpica Estéreo? Se metió. Buenos días, ahí el gatico. Cachita, cachita, cae de suba, cachita. Yo les comento que la avenida Ciudad de Cali, desde el hospital de Suba, voy llegando aquí a la 80, muy 5-5 la movilidad, pero está llovinando, gracias a Dios. Necesitamos esa agüita en el Tolima. Cachita, ahí para Mundo Aventura, Mundo Aventura.
2: Bueno, ya lo ponemos.
5: 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Se metió.
2: Olímpica Estéreo se metió. Más Olímpica y reporteros. Gatico, ¿qué va? ¿Sí?
3: Hay un saludo aquí de doña María Juana desde Ciudad Verde.
2: Oiga, qué bien la señora, siempre nos escucha.
3: Doña María Juana, sí, desde Ciudad Verde.
2: Es en Suacha. Blanca, de ese doña Blanca.
3: Blanca Palacios.
2: Ah, eso, muy bien. 5 de la mañana, 32 minutos. 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Más Olímpica reporteros.
6: Hola, buenos días. Cachita, Gato Gómez. Oiga, Juan Zapata. Ahí sí, Tony Saete, escuchando El Rancherato. Ya en camino al trabajito, gracias a Dios, y mi caballito de acero de mi bici, en mi bici. Y le reporto la movilidad aquí sobre la avenida Boyacá con calle 26. Por estos laditos la movilidad está 5-5-5-5-5-5, fluyendo con normalidad.
1: y feliz miércoles para todos. Dios me los bendiga. ¿Y qué estoy haciendo? Yo escuchando Olímpica Estéreo, escuchando Olímpica Estéreo. 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
2: 5:33 la edad de Jesucristo, 5:33 en Olímpica Estéreo, la emisora que se metió una y otra vez. Más oyentes a esta hora de la mañana en el ranchenato de Olímpica.
7: Buenos días, Olímpica Estéreo se metió. Por acá saliendo desde el hospital de Suba por la 170. Todavía muy 5:3, 5:4 la movilidad. ¿Por qué? Porque yo escucho Olímpica Estéreo se metió. Ahí está llovinando un poquito, pero ahí vamos, vamos con la bendición de Dios. Un buen día para toda la mesa de trabajo de Olímpica Estéreo se metió.
2: Para precaución en las vías, por favor, gatico, ya que está lloviznando.
3: Está lloviznando y como dice el tema musical, lloviendo, lloviendo, se fue mi amor, tremendo aguacero, brota de mi corazón. Es nada menos que esos son los Latin Brothers, también bajo el ritmo de Fruco y sus tesos.
2: ¡Epa! Vamos con más programas. ¡Uy, no me hagas esto, hombre, por Dios! Acéptame como soy, mi vida, con esposa.

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2: Ya son las 5 de la mañana, 38 minutos en el rancherato de Olímpica, la emisora que se metió en Bogotá. Mi señora, mi señor, levántese por favor, que no se le haga tarde porque después lo toma, lo coge el tranco. Levántese despeinado pero bien informado con la emisora que le gusta al mundo entero que se llama Olímpica Estéreo, el pincho informativo. Póngale pechuguita, choricito, butifarrita, carnecita de cerdo y carnecita de res, esa información, por favor.
3: Bueno, la primera información en el pincho informativo, la ciclovía nocturna se toma la ciudad mañana jueves.
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3: La segunda información en el pincho informativo, pilas, bogotanos, porque trabajo sí hay. La Secretaría de Desarrollo Económico y la Agencia Distrital de Empleo abrieron nuevas convocatorias para hoy y mañana, 26 y 27 de agosto. No se despeguen de Olímpica Estéreo porque en temprano más bacano que ya se acerca, les vamos a contar cómo usted debe postularse y presentar una hoja de vida bien bonita y una foto bien pispa.
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3: Bueno, y les contamos una noticia, la tercera información en el pincho informativo. En la localidad 11 de Suba hallaron el cuerpo en un caño. La víctima sería un hombre, al parecer, de 33 años.
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2: Ya son las 5 de la mañana, 39 minutos en el rancherato de Olímpica, la emisora que se metió en Bogotá. A esta hora de la mañana vamos con algunos resultados de las loterías más importantes de Colombia.
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2: Gatico Antiti con la información acerca de quién se hizo rico entre ayer y hoy. ¿O quién se va a hacer rico en esta mañana? Regáleme pico y placa, por favor.
3: O sea que vamos a hablar de números.
2: Números, sí.
3: Bueno, particulares en pico y placa 1, 2, 3, 4 y 5. Y los amigos taxistas 3 y 4.
2: Ok, papito lindo, muchas gracias. Ahora sí, toda la información acerca de las loterías en el día inmediatamente anterior, es decir, ayer. 4939 de la serie 112 con mis amigos de la Cruz Roja. La lotería del Huila 7401 con la serie 168. Dorado mañana 1880 de la, y la quinta balota fue la número 1. Dorado tarde 4772 y la quinta balota fue la número 6. Uy, la culona, papá lindo, 6463. También Astro Sol con el signo Escorpión número 0779. Astroluna 3515, signo Capricornio. Los amigos de Pijao, óigase bien, Pijao, no como dice el boyaco, Pijao de Oro.
3: 20. ¿Cómo dice el boyaco?
2: Es que Pajiao.
3: No, ¿cómo le ocurre, no? Si a esta hora no.
2: Bueno, a esta hora no sé, pero todo bien. Pijao de Oro, 2785. La quinta balota fue la número 6. Así que también, uy, Paisita Día, 9483. Vamos con todo, bombón. Paisita Noche, 2263. Y también Chontico Día, 9529. La quinta balota fue la número 5. Y Chontico Noche, 7368. La quinta balota fue la número 8. Vamos con más programación musical a esta hora de la mañana en el Ranchenato de Hola.
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6: Hola.

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2: Ya son las 5 de la mañana, 44 minutos. Mi señora, mi señor, levántese despeinado o despeinada, pero siempre bien informado y bien informada a través del Ranchenato de Olímpica, la emisora que se metió en Bogotá. Llega el momento de comunicarnos con nuestro compañero Fran Solano para que nos dé toda la información que viene para temprano. Es más bacano. Don Fran, good morning para usted y para toda Bogotá, que se levanta, que se despierta espectacular y a punto de estar con la emisora del primer lugar. Buenos días, don Fran.
3: Muy buenos días, compañero Cacha. Qué bueno levantarse con esa energía que usted le pone, le imprime a la radio.
2: Eso. Muchas gracias, don Fran. Muy amable, como siempre. Me deja atónito
3: sin palabras. Así hay que levantarse despeinado, pero así hay que levantarse con ganas. Ahí sí, vea. Ahí sí hay que levantarse. No, bueno, la que no se debió haber levantado muy bien o todavía debe estar durmiendo es Viviana Marín. Ese es uno de los temas de hoy. Los gringos le quitaron la visa. Y uno dice, pero si esta niña en redes, yo no sé si ustedes lo recuerdan, dijo que había que incendiar el país porque había que hacer invivible este país en el gobierno de Abelardo de la Espriella. ¿Ustedes lo recuerdan? ¿Lo recuerda el gato? ¿Lo recuerda la negra? ¿Alguien lo recuerda?
4: Sí, señor. Pues
3: el gobierno...
4: Detrás de esas gafas, ¿qué se ocultaba y qué tenía esta niña, no?
3: Pues le quiero contar una cosa, un mundo de privilegios que le había dado el gobierno de la izquierda. Pero de todas maneras, esto de invitar, de incitar, sí, no, el solo gesto fue chocante para la gente en Colombia, para todo el mundo. Porque uno tiene derecho a pensar lo que quiera, y yo puedo ser muy de izquierda, pero a mí no se me ocurriría invitar a alguien a incendiar el país, ni a ser invivible, ni a nadie. Como no se me ocurriría, pues tampoco trabajar con la gente de la izquierda, ni puestos nacionales, ni cosas de esas, ni actos de corrupción, que fue lo que han dejado. Pero de todas maneras, las personas que sean de izquierda, o que sean de derecha, o que sean de centro, porque uno puede ser de centro, y uno a veces es de derecha, porque es que uno también... El pensamiento tiene que ir reconociendo las buenas acciones. Por ejemplo, cómo llega Abelardo de la Espriella y de una vez y se pagan las deudas del hospital de Quibdó. Esto no se había visto nunca en la vida. Este hospital toda la vida había vivido quebrado. Es decir, ojalá ahora no vuelvan y lo quiebren, ¿no? Pues ojalá. Los hospitales necesitan administraciones de administradores, no médicos administrando sin la especialidad de la administración. Ahí es donde está el asunto. Pero bueno, esta amaneció sin visa. Yo creo que ella se le cumple, como escupe para arriba y te caerá en la cara, porque ahora la que va a estar, como no le gusta el país, la que se le va a hacer invivible su permanencia en Colombia es a ella, porque es que a ella no le gusta, había que incendiarlo, había que estarlo. ¿Cómo amanecería esta? Le quitaron la visa y uno dice, ¿y esta si peleaba tanto con el imperio, con la derecha y con todo, ¿para qué necesita visa?
4: Sí.
3: Es decir, ¿para qué necesita visa a una niña? Porque es una niña, definitivamente, sus acciones son de una niña.
4: Sí,
3: ¿para qué necesita visa una niña que quiere incendiar un país? ¿Para qué necesita una visa gringa?
4: No.
3: No sé, muchas preguntas, pero ya se las quitaron. Y se la quitan por incitación al terrorismo. Es decir, hay muchas cosas que se le vienen. Si el sueño de ayer era el sueño americano, que vaya cogiendo el sueño chichombiano.
4: Sí, es muy cierto. Y además secretaria de la JUCO, de la antigua JUCO, Juventud Comunista, ¿no?
3: Cuando la JUCO era la JUCO, porque sí, ya ni eso.
4: Exacto.
2: Bueno, Fran, muchas gracias. Ya retornamos con su merced para que nos dé mayor información acerca de todo lo que ocurre en Colombia, en Bogotá y en el mundo entero, escuchando Olímpica Estéreo 548 en el Ranchenato.

0: son las 5 de la mañana, 56 minutos. 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A mitad de semana cae muy, pero muy bien. 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
9: El ego es una trampa peligrosa. El ego nos hace creer que somos superiores a los demás por tener un título, por tener un puesto, un carro o un poco de reconocimiento. Pero la verdadera grandeza de un ser humano nunca se mide por lo que tiene, sino por cómo trata a los que no tienen nada que ofrecerle. La humildad no es ser débil ni agachar la cabeza, es reconocer que todos somos iguales, que nadie es más que nadie. Y que hoy puedes estar arriba, pero mañana la vida te puede poner abajo. Mantén tu mente abierta para seguir aprendiendo y tu corazón dispuesto para servir. La grandeza de mantener los pies en la tierra. Humildad, porque el mundo da muchas vueltas.
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0: son las 6:02 de la mañana, 6:02, con los buenos días para toda Bogotá. Buenos días, Colombia. Aquí estamos arrancando, temprano es más bacano. Hoy es miércoles, mitad de semana. Hoy esta semana va, pero volando, volando. Y eso que no fue festivo, señorita Dalia, con los buenos días. ¿Ah? Esto pasó volando, ya hoy es miércoles.
1: Hoy es 26 de agosto, esto se fue, perilla. Estamos, ahora sí empezó el conteo regresivo. Ahora sí podemos decir que comienza el conteo regresivo. Son las 6:02 de la mañana. Bienvenidos todos a Temprano es más bacano de Olímpica. Hoy es miércoles. Con esta frase comenzamos hoy. Su futuro depende más de sus hábitos que de su suerte. Negrita, ¿cómo le va? Buenos días.
2: Señorita Dalia, muy buenos días. Indiscutiblemente llegó diciembre, señorita Dalia.
1: Todavía no llegó diciembre. No, todavía no.
0: Todavía falta amor y amistad, brujas.
2: No importa, pero eso pasa ahí por el ladito, ¿no?
1: Todavía no llegó diciembre. Gatico, buenos días.
3: Señorita Dalia, muy buenos días. Aquí con mucho frío, ha llovinado en varias partes de la capital de la República. Una llovina muy pequeñita, pero bueno, eso moja y hay que alistarse, paraguas, unas buenas botas y eso sí, a los conductores respetar las normas de tránsito porque en algunos puntos las vías se ponen bastante lisas.
1: Bienvenidos todos a Temprano es más bacano de Olímpica. Estamos en la semana de la Culebratón Olímpica y aquí está el humor del Boyacomán.
0: A ver, Boyacomán, arranque la mañana.
4: Y empezamos el día con la frase motivacional de Boyacomán para Olímpica Estéreo. Recuerda, tu mejor amiga siempre será como una gallina.
0: ¿Así?
4: Por más que la quieras, algún día te la comerás.
0: Pues que fue, qué inspiración.

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0: mañana, 8 minutos. Otilita, buenos días, ¿cómo amaneció,
1: Otilita? Señorita Dalia, lo más de bien. Amanecí, si es su pregunta.
2: ¿Qué es lo más importante?
1: Amanecer, ¿no? Es la pregunta, bendito, porque haga lluvia o haga sol, bendito sea el Señor, decía
2: pues sí,
1: una amiguita,
2: verdad,
1: mi
2: sí,
1: abuelita,
2: señora,
1: que ya no existe en este plano terrenal.
2: Ah, ya no, ¿no?
1: Así siempre, ya no existe en el plano terrenal.
2: Ya no está con nosotros, ya está el otro
1: pero
2: lado.
1: Pero ya le hice un poema muy hermoso. A propósito,
2: ¿poema?
1: A propósito del frío con el que amanecemos,
2: bueno,
1: en esta mañana en Olímpica, 6:09 y dice así. Ese me gusta porque
2: ¿sí?
1: es el mío, el otro es el del boyaquito.
2: Claro. Por favor.
1: Hoy tengo frío.
2: Hoy tengo frío.
1: Y siento todo congelado.
2: Ay, sí.
1: Venga, perilla, cójame la pierna, que tengo el gallo bien helado. Es que cuando hace mucho frío, yo necesito un abrazo. Y es que si no me abraza, perilla, me tocó pedírselo al feo del gato.
0: Bienvenidos todos a Temprano Más Bacano de Olímpica. Tenemos a Fran ahí, vamos a saludar a Fran Solano. Fran, buenos días, compañerito, ¿cómo amaneció?
1: Hola, joven.
3: Señorita Dalia, muy buenos días. Gracias por ese saludo. Me llena de emoción y de energía saber que usted se da cuenta que estoy aquí, señorita Dalia. Muy buenos días.
0: No me he dado cuenta temprano, el que no se ha dado cuenta era Perilla. Bienvenido, Fran, son las 6:11.
3: Oiga,
0: minutos, dígamelo.
3: Señorita Dalia, pero muy duro para el gato, pues, que la Otilia llegue a recordarle su figura y está desde cuando es espejo,
4: la
3: atrevida.
1: Tan bello que es el gato.
0: Para que se dé cuenta, Fran, hasta dónde hemos llegado. Bueno, señores, a las 6:11, bienvenidos todos. Les vamos a contar cómo amanece Bogotá y el país en materia de información. Hoy es otro día para pagar culebra. Usted cuénteme qué culebra lo tiene ahorcado. Vamos a pagar la que sea, la del arriendo, la del servicio, la de la tarjeta de crédito, la culebra del pago de la cuota, del carro, de la moto, de la universidad, lo que usted tenga. La ruta, el fiao, por ejemplo, también la recarga, la tanqueada, lo que usted necesite. Hoy es un día para pagar muchas culebras en Bogotá y se lo cuenta Olímpica Estéreo.
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0: Gato Gómez.
6: Bueno, señorita Dalia, muy buenos días. Recordemos rápidamente el pico y placa registrado con el 1, 2, 3, 4 y 5 para carros particulares y los amigos taxistas 3 y 4. ¿Qué ha pasado en las últimas horas en materia de noticias a nivel nacional en Cundinamarca, también en los deportes? Bueno, les contamos una noticia de última hora porque la Comisión Distrital de Seguridad de Bogotá anunció que cada partido será evaluado de manera previa para determinar las condiciones de ingreso de las barras visitantes. Le van a poner, como dicen, el freno a esta situación.
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6: Bueno, en un fuerte operativo de la Policía Metropolitana de Bogotá fueron rescatados 9 perritos y gatos en estado de desnutrición y precarias condiciones de higiene. Los famélicos animales estaban de frente y parecían que estuvieran de lado de los flaquitos.
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6: No hay caso. Atención que desde el Consejo de Bogotá denuncian que la empresa Metro de Bogotá está a punto de incurrir en un presunto detrimento patrimonial por más de 360 mil millones de pesos. La vocería la ha tomado uno de los concejales, José Cuesta. Ya les contamos.
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6: Bueno, sigue, como dicen, el rifirrafe de estas fotomultas de las cámaras. Y habló la nueva secretaria distrital de movilidad, María Fernanda Ortiz Carrascal, y dijo que las cámaras salvavidas que se instalarán en Bogotá desde el próximo 4 de septiembre buscan disuadir a los conductores y seguir bajando el número de muertes por accidentes de tránsito.
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6: Habló Natalia Martínez, quien es la directora poblacional de Bogotá, y explicó las acciones que se están implementando, señorita Dalia, ante la preocupación por presencia de habitantes de calle en el sistema de Transmilenio. Han cogido el Transmilenio como un hotel ambulante.
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6: Bueno, una buena noticia. Respirar y hacer deporte, porque la ciclovía nocturna se toma la ciudad mañana jueves.
1: Mañana, jefecita, ciclovía nocturna. ¿A partir de qué hora, Gatico Gómez?
6: Eso viene siendo como desde las 6:00 p.m, pero va a estar muy bueno.
2: A medianoche.
6: Hasta medianoche, sí, señor. Bueno, Olímpica. Bueno, pilas bogotanos, porque trabajo sí hay. La Secretaría de Desarrollo Económico y la Agencia Distrital de Empleo abrieron nuevas convocatorias hoy 26 y mañana 27 de agosto. O sea que a preparar una hoja de vida bien buena con soportes y una foto bien bonita, como dicen por ahí, bien pispa. 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Una lamentable noticia que se ha conocido en las últimas horas, porque en la localidad 11 de Suba hallaron un cuerpo sin vida en un caño. Se trataría de un hombre, al parecer de 33 años, las unidades del Cuerpo Técnico de Investigación realizan todas las investigaciones al respecto. Y un tema que lo va a tratar y lo va a desarrollar don Fran Solano, que es muy importante, porque a Viviana Marín Carmona, secretaria política de la JUCO, de la antigua JUCO, Juventud Comunista, en Bogotá le quitaron el sueño americano, o sea, le quitaron la visa por estar hablando de más. Ya les contamos qué dicen estas noticias, sí señor. Bueno, y sigue en vilo el futuro de la reforma pensional en Colombia, señorita Dalia.
0: A las 6 de la mañana, 15 minutos en Olímpica, vamos a ver si hay cortes de agua hoy en Bogotá. Hoy es miércoles 26 de agosto, se va el agua en la localidad de San Cristé, de Antonio Nariño, perdón, en los barrios Policarpa, Sevilla, La Ortúa, Ciudad Berna y Caracas. También se va el agua en la localidad de San Cristóbal, en el barrio Aguas Claras, Tibaque, Tibaque Urbano, Los Laureles, Uno, Molino de Oriente, Molino Rural, Monte Carlo y San Cristóbal Sur. Hoy se va el agua en Bosa, son varios sectores de Bosa, el Remanso, Independencia, Laureles, Potreritos, Providencia, Remanso Urbano, San Bernardino, San Diego, Villaema, son barrios que se quedan durante 24 horas sin agua a partir de las 10 de la mañana. En Kennedy se queda sin agua el Tintal, en Usaquén, uy, Usaquén, prepárese, se va a quedar sin agua Ginebra, Unicerro, Sagrado Corazón, Monte Arroyo, Buenavista, Cecilia, La Perla Oriental, El Redil, El Codito, El Pañuelito, Cerros de los Alpes, Bosques de Medina, Sierras del Moral, Bárbara, Delicias del Carmen, Bosque de Soratama, Barrancas, Boca Colina, El Cedro, Bosque de Pino, Servitá, Mirador del Norte. Mejor dicho, prepárese, porque localidad de Usaquén hoy se queda sin servicio de agua. ¿Y quiénes tienen corte de luz para hoy? Hoy ya es 26 de agosto, hasta el momento no tenemos cortes de luz, por ahora únicamente cortes de agua.
6: Bueno, y vamos con la ñapa, porque buscan por mar y tierra a sujeto implicado en el crimen de su pareja en hechos ocurridos en Quipile, en el departamento de Cundinamarca. Y otra ñapa, hombre, hay repudio, negrita, en Tocancipá por el crimen de una mascota. La mascota más querida de Tocancipá, se trata de Sultán, que fue atacado con arma blanca por parte de un desadaptado sujeto que anda ahora suelto, imagínense ustedes, porque el perrito, como no tenía doliente, no tenía quien pues pusiera la denuncia. Sin embargo, el personero de Tocancipá está al frente de este caso. 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
0: A las 6 de la mañana, 17 minutos, Fran Solano está con nosotros. Temprano es más bacano, hoy es miércoles. Y bueno, Fran, cuénteme cuál es la tendencia hoy.
3: Señorita Dalia, hay varias tendencias importantes. Le voy a comenzar con la tendencia mundial, es con la muerte de Dolly Parton. Dolly Parton fue una cantante y actriz muy importante en los Estados Unidos y muy ligada al mundo de lo country, pero además fue una mujer que marcó una época, y tanto la marcó, porque uno sabe cuando la gente es famosa, es cuando la luz del Empire State por unos minutos se la dedican a esa vida. Eso ha sido la tradición que viene de allá, en Nueva York. Cuando se muere la gente importante del arte, de la cultura, no digamos de la farándula, más del arte y de la cultura y de las tradiciones, entonces cambian el color de la iluminación de la torre. Pues ayer anoche a Dolly Parton, Nueva York les rindió su tributo en el Empire State, le pusieron rosada y con corazones para Dolly. Bueno, más tarde hablaremos de eso, porque eso pues aquí estamos en tendencia, más de la vida de Dolly Parton. Pero la tendencia más importante, y ahorita le estaba hablando el gato, la Corte Constitucional aprobó la reforma pensional que tanto trabajó, que elaboró y que defendió el gobierno Petro, porque algunas cosas buenas tuvo. Poquitas, pero las tuvo. La ley 2381 de 2024 va a entrar en vigencia el 1 de abril de 2027. La declararon exequible, aunque pidió subsanar algunos artículos en la Cámara de Representantes. Así es que todo eso que habíamos discutido de los pilares contributivos, que hoy lo podemos volver a conversar, de que la gente, de que hasta cierta plata, la plata va con pensiones para que usted se pueda pensionar, y el resto de la plata va a un fondo privado, si pues en caso de que su pensión sea grande, también pasaron, bueno, las menos horas de trabajo. Al final de cuentas, yo creo que tendrán que ser para jubilarnos a los 65 años para que esto vaya a poder funcionar, señorita Dalia, porque estas reformas pensionales, pues aunque la Corte la declare exequible, se va a seguir discutiendo y van a seguir trabajando. Por el otro lado, en la tendencia está Don Omar, señorita Dalia. Don Omar anuncia su último tour, The Last King World Tour, el último tour del rey en 2026 y 2027. Y Colombia no aparece aún en el listado de países en los cuales este tour se va a dar, pero con absoluta seguridad que aparecerá, porque no creo que en Colombia, donde más reggaetón se hace, donde más reggaetón se produce, se da y se exporta, se vaya a quedar pues sin el último World Tour del Rey. Ojo, el último tour mundial, no es que el hombre se vaya a retirar ni mucho menos, es solo el último tour mundial de Don Omar. Y en las otras tendencias, pues ya Gato nos colaborará con las tendencias deportivas, porque creo que no hemos superado Santa Fe América, América Santa Fe, el tipo con el cuchillo y todo lo que hablamos ayer.
0: Pues ahí está la información deportiva también, que justamente es tendencia, porque River se va a jugar la final del mundo contra Santa Fe en los octavos de final de la Sudamericana. En la final, sí señor, en la previa del duelo frente a los Cardenales en el entorno millonario, analizan el encuentro como trascendental. Le llaman final del mundo porque es que realmente para ellos es trascendental esa final justamente contra Santa Fe en los octavos de final de la Sudamericana. No solo para River, sino que también para Eduardo Cudet. Eso es parte de los deportes. Gatico, ¿qué más ha pasado en deportes? Usted que es experto en deportes, ¿sabe?
6: Bueno, señorita Dalia, pues la fecha del fútbol profesional colombiano tiene un buen partido esta noche. El cuadro Atlético Nacional, que es uno de los mejores equipos colombianos y que nos ha representado muy bien, juega con el glorioso Deportivo Cali en un partido que va a ser crucial también dentro de la tabla de posiciones de lo que tiene que ver con este gran fútbol profesional colombiano. Y en la Vuelta a España, señorita Dalia, pues sí. Siguen los capos de los capos con mucho entusiasmo, en este caso Pogacar, y la buena participación también de los colombianos en esta importante o en este importante giro europeo y en España la vuelta.
1: Ese Pogacar es de otro mundo, ¿verdad? Imagínate que llegó primero en la etapa 10 y dijeron, ay, normal, dijo, no, si los otros ahora van en la 5.
0: Sí. Bueno, negrita, ¿el chisme cuál es?
4: Bueno, señorita, el chisme tiene que ver con que Stephanie Cayo, la actriz peruana que supuestamente estaba embarazada de Alejandro Sanz, ha salido a la palestra a decir que eso es absolutamente falso.
8: ¡Ay, qué gorda!
4: Ella no está embarazada ni nada por el estilo.
0: ¿Alejandro Sanz?
4: Pues ayer se comentó que estaba embarazada porque se publicó una foto que tenía como un vestido que la hacía ver un
1: barrigoncita. Uy, qué rico los dos.
4: Pues todo el mundo dijo, uy, a Stephanie Cayo está embarazada de Alejandro Sanz, que es pareja actual.
1: Alejandro Sanz y Stephanie Cayo, uy, qué rico los dos, no sabría para qué lado escoger.

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0: Delicioso, ¿cierto?
1: ¡Qué rico, Pito!
0: Delicioso, hoy miércoles, mitad de semana, y escuchar los cuentos de Nancy Patricia, porque esta mujer sale todos los benditos días con un cuento diferente. ¿Ah, mamita?
1: Oiga, vean, a las 6:27 minutos, saludándolo aquí, yo soy un ser de luz, para la gente que me pregunta. ¿Qué?
0: A veces.
1: Perdón, gato, ¿qué hizo usted cuando yo dije que era un ser de luz? No puje mucho, papito, que de pronto se le sale algo, ¿yo?
0: Mamita, cálmese, vea, cálmese, mano, porque si no le quitan la visa, mamita, cálmese, por favor.
1: No,
0: cálmese,
1: yo sería incapaz.
0: Tome el tintico y...
1: Incapaz de tirarme mi sueño americano de ir a comprar tenis y venderlos acá.
0: Bueno.
1: Incapaz de traerle magnesio a la señorita Dalia, hierro, colágeno hidrolizado.
0: Y camiseta paperilla.
1: Los encargos de la gente mayor.
0: Eso.
1: Oiga, mano, porque así es cuando uno se va para Estados Unidos.
0: Claro, mamita.
1: So, uno después de los 40 ya no está encargando. Ay, tráigame tenis, tráigame camisetas Calvinos Klein, tráigame la Victoria Secret.
0: Gorras.
1: No, nada de eso, no. Vea, papito, si encuentra para unas gomitas para poder dormir.
0: Se las encargo.
1: Los encargo de la jefe. Hija, tráigame gomitas para poder dormir, que me estoy despertando tres veces por la noche, mano. Otro, ay, no, ya me estoy orinando. Cuando me, si usted se está riendo y se orina, se le sale un chorrito.
0: Ay, no jodas.
1: Ya usted, ya use pañal. Y gato, porque hace upa, si yo lo he visto a usted como nalgón últimamente, usted queda todo. El gato era todo culichupado, mano, ahora lo veo como nalgón. Ay, sea que me esté usando para ir pañaltena, babito.
2: Eso es biopolímeros.
1: Eso, uy, cuidado, gato. Cuidado, mano, ¿verdad?
2: 3 de mayo.
1: A la parte seria es que ir a Estados Unidos es muy bonito, mano. Uy, eso es hermoso. Porque uno va allá y la gente lo conoce a uno. Perilla, la gente lo conoce a uno porque
0: usted... Tiene boba, la gente se da cuenta.
1: Usted empieza, excuse me.
0: Claro.
1: Good morning.
0: Eso.
1: Va uno a pagar y no sabe uno cómo pagar, sino... please, vea.
0: ¿Cómo le pago? ¿En tarjeta?
1: Pagation. ¿Cómo le pago? La gente se burla de uno, mano. Estados Unidos es una tierra tan linda de hartar hamburguesas, hartar donas. Eso va uno allá y gana un kilo por año, papito. Eso es una... Hasta el agua engorda ya, mano. Por eso, si usted es aspiracional, ¿por qué no se consigue un marido gringo? Ay, perilla, imagino marido gringo para los papeles, papito.
0: Claro.
1: No, pues, perilla, que marido, mujer, lo que sea, pero que
0: si
1: le...
0: Que mantiene bienvenido.
1: Pero en sus papeles, perilla.
2: Sí, lo que hay es loca, lo que no hay es plata.
1: Eso, mano, era la parte seria. Papito, y es que así fue que llegué a la casa de la tembao, me dijo, y mamita.
0: Mamita.
1: Usted que quiere ir para los Estados Unidos, usted no tendría este poeta que tiene acá al frente la jeta suya. Le dije, hable, a ver. Mío, si usted fuera una rosa y yo una abejita, le dejaría mi aguijón en esa florecita.
0: ¡Uy, qué va!
1: Le dije, uy, qué inspiración, mano. Le dije, pero como usted no es abeja, ni yo tengo capullo, mejor que me deje el aguijón el vecino que tiene tremendo chinchón. Permisito, ¿no? Ahí los dejo a los gringos.
3: Que le vaya gringos. Bien. Que le vaya bien.
1: Mamita, cuando vaya me trae
3: visa. ¿La jefe tiene visa? Sí, claro.
1: Claro, la jefe viaja acá.
4: La que es de la Juco, pues.
3: Sí, claro.
1: Y le trae
4: nueva directora de la Juco.
1: Uy. Brillos de Victoria Secret.
3: A las 6 de la mañana, 30 minutos en Olímpica. Invito a los reporteros para que cuenten cómo está Bogotá en materia de movilidad. ¿Qué está pasando en la capital del país? Buenos días, señores conductores. Buenos días. Si usted no es conductor, pero usted va en Transmi o va en cualquiera de los servicios públicos, pues simplemente envíe su nota de voz al WhatsApp de Olímpica Estéreo y está participando. Hoy tengo bono de tanqueo y pasaporte de Skyzone. Si usted no es conductor, pues el bono de tanqueo se lo voy a convertir en una recarga. Así que pilas, así participan los reporteros. Reporteros en Olímpica.
0: Pues escuchemos a nuestros reporteros en este momento, 320-650-1059. Hoy están participando por bonos de tanqueo, la culebra de la tanqueada, la culebra de la recarga y por supuesto también hasta la de la diversión. Se puede enviar su reporte a esta hora. Hola, quien escuchó Olímpica, buenos días.
5: Buenos días, señores Olímpica, para todos muchas bendiciones. Reportando movilidad por acá desde Meisen, avenida Boyacá, carrera 24 hacia el Restrepo. Subimos por la avenida Primera.
0: Sí, señor.
5: Hasta la carrera décima, San Victorino. Y la movilidad está 5-5. Solo lloviendo, suave, pero está lloviendo. Así es peor.
0: Claro.
5: Se pone más liso el piso.
0: Sí, señor. Y más trancones.
5: ¿Qué estás haciendo? Escuchando Olímpica Estéreo, porque Olímpica se metió.
0: Bueno, recomendaciones importantes para los moteros. Bájale un poco la velocidad. Hay mucho encharcamiento, mucho espejo. Evítese problemas y accidentes. Por supuesto, con estas leves lloviznas que se están presentando en algunas localidades de la capital del país. Más reporteros a esta hora. Hola, quien escuchó Olímpica, buenos días.
6: Mira. Buenos días, mi gente bella y hermosa de Olímpica Estéreo se metió. Sí. Reportando sintonía desde la localidad de Bosa, avenida Guayacanes, o sentido hacia la calle 13, avenida Ciudad de Cali. Hasta el momento 5152 la movilidad por este lado hacia Patio Bonito y Castilla. Entonces está transitable, señores, está empezando a lloviznar, abrigarse muy bien. Los moteros, mucho cuidado, por favor, precaución en las vías. Uh-huh. Sí, ¿qué señor. Estoy haciendo yo? Escuchando simplemente la mejor. Olímpica Estéreo se metió.
0: Y es que al que madruga Olímpica le ayuda. Así que envíe su nota de voz, 320-650-1059. Hola, ¿quién escucha Olímpica? Un reportero más. Buenos días.
7: 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Olímpica Estéreo se metió, reportando movilidad, carrera séptima con calle 36 frente al Parque Nacional. Ahí de sur a norte, súper, súper normal, ya llegando a la calle 40 de la Universidad Javeriana, ya hay bastante trancón. De norte a sur, súper despejadito, ahí para participar en la culebra del arriendo. 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
3: A las 6 de la mañana 33, dígame cuánto debe de arriendo, cómo está su culebra y simplemente participe hoy porque es otro día de Culebratón Olímpica. A las 6:33 minutos tengo un par de invitaciones a Skyson Perilla y se la voy a entregar a uno de los oyentes de los que va entrando a nuestra transmisión a través de www.olimpicastereo.com.co.
0: De una.
3: Si usted va en este momento va a encontrar una imagen donde dice chatea con nosotros ahora mismo enviando la palabra en vivo al WhatsApp 320-650-1059. Cuénteme, por ejemplo, hoy, oyente feliz de Olímpica, que está viendo la transmisión a través de la página web, ¿cuál es la culebra que lo tiene ahorcado hoy?
0: Por favor.
3: Y entre todos los que están ahí viendo la transmisión en vivo, simplemente que nos envían su nota de voz al WhatsApp de Olímpica, están participando por sus invitaciones, primeras invitaciones a Skyson. A las 6 de la mañana 34, quiero contarles cuándo se debe tomar agua, cuáles son los momentos correctos para tomar agua. No, señor.
4: Y ahora hay instrucciones. Mire, para tomar agua.
3: Por ejemplo, si usted quiere tomar agua, dos vasos al despertar activan el cuerpo.
0: ¿Sí?
3: Antes de desayuno y todo, dos vasos.
4: ¿Tan raro? Y antes del tinto. Ya tengo activada una parte.
3: Bueno, un vaso antes de las comidas ayuda a la digestión. Un vaso antes del baño baja la presión.
0: ¿El baño qué? Ah, ok.
3: Antes de ir a bañarte.
4: Okay. Yo tengo la presión más de alta.
3: Bueno, sí, pues tome agua.
4: Y el chorro sale lejos. Sí.
1: Ay, qué
3: vaso antes de dormir le ayuda y un vaso antes de dormir le ayuda a prevenir derrames o ataques cardíacos.
0: Ay, qué bueno, ¿no?
3: A esta hora me voy con el pleque pleque de Fran Solano en temprano, es más bacano.
4: Tome un vasito de agua que tiene la tensión alta.
0: Por favor.
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4: Y este, porque es que es famoso.
3: Bueno, Fran, cuénteme cuál es el pleque pleque de
4: hoy. Que no vino a trabajar.
3: Prenda el micrófono, Fran Solano. Gracias. Ahora sí.
9: Primero le estoy dando la oportunidad a Boyacomán a ver qué va a decir, pero ya lo dijo.
3: Ya.
9: Entonces, señorita Dalia, la visa a los Estados Unidos se ha convertido en un elemento de combate político. A Viviana Marín le quitaron la visa de la visa gringa por incitación a la violencia. Los violentos no tienen nada que ir a hacer Estados Unidos, palabras más, palabras menos. Aunque ellos no tienen que dar explicación, esto fue lo que dijeron. Pues, ¿en qué está pensando una jovencita que manda, que incendia el país, que manda incendiar el país para hacerle invivible Colombia a Abelardo de la Espriella y a su gobierno, señorita Dalia? Como si esto fuera de Abelardo de la Espriella y esto no fuera de todos los colombianos. Nosotros lo comentamos en su momento que definitivamente tenía que estar muy sollada, muy loca una persona para hacer eso en redes sociales, o que definitivamente tenía que tener una mentalidad criminal muy enferma para hacer esa incitación, que ni por ser de izquierda, ni por ser de derecha, ni por ser de centro, ni por ser de ninguna de ningún tipo de pensamiento, de ninguna ideología, se le ocurría a la gente que había que incendiar el país y acabar lo que todo el mundo había hecho, porque esto no es una construcción ni de la izquierda ni de la derecha, sino una construcción colectiva de todos los colombianos. Hoy, la muchachita esta secretaria de la JUCO y responsable por demás, es noticia porque se queda sin visa. El pleque-pleque es, entonces la visa se va a volver, señorita Dalia, que todo el que no sea partidario del gobierno puede tener una un fichaje para que le quiten la visa. Pero por el otro lado me pregunto,
4: ¿y si son
9: tan izquierdosos, y si son tan comunistas, y si son tan no sé qué van a hacer Estados Unidos? Y eso para ellos es el demonio. Sí. Si el demonio está en el capitalismo. Claro, que es el demonio el capitalismo hasta que tocan un peso del Estado y se la roban, como en la UNGRD y como en otras, porque parece que el libro blanco tiene imprecisiones, el libro de la verdad tiene imprecisiones, pero que ha dicho mucha verdad y que también ha encontrado muchos robos, señorita Dalia. ¿Cómo sería que alcanzó para tanta, para esa jauría hambrienta? ¿Cómo será la plata que tiene este país?
1: La pobre jauría.
3: Bueno, pues Fran, eso se veía venir, ¿no? Porque creo que todos, cuando vimos esa imagen de la muchacha incitando, dijimos, uy, esta mujer está...
1: Va a calentar este parche, dijimos.
3: Además que hay mucha gente que lo hace, lo publica en redes. Bueno, creo que ella fue que le grabaron, ¿no?
1: Ay, se vuelve viral.
0: Ella misma se grabó, señorita Dalia.
3: Ah, bueno.
9: Ella lo publicó.
0: Desde su apartamento puso las cámaras. Y cual... Bueno, ay, se puso a hablar y bueno, ahí está el resultado, ¿no?
3: Y hay un par todavía por ahí que hacen lo mismo y no los han visto. Hay que esperar a ver qué pasa.
0: Sea malo pensar diferente, señorita Dalia.
3: No, pues sí, no.
0: Si está malo pensar. Usted puede pensar como quiera.
3: Sí, pero en un país como Colombia, donde hemos tenido un sufrimiento eterno.
9: Pero usted puede pensar como quiera.
0: Pero no incita.
9: Pero usted no puede incitar a nadie a que sea un delincuente.
3: Sí, no.
9: Aunque
3: no
9: son
4: delincuentes. Esa Estefanica, yo sí me incita.
3: Hasta allá no llega. Óyeme, hoy es el Día Internacional de la Actriz y del Actor.
1: ¡Ay, vean!
4: Gracias, jefe, feliz día, de verdad, porque usted actúa tan bueno cuando uno le pide un permiso. Uno le pide un aumento y no.
3: ¿Cuál es el actor favorito? ¿Cuál es el que a usted le llama la atención?
4: ¿Colombiano?
1: Uy, a mí me gusta. ¿Colombiano?
4: Andrés Parra.
1: Yo me voy con Vicky Hernández.
3: ¿Negra? ¿Actor favorito o actor?
4: Y el Richard, ahora, el hijo.
10: A mí me gusta Judy Enríquez.
4: De esa época.
3: Fran, ¿su actor o actriz favorita?
10: La generación pasada eran buenísimos.
9: Depende, señorita Dalia. Sí, pues el boyaco está diciendo de esta época como si se hubieran muerto, ¿no? Están vivas. Para mí, la mejor es Vicky Hernández, sí, definitivamente. Pero hay actores muy buenos.
4: Nacho Vidal.
9: En Colombia tenemos, por ejemplo, los antigalares como Robinson Díaz.
4: Uy, lo mejor Robinson Díaz, sí. Mentiras, ahora sí voy por Robinson.
1: Se cambió de parra Robinson.
4: El que más me parece versátil es Nacho Vidal, de verdad. Un día es motociclista, el otro día entrega una pizza, el otro día es fontanero.
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3: A las 6 de la mañana, 40 minutos en Olímpica, me voy a la sala de redacción de pulso.com. Y tenemos en línea a Andreita Castillo. Andreita, buenos días, ¿cómo estamos?
11: Hola, buenos días, muy bien, ¿y ustedes qué tal? ¿Cómo van a ser?
3: Muy bien, Andreita, ¿su actor favorito?
11: No sé, pero ya que nombran a Robinson, me encantaba verlo con Flora Martínez en Vecinos.
1: Ah, sí. Ay, más linda, esa la dan cada rato y se la vuelven a mirar, es buena.
3: Bueno, Andreita, intento de hurto terminó en una balacera en Bogotá y conductor terminó herido, cuénteme esa noticia.
11: Así es, anoche sucedió esto en el barrio Santa María del Lago, en la localidad de Engativá, y quedó grabado en las cámaras de seguridad de la zona. Se ve como este modus operandi que tienen ya los ladrones en Bogotá, que llegan en otro vehículo, los interceptan, les cierran el paso a las víctimas y con armas de fuego se bajan a intimidarlos. En este caso eran tres ladrones que se bajaron de ese otro carro para intimidar al conductor con arma de fuego, y en medio de este intento de hurto le terminan disparando a este hombre, dejándole una grave lesión. Posteriormente, pues, personas que estaban cerca de la zona intentaron auxiliar al conductor, lo llevaron a un centro asistencial. Por ahora se desconoce su estado de salud, pero los vecinos siguen insistiendo en que esta zona se ha vuelto también bastante peligrosa y pues se le pide más presencia de las autoridades en la localidad de Engativá. Sin embargo, pues en general la ciudadanía se sigue quejando de la inseguridad, no solo en Bogotá, sino en toda Colombia.
3: Andreita, voy a hacer una pregunta para la gente que está conectada viendo nuestra transmisión o lo que nos está escuchando también a través de Olímpica Estéreo o www.pulso.com, y es una pregunta con respuesta múltiple que va a ser Otilita, y voy a entregar la primera camita para una mascota o animalito de compañía. Y esta es una pregunta válida para quien tenga mascota o animalito de compañía que la necesite. Así que en minutos voy con la segunda noticia. Oportunidad de oro para estudiar inglés gratis. El ICT se abrió una convocatoria virtual.
11: Así es una convocatoria que tiene 900 cursos gratuitos para estudiar inglés básico o intermedio. Eso es para todas las personas que lo quieran hacer, no hay ninguna restricción, se puede hacer desde los 18 años hasta los 65 años, únicamente deben pues cumplir con algunos requisitos como no estar con algún otro crédito del ICETEX. Y adicional a eso, pues ser colombiano, subir los documentos necesarios, que es la cédula de ciudadanía, el acta de grado, y ya con eso pues empezaría a participar por una de estas 900 becas y poder aprender inglés, que además les van a dar el certificado. Entonces es una valiosa oportunidad para certificarse en inglés intermedio o básico.
3: A las 6 de la mañana, 43 minutos en Olímpica, la pregunta cuál es, Otilita, para el oyente que está conectado y me debe mandar una nota de voz al WhatsApp 320-650-1059.
1: Jefecita, ¿cuál es el animal terrestre más grande del mundo?
4: Este vea cómo se arrastra, vea.
1: La jirafa.
0: ¿La jirafa?
1: ¡Ve! El rinoceronte.
0: ¡Uy, el rinoceronte!
1: ¡Sí! El elefante africano.
0: ¡Uy!
1: ¡Ve! El hipopótamo. Responda y gane cama para su mascotica.
3: Muy bien, tercera noticia con los amigos de Pulso. El INVIMA emite alerta por un lote falsificado de Bonfies Plus. ¿Conozca cómo identificarlo? Escuchen.
11: Así es, es un lote que corresponde al código 5H6839 de ese Bonfies Plus, que obviamente estaría causando graves daños al sistema de las personas que lo estén consumiendo. Según William Sasa, que es el coordinador del grupo farmacéutico del INVIMA, pues indicó que el consumo de estos Bonfies pues podría causar obviamente graves afectaciones al tema de la salud. Tendría graves efectos secundarios, entre ellos hemorragias gastrointestinales, úlceras y también alteraciones al ritmo cardíaco. Lo que también ha indicado la entidad es que no se sabe realmente qué tiene ese lote falsificado, pero podría tener tizas, cemento blanco, talco industrial y también colorantes tóxicos que podrían pues obviamente causar graves afectaciones al tema de la salud. ¿Cómo identificarlo? Fácil. Estos productos tienen errores de ortografía, los códigos de barra están mal diseñados y también el diseño de los logos está mal hecho. Entonces tienen que tener en cuenta eso y obviamente revisar el lote que está impreso en cada uno de estos productos.
3: Pues le agradecemos a Andreita Castillo.
4: Ya corremos más peligro los borrachos, de verdad. O sea, sí.
1: Hay que dejar.
4: Ya no solo la burundanga, sino ahora el Bonfies este también nos quiere joder. No.
12: ¿Ese producto para qué sirve?
4: Para el guayabo, negra.
1: Para
4: cuando uno le da guayarola, entonces se lo manda.
3: Pues muchas gracias, Andreita Castillo. Un abrazo. Son las 6 de la mañana, 45 minutos en Olímpica. ¿Qué tal esta noticia, muchachos?
1: Señora.
3: Cucarachas son los inesperados inquilinos que están aterrorizando la primera ministra de Japón en su residencia oficial.
0: Las cucarachas.
4: Ay, eso que dice que las japonesas tienen la cucaracha chiquita.
3: Ay, muy
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0: A las 6 de la mañana con 45.
4: Esta es peluda, pete.
0: ¿Qué?
1: Ay, no.
0: Ay,
1: no le pare olas.
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0: 6 en la mañana con 58, 6:58 en la mañana. Aquí está, ronda de corticos arrancando por ahora. A ver, Boyaco Man, arranque usted.
1: ¿Arranco yo?
0: ¿O arranque Otilita?
2: No, Boyaco.
0: Bueno, arranque Boyaco entonces.
1: Ay, qué bipolaridad, mano, ¿verdad? Yo tenía una novia bipolar.
0: ¿Ah, sí?
1: Eso, con dos polas ya lo estaba
0: arrancando. ¡Ay, joda! A ver, Nata, Otilita.
2: No, Natalia. Una Otilita es otra.
0: ¿Natalia cómo es?
2: Natalia es así.
0: ¿Y Otilia?
2: Otilita es
1: Otilia así. La pobre, Natalia es la que debe.
0: La rica. Natalia es la rica.
2: La que todo lo debo,
0: Hasta la rica.
2: Sí. Estaban los esposos conversando. Ay, qué
0: ya,
2: sí, se ríe también, están burlando.
1: Sí, porque yo también debo, David también.
0: Todos debemos, hasta el apellido.
1: Somos Golden Data Credit.
2: Somos Golden Data Credit. 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
0: Claro.
2: Oigan, están los esposos y le dice la esposa: ay, mi amor, yo quiero preguntarte algo. Ay, ¿tú con cuántas mujeres te has acostado?
0: No, ay, pues,
2: esas preguntas de uno también. Bañarse uno el día. ¿Sí?
0: ¿Pero para qué ponen a preguntar?
2: ¿Usted con cuántas mujeres se ha acostado? Dijo, ay, no, con usted nomás. Dijo, ay.
0: ¿En serio?
2: ¿En serio? Ay, no, yo no le creo. ¿En serio, mi amor? Dijo, sí, porque con el resto ha sido todo de pie.
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4: Bueno, Gato, ¿qué titula Bogotá y el país a esta hora?
5: Bueno, ¿qué titula Bogotá a esta hora? Le contamos que Integración Social rechaza protestas que afectaron salida de niños en jardín del barrio Los Mártires o de la localidad.
1: ¿Pero qué es esto?
5: La segunda información en estos titulares: distrito acompaña a 250 personas en Tunjuelito. Está basados en talleres de la recuperación en salud mental. Oiga, esta noticia sí nos va a afectar los domingos, porque estamos acostumbrados a comer tamal. Ahora, comer tamal los domingos nos podría salir muy caro, carísimo.
1: ¿Por qué?
5: Porque la hoja del tamal se está quemando y obviamente en el Tolima, por los incendios. Entonces, esto se va a poner... Claro, obviamente, las hojas del tamal están carísimas porque el incendio está acabando con todas las hojas.
1: A las calles se metieron con el tamal.
5: Bueno, un presunto abuso sexual en un jardín infantil de Los Mártires genera protesta de padres de familia. Están súper bravos. Y cerrando los titulares, a esta hora amplían plazo para matrículas. Ojo a los papitos, a las mamitas, porque amplían plazo para matrículas de colegios oficiales en Bogotá 2027, señorita Dalia.
4: Ojo, porque mañana hay ciclovía nocturna en Bogotá. Prepárese, Bogotá, los recorridos y nuevos tramos del 27 de agosto. La jornada tendría 94 kilómetros habilitados entre las 6 de la tarde y la medianoche e incluirá un nuevo recorrido por los distritos creativos. Ya les vamos a ampliar información, se lo cuenta Olímpica Estéreo.

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0: 7 de la mañana, 7. Tengo oyentes que están conectados en la página web desde Argentina. Y por eso me están solicitando que hagamos chistes especiales argentinos, que nos vayamos a Argentina. Y por eso aquí suenan nuestros hermanos argentinos en Olímpica.
1: Pero qué bárbaro. ¿Cómo vas a sonar eso tan espectacular que estoy oyendo de fondo? O sea, déjame decirte que me parece bárbaro. ¿Qué pavo va a decir
2: también? De verdad que quiero felicitar al pueblo colombiano por tener un mini Milei de presidente.
1: Es verdad.
2: Te copian hasta de eso, de verdad. Pero el tuyo ni siquiera toca guitarra, ni tiene modelo que haya salido en video para una. No, le falta.
1: Bueno, nosotros pasamos un poco por acá, ya saben, para saludar. Oh, es que escucho eso, Perilla, y me dan ganas de pedir un mate enseguida, ¿viste? Porque me pongo como que estoy en mi tierra. Tierra que extraño bastante, ¿eh? Quiero decirte, porque estar en Colombia ha sido para nosotros la obra social más hermosa que yo he hecho en la vida. Venir a ver tanto indígena junto, ¿viste? O sea, recién llegué al aeropuerto, yo imaginaba que me iban a recibir en migración unas personas con taparrabos, ¿viste?
3: ¡Ay, no jodas!
1: O sea, yo dije, ¡ah! ¿Ustedes usan ropa? ¡Vive! ¡No lo puedo creer! ¡Pero qué sitio tan bárbaro! Y lo que más me impresionó llegando aquí es algo bien hermoso. ¿Sabes qué me impresionó?
3: ¿Qué?
1: Cuando recibimos las maletas y las maletas todas aporreadas. Y una cosa que me pareció divino es que te abren a veces las maletas y te sacan tus cosas y te las roban. Yo me siento como en una... Yo soy misionera viniendo a Colombia.
2: Es divino venir a Colombia. Además que la gente aquí es creidísima, de verdad.
1: Ay, como cantante del gol.
2: Me gusta tanto la foto al colombiano que ponen una cámara de fotomulta cada 100 metros.
1: Es muy gracioso de los colombianos.
2: Es divino, de verdad, que para nosotros es un placer estar acá con ustedes. Sobre todo, pues, con gente tan humilde como vos, David.
1: Es que se le ve la humildad.
2: Esa chaqueta de retazo me encanta, de verdad. ¿Cuántas chaquetas dañaste para hacer esa sola que tenés?
3: No, solo dos de su abuela nomás.
2: ¿Qué vas a tener vos para un tiquete para ir a Argentina a conocer a la abuela?
1: Claro, lo peluquearon.
2: Increíble como son de groseros estos colombianos.
1: Son altaneros. No, no, mira, como dice Fran Solano, mírate, mírame y vuélvete a mirar.
2: O sea, de verdad, tras de que le dejo volar el zapato, me contesta de esa manera.
1: ¡Qué atrevido este pibe!
2: Increíble la altanería de los colombianos.
1: ¡Madre que te parió!
2: A veces se cree en persona normal. Cosa impresionante.
1: Vámonos y dejemos de hacer obras sociales en esta emisora que además ya me dio urticaria, me dio rastrilla.
3: Oigan,
4: urticaria.
3: Óiganla, 7 de la mañana, 10 minutos, 7:10, es miércoles, mitad de semana, buen clima en Bogotá. Por supuesto, ya empezó a sentirse el calorcito a través de Olímpica Estéreo. Bueno, que se preparen los oyentes porque estamos de culebratón Olímpica. Se puede enviar su nota de voz contándonos cuál es la culebra que tiene pendiente por pagar. Y por supuesto, nuestros reporteros a esta hora, que están a la orden del día, nos están contando qué está pasando en Bogotá en materia de movilidad. ¿Dónde está el taco? ¿Dónde está el trancón? Dejó de llover en algunas localidades, por lo menos hacia el norte. Ya se calmó un poco más el tema de la lluvia, mejoró el clima. Ya salió el mono, por supuesto.
1: El mono.
3: A brillar un poco, por lo menos, en esta zona de la capital. Aquí están nuestros reporteros en Olímpica. Hola, buenos días.
5: Muy buenos días, gente Olímpica. La mejor reporte de tránsito. Autopista Norte desde la 184 hasta la 138-5152.
3: Sí, señor.
5: De ahí para allá, 53 hasta la 100. Y después la calle 24, por la altura del polo, está 5-2 también. No olviden sintonizar Olímpica. ¿Qué estoy haciendo? Escuchando Olímpica Estéreo, la mejor. Se metió Alexander Amayer de Bogotá.
3: Don Alexander, muchas gracias. Y es el que madruga, Olímpica le ayuda. Así que envíe su nota de voz, 320-650-1059. Hola, quien escuchó Olímpica, buenos días.
6: Autopista sur de
3: sí,
6: la octava sur hasta Venecia, 5-5 la movilidad en este momento, y de ahí para adelante hasta la Sevillana ya un poquito más complicado. Tráfico pesado en este momento por la autopista sur llegando al frigorífico. ¿Qué estoy haciendo yo? 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
3: Un reportero más en el 320-650-1059. Hoy, por supuesto, están participando por bonos de tanqueo, pasaportes de Mundo Aventura, esto y mucho más. El pago de culebras de la recarga ya está el producido. Hola, ¿quién escuchó Olímpica? Buenos días.
4: Buenos días. Señores Olímpica, buenos días. Subiendo por la Guayacanes, a coger la avenida Ciudad de Cali hacia el norte. Como siempre, el trancón ahí subiendo el puente La Cali con 13, lo que es el matadero, lo que es ahí al frente de Ayuelos. Mucho, mucho trancón.
3: Bueno, mucho trancón, muchas gracias. 7 de la mañana, 12 minutos. Estás Olímpica hoy.

0: Javier Fernández, el cantante del gol.
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3: Muy buenos días, señorita Dalia. Un abrazo para toda la gente a esta hora, 7 de la mañana y 13 minutos. Un saludo muy especial a toda la gente que a esta hora está en el sur de la ciudad de Bogotá, con todo esto, lo que han dicho de los paros y demás, ¿no? Terrible eso para las escuelas y colegios del sur de la capital de la República. Bueno, en materia deportiva, hay que decir que el futuro de Yasser Asprilla puede cambiar. Yasser Asprilla pertenece al Girona. Ustedes recuerdan, el Girona es un equipo de media tabla para abajo en el fútbol italiano, pero parece ser que puede tener un destino distinto Yasser Asprilla. Puede ser que Yasser Asprilla vaya a recalar al fútbol inglés. No ha tenido unos últimos meses o en los últimos dos años muy afortunado Yasser Asprilla, pero es porque hablamos de Yasser, porque es el jugador llamado a reemplazar a ese número 10 que nosotros en Colombia seguramente ya no vamos a tener. ¿Por qué? Porque se dice que Luis Fernando, que Quinterito no podría o no vendría más a la selección nacional.
2: ¿Quién dice eso?
3: Ha dicho, él se lo dijo a un dirigente de la federación. Sin embargo, lo están convenciendo. Parece ser que lo llamó Lorenzo, algo habló con él y ha dicho, bueno, lo pensaremos, pero ha dicho, estoy cansado de ser relegado en la selección Colombia. Teniendo las condiciones, me estaba yendo bien siempre en River y demás, y Quinterito parece ser que no viene. Por eso traigo a colación el tema de Yasser Asprilla, porque es el llamado más inminente que tiene la selección para ocupar esa posición de número 10, porque se han venido a menos algunos locales, como el caso de Enrejifo, Atlético Nacional, que hace rato pues no juega muy bien. Claro, el torneo apenas está comenzando, está en vía de su acercamiento, de ascender. Aquí los torneos arrancan prácticamente después de la fecha 10.
4: Claro, y eso le iba a preguntar, profe. O sea, si un jugador, estando, pues, jugador colombiano, ajá, que en su momento, pues, valga la redundancia, haya jugado en la selección y diga, no, es que yo no quiero ir más a jugar a la selección.
3: No pasa nada.
4: El jugador puede tomar esa decisión.
5: Claro, porque no es el servicio militar obligatorio.
3: Claro, no pasa nada. Él puede decir con toda tranquilidad y confianza.
4: Jugando en
3: no
4: un voy equipo mal. Internacional.
3: Correcto. Y eso no es la primera vez que pasa, ha pasado en muchas selecciones nacionales.
6: Además, Yasser es un hombre muy joven, 22 años, si no está mal.
3: Yasser,
6: ¿no?,
3: tiene 22 años.
6: 22 años, exacto.
3: Yasser está por cumplir apenas 23 años.
6: Él es de Baudó, chocó.
3: Sí, él se hizo prácticamente, se hizo en Envigado.
6: En Envigado, sí.
3: En Envigado Fútbol Club, al lado de John Jader Durán, no, que sigue haciendo goles. Además, allá, cada que juega su equipo, el Benfica, el hombre hace goles. Hay mucha incertidumbre por saber a qué jugadores van a citar para esta convocatoria de los tres partidos amistosos que hay en los meses de septiembre y octubre. Recuerden que tenemos partidos, dos en Estados Unidos, dos de ellos en Estados Unidos. El último se va a jugar el día 6 de octubre frente a la selección de Perú en territorio norteamericano y más concretamente en la ciudad de Miami. Bueno, decepcionante. Ya escuché esta mañana al gato. Decepcionante del Deportes Tolima ayer.
6: Ah, sí.
3: De verdad que decepcionante lo del Tolima. Ese es el común denominador, lastimosamente, de los equipos colombianos cuando jugamos a nivel internacional. Se nos quema la pólvora cuando más necesitamos. Nada que ver. Hay que decir que ese equipo Independiente del Valle se paró muy bien. Tiene estratégicamente muy bien parado ese equipo. No dejó funcionar el Tolima, pero Tolima tampoco buscó recursos para hacerlo. Se queda por fuera. Y el prestigio de la Copa Libertadores sigue siendo deficiente para nuestros equipos colombianos. Solamente esperamos, como dijimos ayer, con el Tolima, que hoy en la Copa Suramericana Santa Fe saque la cara. No la tiene fácil porque aquí apenas empató con el River Plate y va a jugar de visitante.
6: Antes se decía que era un Fuku, ¿no? O sea, era una situación
3: que era como el Fuku es como como una superstición, pues.
6: Superstición, sí. Copa Libertadores, sí. Nada, nada, ay Dios.
3: Nada, pero después obtuvimos títulos, dos de Nacional, claro. Y uno del conjunto Once Caldas de Manizales. Y
6: muy cerca, o sea, Deportivo Cantante,
2: ¿usted está queriendo decir que el fútbol colombiano está en uno de los peores momentos? Sí.
3: Hace mucho rato que no estamos en un buen momento a nivel internacional, señorita Dalí. Hace mucho rato que no estamos en un buen momento. Después de todo lo que ha pasado, después de todo lo que pasó con Nacional, con Once Caldas, con América en sus buenos momentos, con cuatro subtítulos, segurito estamos en un momento muy complicado y muy difícil. Además, con un ítem. Ayer, viendo el partido del Deportes Tolima, yo decía, hola, ¿será que hay que cambiar algo en el calendario de nuestro fútbol para que a los equipos no los tome apenas arrancando el torneo en un nivel bajo, como siempre nos ha pasado? Porque es que la Copa Libertadores se juega cuando nuestro torneo apenas lleva tres o cuatro fechas. Es decir, no hay no ha habido una continuidad de los equipos y de los jugadores. ¿Será que ser esa una de las soluciones? ¿Pero de qué manera se hace? Si ya lo tenemos claro, si ya el presidente de la DIMAYOR ha dicho, incluso vamos a cambiar la final del torneo, que me parece inteligente. ¿Por qué? Porque ya no van a ser los dos cuadrangulares semifinales para jugar unos con otros, sino que va a ser el mata-mata, lo mismo que se jugó el semestre pasado. Ese va a ser la final del fútbol, que no va a ser el 13 o el 12 de diciembre, sino el 22 de diciembre.
2: Bueno, Frank, ¿qué va a decir?
7: Yo lo que le voy a decir es que tiene, a ver, pero dicen Frank, usted se enamoró de mí, o que dicen Frank y tiene que hablar el boyaco. Oiga, ¿tiene razón Quinterito o no tiene razón Quinterito? Porque ahí es donde está el pleque-pleque. Si uno está bien y tienen que poner al otro que anda medio cojo, y es al otro al que le rinden el tributo y al que le dan la oportunidad, y yo me preparo y me tratan siempre de segundón, no, yo también digo, quédense con su cojo.
5: Claro,
7: no,
3: totalmente.
5: Ahí es como el dicho. No quiso cuando quiere, ¿cómo es? No,
2: cuando quieras, ¿qué? cuando quiso no quiso.
8: No pudo, y cuando pudo no quiso.
2: Ahora ya, ¿para qué?
3: Totalmente de acuerdo. Yo creo que Juan Fernando tiene toda la razón. Si no lo van a tener en cuenta, si no lo tuvieron antes, ahora quieren un salvavidas, yo también diría no voy más.
8: Yo también.
2: Bueno, ahí está, los chismes, Negrita y Fran, cuéntemelo todo, Negra.
5: Bueno, señorita Dalia, y uno de los chismes que además es a nivel mundial porque ha causado gran sorpresa, la decisión del presidente de los Estados Unidos, Donald Trump, de ordenar que la bandera de Estados Unidos debe lucir a media asta por la muerte de la cantante de música country Dolly Parton. Claro. Y especialmente en la casa, pues, donde vive y donde manda el presidente, sí. Trump, ya la bandera está colocada a media asta y con cinta negra. Porque
3: esa señora era un crack, un ídolo. ¿Cuántos premios Grammy se ganó, Dios mío? Ayer escuché 11, de 11 o 12, sí, no, increíble.
5: Es que la música más americana que hay es esa, la country.
3: Es esa, es claro. Y lindo cantaba la señora. Oh, y además es contemporánea con Trump, 80 años.
5: Escuchemos uno de los temas, o el tema que la hizo más conocida en el mundo entero, que es el que estamos escuchando, el tema que interpretó Whitney Houston en la película El Guardaespaldas, porque nadie sabía atribuían el tema pues a otra persona, y la compositora y la primera que lo cantó fue Dolly Parton.

0: una voz maravillosa.
1: ¿Sabes qué, señorita Dalia? Dolly Parton medía 1,50 de estatura. Era miniatura, pero era una empresaria impresionante que se dedicó a ayudar a los niños, pues, de su país, que no tenían recursos para culturizarse, e hizo bibliotecas y les hizo un parque temático de su dinero. Entonces, la señora, pues, por eso se me ante ídolo en la música country, que es obviamente la música representativa de los Estados Unidos. Y el señor Donald Trump ha lucido sumamente conmocionado, muy triste por el fallecimiento de Dolly Parton. Esto que él tomó la decisión de poner la bandera y ordenarla, que en Estados Unidos las banderas luzcan a media asta y con cinta negra por la muerte de un artista, es histórico.
2: Eso fue como cuando falleció Frank Sinatra, semejante ícono de la música.
3: Claro.
0: ¿Qué dice Fran?
1: Está muy lejos, Fran, habla más duro.
4: Porque la negra dice que causa revuelo a nivel internacional la bandera media asta, si es que se murió uno de los grandes íconos de la cultura norteamericana. Si le encienden en remate del Empire State, es porque es grande y porque ha sido grande. Es una mujer que influenció a varias generaciones de los Estados Unidos, además que salió de la extrema pobreza y llegó cumpliendo el sueño americano. Es así, a punta de talento.
1: Pero claro, pero en todo caso, para Colombia es una novedad. Yo no he visto que aquí en nuestro país a ningún presidente haya ordenado cuando se muere un representante de la cultura que se hice la bandera a media hasta ahora.
2: Pero,
1: y
2: duele durante Trump, tres días. Pero Fran es particular.
1: Exactamente.
5: Claro. Entonces, eso es diferente. Donde se llegue a morir Don Fran, la ponen a media hasta.
3: Claro.
5: Claro, sí. Fran es súper importante.
4: Y un día de luto, festivo. Deseando ver la muerte, ponete la bandera como querás.
0: Sí, bueno, señores, a las 7 de la mañana, 24, ¿cuál es la noticia, Gato Gómez?
3: Bueno, señorita Dalia, en la línea telefónica tenemos al secretario de Integración Social, el doctor Roberto Angulo. Es que hay un tema muy importante que son los habitantes de calle, y el distrito está ampliando la atención a ciudadanos de habitantes de calle en Transmilenio. Secretario, muy buenos días, bienvenido a Olímpica Serie. ¿Cómo se está manejando este tema aquí en la capital de la República?
6: Buenos días, Gato, ¿cómo está? Y un saludo a todos los oyentes.
3: Bueno,
6: Gato.
3: Sí, señor, cuéntenos.
6: Estamos en el segundo día de la ampliación de nuestra estrategia para el abordaje del habitante calle en las estaciones de Transmilenio. Duplicamos la gente que tenemos en la troncal y aumentamos los horarios a 14 horas diarias. Hicimos también una cuadrilla nocturna para poder atender casos 24/7, una cuadrilla móvil que atienda al llamado. Entonces la idea es que nosotros, Gato, vamos avanzando en Transmilenio cumpliendo dos objetivos: el abordaje del habitante de calle para invitarlo a nuestros servicios y aportar a poder resolver esas tensiones ciudadanas que se pueden presentar alrededor del habitante de calle.
0: Secretario, ustedes tienen los puntos en donde hay más afluencia de estos habitantes de calle en los articulados de Transmilenio.
6: Sí, señora, estamos moviendo todos los días y monitoreando también la movilidad de los habitantes de calle. Básicamente estamos en la troncal de la décima, estamos también por la Caracas y parte de la 26. Y nos vamos moviendo durante el día, sí, dependiendo de cómo vayamos monitoreando esto.
1: Etario, ¿no hay una manera, por ejemplo, de evitar que el habitante de calle se suba al Transmilenio? Uno, pues, más o menos los distingue por el aspecto, y así, pues, uno evita muchos problemas.
6: Nosotros no podemos tratar al habitante de calle como si no fuera, como si fuera otra cosa distinta a un ciudadano. Él es un ciudadano, como tal tiene que cumplir las reglas del Transmilenio. ¿Cuáles son las reglas del Transmilenio? Tiene que pagar pasaje y no puede meter equipaje de gran formato. Si un habitante de calle se cola en Transmilenio, es un colado más, como tantos que hay durante el día. Él no tiene, digamos, ningún privilegio por ser habitante de calle a la hora de entrar al sistema. Pero si el habitante de calle entra de forma lícita, pues tiene todo el derecho también a viajar. Entonces, nosotros vamos avanzando con acciones pedagógicas, porque hay habitantes de calle que cometen infracciones, no todos. Y también porque hay un tema y una tensión permanente de convivencia, porque hay mucha discriminación hacia el habitante de calle. Vamos resolviendo esos dos frentes.
3: Secretario, sin ninguna duda, son personas, son seres humanos, pero, por ejemplo, lo han tomado el Transmilenio como estos hoteles ambulantes, sobre todo se ha vuelto recurrente en el corredor vial de la calle 26. ¿Cómo se va a hacer para de pronto desalojarlos un poquito o el proceso de resocialización?
6: Sí, este es un trabajo intersectorial. Aquí también está metido, pues, obviamente, el equipo de Transmilenio. Ellos anoche también estuvieron comunicando sus refuerzos, el equipo de la Secretaría de Seguridad y la Policía. A mí me parece importante que quede claro que, como cualquier ciudadano que comete una infracción, el habitante de calle está sujeto a medidas correctivas y a una acción policía, ¿sí? No es que el habitante de calle, por serlo, tenga más derechos que los demás, o que solamente Integración Social es el único que pueda hablar con ellos. Pues una persona, independientemente de su condición socioeconómica, comete una infracción, se acuesta en Transmilenio, intimida a un pasajero, esa persona está sometida a acciones correctivas y acciones policías. Lo que pasa es que también hay un conflicto permanente, una tensión ciudadana alrededor del habitante calle por su condición, por sus temas a veces asociados también a la salud mental y por la discriminación que muchas veces ejerce la ciudadanía. Hay Integración Social entra a mediar con acción pedagógica, tanto por el habitante de calle para el buen uso del sistema, como por el resto de la ciudadanía. Entonces, aquí hay una estrategia de seguridad para que no se colen en el Transmilenio ningún ciudadano, incluyendo los habitantes de calle, y nosotros adentro, haciendo este abordaje, buscando ciertas acciones pedagógicas para el buen uso del sistema.
0: Secretario, ¿qué tipo de actividades o qué tipo de pronto de programas tienen especiales ustedes para estas personas? Para que realmente de pronto tomen el camino que ustedes les indican y no sigan en las calles haciendo lo que pasa todos los días.
6: Sí, señora, esa es una muy buena pregunta. Esta es una de las grandes apuestas del alcalde Galán. Es un dato que poco se dice, pero nosotros hemos aumentado ya 8 centros de servicios para habitantes de calle, ¿sí? Pasamos de 15 a 23. Una de las grandes apuestas de la política social ha sido abordar este tema de la habitabilidad en calle. Tenemos una estrategia de abordaje en calle con salud, por ejemplo, atendiendo al habitante de calle, removiendo barreras para que pueda entrar al sistema de salud. Creamos un ecosistema de servicios. Hay unos centros de acogida donde ellos pueden dormir. Vamos de lo más, como de lo más laxo a lo más estricto. Entonces, el autocuidado, ellos pueden ir, bañarse, tener una atención en salud, como el que tenemos, por ejemplo, en Tercer Milenio, donde atendemos 300 habitantes de calle al día, al lado de San Bernardo. A medida que se va ganando confianza, ellos pueden ir a centros de acogida, que es donde duermen, y ahí pueden seguir utilizando servicios cada vez con mayor adherencia. Por ejemplo, creamos un hospedaje social en nuestra infraestructura del camino en Engativá, en donde ya va el exhabitante de calle que está buscando trabajo y finaliza su proceso. Pasamos de 15 a 23 centros de servicios. Este es un aumento que no había existido antes. En el pasado, los alcaldes anteriores, en el caso de Claudia López, no hubo aumentos o tenía máximo un centro de servicios adicional. Nosotros estamos llegando a 23. Entonces, es una apuesta. Esta es una carrera de largo aliento. Yo en eso voy a ser muy sincero. El tema de habitabilidad en calle está asociado, primero, a un tema de violencia en el contexto familiar estructural de años, principal detonante de la habitabilidad en calle, y segundo, un tema de consumo problemático de sustancias psicoactivas y salud mental. Un problema que estructuralmente tiene eso en la raíz es un problema que se demora en solucionarse. Pero nosotros estamos avanzando, creando esa oferta, avanzando en acciones pedagógicas. Cada vez tenemos más habitantes de calle en servicios de permanencia, pero pues es un tema que tenemos que trabajar entre todos porque también se trata de la convivencia en la calle.
3: Roberto Angulo es el secretario de Integración Social, muy amable por pasar aquí en Olímpica Estéreo y darnos a conocer toda esta problemática que se está resolviendo a través de la Secretaría de Integración Social. Muy buenos días, secretario.

0: propósito de los personajes, por aquí tengo uno de esos. A ver.
1: No, pero ya que sí, ya se fue el doctor, porque...
0: Déjelo que se vaya.
1: Teníamos que entrevistarlo también nosotros para que conozca el punto de vista. ¿Qué posibilidad hay de pronto en que manden a colchonar las sillas porque la espalda ya me la tienen matada, de verdad? Sí, que cuando uno se cole, pues el... o sea, que pongan un semáforo para uno poder colarse porque arriesga uno la vida con los transmilenios, de verdad.
2: Sin nosotros.
1: Y otra cosa más, no pueden empezar a abrir el transmilenio a eso de las 8 de la mañana, que es que el conductor está despertando a las 4. O sea, ¿quién madruga? O sea, dicen que al que madruga Dios le ayuda. Sí, pero que ayude a otros, que yo ya estoy bien, madre.

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0: ¡Viejo con el poema llanero! Y dice, es el mes de agosto.
1: Sí, señora.
0: Y don Fran ya se quiere amargar.
1: Eso.
0: Y es que ya llega septiembre y empieza a llegar la Navidad.

0: espera.
1: Y llegué al polvalladero, camarita. ¡Mira, cuñado! ¡Cállate la manga, cantante! ¡Cállate la manga! ¡Vuelta, campana!
2: ¡Wibi!
1: ¿Qué es eso? ¡Wibi! A mi mamá.

0: me chupé.
1: ¡Siga, cuñada! ¡Siga, cuñada Perilla!
2: ¡Recibo el cambio!
1: ¡Viva, camarilla!
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3: Y a esta hora, Perilla, cuando llegan los reporteros, vamos a conectarnos en TikTok porque voy a estar entregando a los oyentes de Olímpica Estéreo las invitaciones para que vayan a Visiona Cine. ¿Sabe que Visiona Cine son las salas de cine que están ubicadas en el Centro Comercial LD? 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Pilas y atentos a los chismes, las noticias, las preguntas, todo lo que hagamos aquí a través de Temprano es Más Bacano. Por ahora, hay reporteros en Olímpica Estéreo.
2: Sí, señora, 7:40 a.m. Aquí están nuestros reporteros a esta hora. Hola, ¿quién escuchó Olímpica? Buenos días.
4: Buenos días, Olímpica Estéreo. Movimiento Siberia, peaje Tebaida 55.
2: Sí. Bueno, muchas gracias. Un reportero más en el 320-650-1059. Hola, ¿quién escuchó Olímpica? Buenos días.
5: Buen día. Reportando sintonía.
2: Adelante,
5: Autopista
2: señor.
5: Sur 5354. Estaba como movidito hasta Terreros. Uh-huh. Y se nos vino San Pedro con la lluvia. Se nos vino San Pedro. Sí. No diciembre, porque diciembre hace falta cuatro horitas. Falta cuatro horitas para que se sienta que viene diciembre. Yo...
2: ¿Ah? Se metió. Muy bien,
5: familia
2: bien.
5: Duarte, familia Duarte.
2: Listo, familia Duarte, muchas gracias. Duarte. Muchas gracias. 7:40 a.m, un reportero más en el 320-650-1059. Hola, ¿quién escuchó Olímpica? Buenos días.
6: Buenos días, Olímpica Estéreo. Se metió para reportar un tráfico por la 60 de la 26 por la 68 hacia el sur. Está movidita. Voy por Venecia y está movido. Y Olímpica Estéreo se metió.
2: Bueno, muchas gracias.
3: Saludamos a toda la gente que está entrando a esta hora al TikTok de Olímpica. Maite, muy buenos días.
2: Uy, a los tiktokeros.
3: Por aquí está Miller, dice buenos días. Sandy Papo también. Ay,
7: Sandy Papo.
3: Digo, era el mismo.
7: Ahí están en el mundo del otro lado del mundo, sí. En el más allá.
3: Alexa Flow dice buenos días. Algunos de ustedes, compañeritos, buenos días. Andrés Puente se unió también a través del TikTok. Por aquí estamos viendo la manzana del Boyacomán que ve divina ahí puesta en la mesa.
7: Ya se está negreando.
3: Para que vean que le está negreando la manzana. ¿Cómo es la manzanita? Yo boyaco. A las 7:42. Atentos porque en minutos Sotelita va a hacer una pregunta con respuesta múltiple.
7: Ya la tengo, señora.
3: ¿No? ¿Ya la tiene
7: ya
3: lista?
7: Ya la hice, señora, u otra.
3: No, pero espere, vamos otra. con otra.
7: Porque ya hice la de la camita del
3: perro. Ya tengo ganador. Esta es para oyentes que se van a cine. ¿Listo?
7: Ya mismo.
3: Mientras tanto, son las 7:42. A esta hora ya tengo ganador. Carolina Mondragón es la oyente que se va para Skyson porque nos envió la captura de la imagen viendo Olímpica a través de la página web. ¿Listo? Ahora me voy con los que se quieren ir a cine a pasar. La rico, la culebra de la diversión, con la pregunta que va a ser Utilita. Pero por ahora llega Don Fran Solano con el pleque pleque a Olímpica Estéreo.
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3: ¡Olímpica! Bueno, Fran Solano.
10: Señorita Dalia, el pleque pleque tiene que ver con las cárceles en alta mar. En los tiempos de campaña, cuando era candidato, Abelardo de la Espriella prometió que iba a acabar con el IMPEC y nos dijo a nosotros en Olímpica que el IMPEC era una entidad muy corrupta, corroída, vendida, bueno, todo lo que se dijo, sí. Y que a la postre pues ha resultado ser verdad. Entonces, van a montar, señorita Dalia, con una nueva entidad de manejo de cárceles, con retirados de la policía, con reservistas, pues del Ejército Nacional, con todo esto, y parece que eso es una propuesta que lleva él al Congreso, que lleva el gobierno, y que llega a través del Ministerio de Justicia y de Iván Cancino, su ministro, y hasta ahí la cosa va bien. Desde el primer día, porque desde el primer día, desde el 7 de agosto, lo primero que hicieron fue trasladar reclusos desde las cárceles donde estaban mandando con ultracomodidades y todo lo demás, como de la cárcel de Itagüí, y reubicaron un poco de gente. El 8 de agosto pasado fueron 117 internos, entre ellas la EPA Colombia, por eso se acuerda uno más. Pero también viene de los más renombrados del Bajo Mundo, el movimiento, pues, que incluyó a los líderes de los jefes de la oficina de Envigado, como alias, ¿qué será? Alias Carlos Pesebre, alias Douglas, Fritanga, toda esa gente que conocimos, pues, porque el anterior presidente lo sacó de la cárcel y lo llevó al famoso tarimazo. Bueno, le quiero contar una cosa, señorita Dalia. Mientras que en el INPEC se ejecutaban esos traslados con apoyo de la policía, el Ministerio del Interior, Rodrigo Lara, expuso una nueva arista. Muy pronto tendremos cárceles de seguridad en alta mar.
0: ¿En buques?
10: Para que definitivamente no les llegue, exactamente. Son barcos anclados, son buques allá. No se han dado muchos detalles del proyecto, pero es con lo que vienen, porque vienen con un nuevo estatuto antiterrorista que tendría un trato carcelario más estricto para los miembros de grupos, pues por un lado terrorismo es narcotráfico, terrorismo es la guerrilla, terrorismo pues antiterrorista. Todos nuestros oyentes saben qué es eso, porque es la palabra más escuchada en 60 años en Colombia. Lo cierto del caso es que, como ya hay gente que se está oponiendo a esto, les quiero contar, se trata de la llamada Estrategia de Reclusión Especial Marítima de Alta Seguridad, se va a llamar REMAS.
3: ¿Cómo se escapan?
10: Si no REMAS, REMAS. Porque si no remas, no llegas allá. A cargo de la Armada y a cargo del INPEC. Así es que los de alta peligrosidad.
11: ¿No? Recuerda, Frank, que nosotros tuvimos una cárcel aquí hace muchos años. ¿Dónde
0: estuvieron en la cárcel con Frank?
11: No, tuvimos. Tuvimos acá en Colombia, que ahora se convirtió en el avistamiento para las ballenas.
0: ¡Gorgona!
11: Se llamaba la Isla Gorgona. Era una cárcel antes. Era una cosa parecida, solo que no era sobre un buque. Porque alrededor de Gorgona, obviamente, la gente le tenía mucho miedo a las ballenas y a los tiburones. Allá era prácticamente que imposible volarse. Hasta que se encontraron la forma, y entonces ya dejó de ser de máximo seguridad. Ahora, pero no es la primera vez que se va a hacer. Ya existió en Colombia eso. Ya existió en Colombia, ya la tuvimos. Así como Alcatraz. Los que han tenido la oportunidad de Alcatraz. Cuando ya se le volaron algunos, ya dejó de servir.
0: Claro. Sí. Allá en Gorgona era donde paseaba el Prezi con la ex que le puse los cachos.
11: ¿El paseó allá?
0: Claro, el paseó allá, estuvo paseando por Gorgona. Cuando las inundaciones, se acuerda que él caminaba así de la mano, que la pobre muchacha solo tenía un vestido azul, ¿no? Entonces,
11: y estaba aterrado porque había mucha inundación ahí al lado. Sería el mar Pacífico.
3: Pues a Fran Solano, muchas gracias. Aquí está el pleque pleque, son las 7:47. Me voy a la sala de redacción de Pulso.com.
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3: A las 7:47, los amigos de Pulso.com están conectados con nosotros vía telefónica. Por aquí está nuestro compañerito Javier, Julián Bermúdez. Julián, buenos días, ¿cómo vamos?
12: Señorita de la compañeros, muy buenos días. Y sumándole al plequepleque que ahorita estaba contando Frank, vea que no es la primera vez que vamos a tener, o si se da esa oportunidad, no es la primera vez que vamos a tener reclusos dentro de un buque. Sí ha pasado anteriormente, solamente que sucedió con dos personas que iban a ser extraditadas. Una de ellas era alias Don Diego, que fue uno de los más reconocidos. Ajá. Y él estuvo, mientras que estaba, eso fue en el 2007 aproximadamente, y mientras que se buscaba el proceso de extradición de él, él estuvo recluido en un buque. Así que seguramente es una estrategia que vamos a ver pronto en el país y que ya sabemos cómo funciona.
3: Bueno, querido, empezamos contando noticias. Finalmente, la Secretaría de Movilidad está ratificando la fecha en la que van a empezar a funcionar las cámaras de fotodetención, a pesar de que la ministra del Transporte estaba anunciando que iban a dejar eso suspendido hasta que hicieran una revisión general.
12: Sí, señora, pues esa ha sido la discusión en Bogotá en esta semana, y es que después de que Elsa Noguera, que es la ministra de Transporte, dijera que en el Atlántico van a dejar de funcionar algunas, pues en Bogotá le estaban pidiendo que también actuara, pues desde la alcaldía de Bogotá, y específicamente María Fernanda Ortiz, que es la secretaria de Movilidad, dijo que las cámaras salvavidas sí salvan vidas en Bogotá y que por ende, pues la implementación va a continuar. Desde el 4 de septiembre iniciará la operación de las primeras 4 cámaras salvavidas que estarán debidamente señalizadas, y ese mismo día empieza la etapa pedagógica en la cual los conductores pues van a poder recibir comparendos pedagógicos, y desde el 12 de septiembre ya empezarán los comparendos sancionatorios, que son los que toca ir a pagar. Simplemente un recorderis en la avenida NQS con calle 25A, en la avenida NQS con calle 9, en la avenida NQS con calle 47A, en estos dos sentidos norte y sur, en los dos sentidos van a funcionar, también en la avenida Américas con carrera 58, en ambos sentidos también, y en la avenida El Dorado con carrera 17 y con carrera 25, también en ambos sentidos vamos a tener estas nuevas 18 cámaras que empezarán a funcionar en Bogotá.
3: Óyeme, ¿que están usando falsas rifas a nombre de los bomberos?
13: Sí. Es que siempre sí. Ha existido.
3: Qué horror.
12: Sí, están aprovechando pues de la buena labor que están haciendo los bomberos y que hicieron también durante las últimas 2 semanas luego del terremoto, y ahora lo que están diciendo es que por querer ayudarlos, que supuestamente están haciendo algunas rifas y demás, y que esto pues están recolectando dinero. Sin embargo, desde ninguna entidad de bomberos de ninguna ciudad han señalado que esto sea verdad, o al menos no públicamente, directamente desde la entidad, y por ende pues las autoridades le están pidiendo a las personas que tengan mucho cuidado cuando se les acerquen pues con este tipo de ofrecimientos de ayudas, porque quieren abusar del buen corazón de los colombianos, y pues no se puede permitir en estos casos.
3: Pues a los amigos de Pulso, muchas gracias, Julián Bermúdez, a todo el equipo de www.pulso.com. ¿Qué tal esta noticia?
7: Escúchenme. A ver, señora, cuente. A
3: ver. Una millonaria china financió una serie para besarse más de 60 veces con el actor principal. Pues resulta que el actor chino de 23 años denunció un acoso sufrido durante el rodaje de la serie, que fue financiada en su totalidad por la coprotagonista, una mujer de alto poder adquisitivo que impuso más de 60 escenas de besos en el guión. El proyecto de 50 episodios, concebido en China como un drama de formato corto, terminó en un fracaso comercial luego de que la plataforma de transmisión rechazara la emisión debido al contenido excesivo de escenas románticas. La mujer pagó para besarse 60 veces con el protagonista de la película.
13: ¿Qué tal? Una serie para besarse 60 veces.
11: ¿Cómo estaría mal?
13: ¿Cómo llamaba? ¿La baba del caracol?
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0: 7 de la mañana, 57. 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

0: 8 de la mañana, 11 minutos. Gracias, cantante. Pautilita está en Olímpica Estéreo. A ver, por favor.
1: Señora, por favor, deje saludar, jefe. Usted sí se ha vuelto toda invasiva, señorita. Dale, usted no deja nada, perilla, no deja nada. No deja que uno diga
2: rapidito
1: nada.
2: Y nos vamos con canción y ya regresamos, a ver.
1: Sí, uno rapidito. Cortico. ¿De qué lo quiere, perilla? A ver. ¡Ay, ya sé!
2: ¿De qué?
1: Chiste clásico. ¿Usted sabe cómo? Este le encanta a toda la gente. ¿Usted sabe cómo se ríe la naranja,
2: perilla? ¿Cómo se ríe la naranja?
1: Se ríe ja, ja, ja, ja.
2: Claro.

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0: 8 de la mañana con 16 minutos, 8:16. Aquí está el Voy a Comar con su top 3.
1: Bienvenido al top 3 más preparado de la radio. 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Y este es el top número 3. ¿Cómo saber? Top número 3 de cómo saber que se la está chasqueando un tacaño.
0: Ahí.
1: Top número 3.
0: Número 3.
1: Si le dice, eso va a caer a cine, mejor Netflix y cocinamos en la casa.
0: Rico.
1: Número 2.
0: Esta es la 2 del Boyaco.
1: Number 2.
0: La 2 del Boyaco.
1: Si le dice eso, ¿para qué gastar en planificar si hay más huecos, mamita?
2: Número
1: 1.
2: Número 1.
0: Primer lugar.
1: Juan.
0: La número 1.
1: Number 1.
0: El Boyaco.
1: Si le dice, ay, mi amor, ¿eso pa' qué carro? Si caminar de tu mano es lo más lindo que me ha pasado en la vida.
2: ¡Eche pata!
1: ¡Este buen top número 3!
3: A las 8 de la mañana, 17 minutos.
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3: Sí, aquí tenemos todo.
0: ¡La 3!
3: Que conste que lo tenemos y no lo
1: vamos a ver si su jefe es una tacaña. 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
3: A las 8:17 minutos tenemos a José Martín Beltrán, que es el oyente feliz que se gana su bono de tanqueo y sus dos pasaportes de Skyzo, porque es nuestro reportero olímpica y está en Ciudad Bolívar. José Martín, como sé que me estás escuchando, solamente me envías una notica de voz dando las gracias, porque él es un reportero feliz. Pero hoy es día de invitados especiales en la mesa de trabajo de Olímpica, y es que este fin de semana definitivamente se lució Bogotá con el famoso Vallenato al Parque. Por eso aquí tenemos hoy a Rafa Pérez, a Sergio Luis Rodríguez, a Juan Capadilla, porque además vienen aprovechando que ese Vallenato al Parque fue definitivamente la locura. Bienvenido, Rafa.
4: Dalia, un abrazo para ti, para toda la mesa de trabajo de Olímpica. Qué placer nuevamente saludarlos, a toda la gente que está aquí conectada a través de todas las redes digitales de Olímpica. Gracias. Todavía tengo el corazón cargado de emoción cada vez que me acuerdo de ese Parque Simón Bolívar, repleto de gente amando, disfrutando y viviendo con nosotros nuestra música vallenata. De verdad que muchísimas gracias por esa invitación, por el privilegio de hacer parte de esa tarde y noche tan maravillosa para nuestra música vallenata.
3: Óyeme, y la familia que soñé definitivamente sí es la canción que la familia que usted soñó, porque sí, eso se demostró en el Simón Bolívar.
4: Hermoso, hermoso ver cómo ya la gente corea las canciones de esta nueva producción, sobre todo la canción La Familia Que Soñé, que sí, ese fue el objetivo que nosotros quisimos lograr con esta canción, que la gente se sintiera identificada con una canción que le provocara todos los días en la mañana darle las gracias a Dios por esos ángeles que le manda Dios al camino a uno, y bueno, la verdad es que me siento muy satisfecho, muy feliz de contar con el reconocimiento y el aplauso, y con el corazón sobre todo, de tanta gente que ya se siente identificada con esta canción.
3: Sergio, bienvenido, buenos días.
5: Buenos días, Dalia, a todo el equipo olímpico. Muy feliz, y a todos los oyentes saludándolos en esta mañana. De verdad muy contento por todo lo que Dios ha venido haciendo con esta familia, que es la familia que soñamos, la familia que musicalmente a lo largo de los años uno como que va sembrando para que en algún momento de la vida uno pueda recoger los frutos, y hoy es lo que siento, lo que está pasando con Rafa, con JK, conmigo, con Milagros, con todos los muchachos. Y se sintió en el Parque Simón Bolívar cuando salimos al escenario y vimos esa cantidad de gente. Yo tenía de verdad que mucho tiempo de no ver tanta gente reunida disfrutando de un concierto vallenato. Me fui con el corazón muy contento, y bueno, con esta canción que, gracias al apoyo también de Olímpica, que la gente se enamoró de esta canción. Yo pienso, como dice Rafa, que esta canción la necesitábamos en el vallenato, que hablara de la familia.
3: No, además de hablar de la familia, es una canción muy especial, y yo creo que eso hace la diferencia en la música vallenata. Juanca, buenos días.
6: Nadalia, bueno, todo el equipo contentísimo y todavía sorprendido, y como decimos, en shock de este bonito evento el domingo, que habíamos tenido la oportunidad de estar en otros años, pero siento que este domingo fue un domingo especial, porque era sentir la familia cerca, las personas cerca, y corear, la gente brincar. De verdad que todavía sorprendido con este bonito evento, y bueno, eso es la gracia de Dios que hace posible todo esto.
7: Pero bueno, eso pues obviamente lo demostró el público en esta presentación de Vallenato al Parque. Pero quisiera saber cómo esta unión de Sergio Luis, que tengo entendido anda viviendo en Miami, todavía está en Miami.
5: Todavía estoy en Miami.
7: En Miami, y entonces con Rafa.
0: ¡Sabroso!
7: Eso no es nada fácil, a ver cómo es el aire y la avenida cada rato a concierto.
5: ¡Sabroso! No, pero eso es breve, eso es breve, eso son una horita o hora y media más.
1: Antes que dejaba 18 horas desde Valledupar, ¿usted?
5: No, la verdad es que yo pienso que son sacrificios que uno hace en la vida en pro de, obviamente, de todo, de la familia, de la música. Mucha gente... Cuando estuve varios años un poquito ausente, porque yo nunca me he retirado, estuve un poco ausente, dedicado a otras cosas, porque creo que en la vida hay que hacer unos breaks en algunos momentos y tomar prioridades. Y en ese momento mi prioridad era la familia, la parte personal, la parte espiritual, inclusive.
7: Usted es pastor cristiano ahora, ¿no?
5: Eso es un halago y una responsabilidad grande, porque sí, el pastor tiene muchas ovejas detrás, pero...
1: Pero sí, porque yo no traje el siento... como pastor y estoy aquí que embalado. No, pero...
5: Yo lo que siento es que soy una persona que se está dejando usar por Dios para dejar siempre un mensaje donde quiera que vaya.
3: Pero si hace usted, va a una iglesia, hace
5: sí, por supuesto. Claro,
7: en todo, señorita.
5: En iglesias, en Estados Unidos, aquí claro. En Colombia.
8: Qué pastor tan lindo.
7: Todo lo que no hacía en Colombia, Valledupar lo está haciendo en los Estados Unidos.
5: No, absolutamente todo. Porque yo pienso que el testimonio es lo más bonito que uno tiene, y ahí es donde uno puede edificar y que muchas personas también puedan cambiar sus vidas.
1: Dios hace todo nuevo.
5: Totalmente. Y a través de las redes sociales, en mi Instagram, por ejemplo, yo hago casi todas las mañanas algo que se llama La Semilla. Y ahí dejo un mensajito para toda la gente y eso se ha hecho muy viral. Inclusive gente de otros países que me conocen. Oye, pero yo no sabía que tú eras acordeonero. Yo te sigo por los mensajes.
7: ¡Qué
1: bello!
5: Entonces es bonito. Al final se está cumpliendo un propósito, porque bueno, nosotros, yo puedo ser lo que sea, Rey Vallenato, ganar Grammy, haber hecho muchos éxitos como compositor, lo que sea, pero no hay algo mayor, más bonito que darle a la gente algo de parte de Dios.
7: Oiga, ¿y usted ya convirtió a Rafa o no? Rafa sigue siendo tan díscolo como siempre.
1: Cada vez que le habla sale humo.
0: A Rafa lo convirtieron hace rato.
4: A mí me lo persiste.
1: A la mala.
4: A la buena, gracias a Dios. Gracias a Dios uno mismo como que, no, mentira, un poquito también a las malas también, pero uno también entendió, sí, que Dios es el centro de nuestras vidas, que Dios es la verdad, Jesucristo es la verdad, el camino, la vida, y nosotros todos los días lo hacemos como en sentido de responsabilidad social. Hacemos nuestra música, hacemos siempre un mensaje positivo, constructivo para la sociedad. Nosotros todo el tiempo le estamos apostando y apoyando la familia, las relaciones de pareja, el valor fundamental de la familia, sobre todo como la base de la sociedad. Precisamente por eso tenemos esta canción en este momento como objetivo de nuestro álbum. Siempre tratamos de brindar un mensaje constructivo para que también el vallenato de pronto nos podamos quitar un poquito, porque yo sé que ha sido muchos años, pero ese estigma que tenemos en la espalda de que es que el vallenato es todo lo malo que existe en el mundo, y el vallenato es lo más hermoso que nosotros tenemos como país, como región, como idiosincrasia, porque nosotros siempre lo que expresamos son sentimientos positivos, bonitos, de lo que nos pasa en nuestro día a día. Así que para nosotros es una oportunidad maravillosa de brindarle a la gente un mensaje también, como dice Sergio, de parte de Dios, pero de parte nuestra también como seres humanos para construir sociedad.
3: Pero una pregunta, ¿usted ha pensado de pronto en hacer una canción directamente a Dios? Además, Sergio es compositor también.
4: Veníamos escuchando una canción de Sergio.
3: Una canción vallenata, porque obviamente hay muchas canciones que van dirigidas a Dios y van dirigidas a un tema muy espiritual, pero obviamente no es lo mismo que la cante un artista secular, por decirlo así. Sí. Entonces, de pronto ha pensado como un poquito entrar, hacer al menos una canción como especial.
4: Precisamente veníamos escuchando ahorita una canción que Sergio está escribiendo también para...
0: ¿Cómo dice?
4: Como para darle gracias. ¿Cómo dice?
3: ¿Cómo dice la canción, Sergio? ¿Usted qué
5: Dios así?

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1: Eso sería vallenato gospel, ¿o no?
2: Vallenato gospel.
1: Ah, vallenato gospel, como...
3: Gospelnato.
1: ¿Ah?
4: Gospelnato. Ahí está Fran Solano, que lo veo pidiendo pista, Fran Solano.
3: ¿Qué necesita de Dios?
4: Don Fran. Escuchemos a Fran Solano ahí, a ver qué está diciendo.
5: Agua bendita. Agua bendita para él.
4: Compañerito, aquí tiene a Rafa y a los muchachos.
6: Oye, Frank.
7: Dios mío, pero si el muchacho es Rafa y el viejo es Sergio Luis. Ahí el el adulto responsable es Sergio Luis, señorita Dalia. Mentiras, muchachos, felicitaciones. Y la verdad, me gusta mucho oírlos en una línea que, si bien no tiene que complacer a nadie, sino a ustedes mismos y en su búsqueda espiritual, porque son caminos privados, los lleva por el camino del bien, porque yo no he visto que nadie hable de Dios para hacerle mal a otro. Entonces, los felicito por ese lado, pero lo que más me gusta es que Sergio Luis sigue haciendo composiciones, porque ya sabemos que Rafa Pérez hace éxitos, que la gente sigue a Rafa Pérez, que con Rafa Pérez siempre hay un acordeón vallenata que está sonando, que respeta al vallenato. Porque, ojo, de un acordeón se pueden sacar los sonidos que usted quiera, pero los sonidos del vallenato al lado de Rafa Pérez siempre tienen categoría. Qué bueno oírlos, muchachos, y felicitaciones por lo que hicieron en el Parque Simón Bolívar. No es fácil, no es fácil reunir a 40,000 personas para que lo escuchen a uno. Grandes líderes del mundo se han muerto sin ver eso. A ustedes ya reunieron 40,000. Bienvenidos y sigan adelante y sigan con Dios en el corazón. Amén. Que para el que cree, todo es posible.
8: Amén, amén. Amén.
9: Eso es verdad.
4: Además que le voy a mí, Fran, escuchar a Fran hablando de eso, además me parece chévere, porque es un mensaje especial que ustedes quieren entregar. Pero bueno, la familia que soñé, pero esa familia que soñé viene incluida en una producción completa del Parrandero, que empezó con el Parrandero, que empezó a mostrarse desde el Festival Vallenato y que ha venido teniendo obviamente muy buenos resultados en las plataformas digitales.
10: Así, en este momento estamos a puertas del lanzamiento ahora de en tiempo real Live Session, porque listo, nosotros hicimos esta producción, se la mostramos a la gente, todo el proceso creativo, los arreglos, la recopilación de temas primero, luego nuestra convivencia para hacer los arreglos, la grabación en estudio. Yo me fui a Europa, hice como que los videos, los visualizers de cada una de las canciones. Comenzamos obviamente desde Valledupar, donde está como que la matriz de nuestra música, pero quisimos darle como un spot diferente, muy, muy, muy detalle internacional. Y ahora, después de pues todo este éxito y de todo este recorrido que hemos hecho, decidimos hacer entonces la versión en vivo, ahora sí en vivo por completo, como en una parranda, como nosotros tenemos acostumbrado a nuestra gente. Y ahorita en el mes de septiembre, Dios mediante, va a estar disponible para que la gente disfrute con nosotros en tiempo real Live Session, que va a ser las canciones de esta nueva producción, pero en vivo, para que la gente se sienta ahí como en una parranda con nosotros.
3: Eso es una belleza, eso va a marcar una generación bonita. Y también va a decir otra vez, Rafa Pérez canta en vivo.
10: Rafa Pérez canta vallenato, se llama. Claro. Eso es un sello que, gracias a Dios, ha perdurado.
3: Y emociona a la gente, porque uno pone el sí, pero piensa que está en la parranda.
10: Sí, exactamente. Sí.
9: ¿Y sabes cuál es? Hay una gran diferencia entre... Rafa sabe que me encanta el vallenato y que hemos estado en muchas oportunidades, los he tenido, y Sergio.
3: ¿Estado?
9: Que, bueno, lastimosamente vallenato no, pero algún día lo haré. Siempre con la ayuda de Dios. Siempre con la ayuda de Dios se ha podido hacer todas las cosas. Y Rafa tiene una particularidad con respecto a, y lo digo con todo el respeto a todos los cantantes vallenatos, y es que su voz es particular. Es una voz diferente, ¿verdad, Sergio?
3: No,
9: es una voz distinta al vallenato. Es como cuando usted, cuando sale a cantar reggaetón, ¿quién le digo yo? Ryan Castro. Es una voz distinta. Ryan canta y tú sabes que es Ryan Castro.
11: Una identidad.
9: ¿Cierto?
11: Una identidad.
9: Es un sello de identidad, que eso se lo entrega a Dios a cada uno, y es una impronta que ya se impuso. Yo escucho los temas vallenatos y yo sé cuál es Rafa Pérez.
10: Sí, claro.
9: Yo sé quién es Rafa Pérez, ¿me entiendes? Eso ha sido fundamental, ¿verdad?
10: Por supuesto, sí. Yo siento que es un privilegio cuando uno tiene un color de voz, sí, particular, que al principio no es fácil imponerlo, no es fácil que guste. ajuste de entrada. Ajá. Pero poco a poco, cuando se van logrando, de pronto tener algunas canciones que ya queden en la recordación de la gente, como que van ahí quedando ahí. Entonces la voz ronquita de uno, esa voz ronquita, tiene su swing, porque yo así esté cansado, o sea, yo hablo ronco, yo canto ronco.
3: ¿Y ronco por la noche?
10: Yo
3: ronco. El ronco de oro.
10: Pero lo bonito es que yo, si estoy bien de la voz, se me escucha ronco. Y si estoy mal de la voz, se me escucha igual ronco.
9: Es igual.
10: Exactamente. Es un privilegio.
5: De los toques, se escucha igual.
3: Y así este ronco lo ponen a facturar, papito. Eso es.
2: Y una particularidad, que es lo que siempre he admirado de Rafa, es que muchas personas que tal vez no le gusta el vallenato romántico, o el vallenato llorón, como se ha dicho por muchas épocas, cuando escuchan este tipo de vallenato en la voz de Rafa,
3: le mete meque al romántico.
2: Llega de una manera diferente.
9: Por eso musicalmente es tan importante tener una voz muy particular. Sí. Y nos pasa a todos los que trabajamos con un micrófono.
10: Sí.
9: Cuando la voz, Dios le entrega esa posibilidad a uno, la voz obviamente impregna otro tipo de sentimiento a la persona que está escuchando. ¿Cierto?
8: Hay que agregarle algo.
9: Sí.
8: La voz es importante, pero también es importante la interpretación. Porque a muchos artistas cantan de todo, pero ciertos aires o ciertos estilos no se les escucha bien. Particularmente yo siempre he admirado de Rafa.
5: ¿Cómo quién? Vamos a hablar de
8: chicos.
10: No,
4: ahora escuchemos la canción y ya volvemos.

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7: Mero costeño, mi hermano, ¿verdad? Vaya que tenemos esta mano porque no hacemos piquería, ¿verdad? ¿Para que
8: vea?
7: ¡Para
8: que piquería!
7: A ver quién es más costeño. 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

0: Lo digo sin afán, de igual a un pastor que antes era pastor alemán.
1: Tengo ganas de cantar, y esto es de parte de Dios, un verso a Boyaco Man. ¡Hombre, cambia, por favor!
0: ¡No jodas, su merced! ¡Apoyarle! ¡Ahí va, ahí va! ¡Un saludo para Rafa! ¡Si no me falla el corazón! ¡Pero escríbase otra música, va y me falla el cabezón! ¡Ja, ja, ja!

0: esto es sin humillar, de verdad.
1: Todos nos emocionamos, todos nos emocionamos, se lo juro por mi Dios, y el domingo confirmamos que Olímpica se metió.
0: Espera que yo le respondo, ¿verdad? ¡Hola, compadre! Gracias por ese concierto, tocaron a la lata, si están tan agradecidos, ¡ay, venga, préstenos plata!
2: Lo dejó sin palabras.
3: Mire, voy a saludar a la cantidad de gente que está conectada en TikTok de Olímpica Estéreo. Estamos en la Roja Olímpica, se metió, y estamos también a través de nuestra página web www.olimpicaestereo.com.co. Dice: buenos días, de Yanira, me encanta la voz de Rafa Pérez. María Flores dice: buenos días, qué bueno. Por aquí está escribiendo Padre, Hijo y Espíritu Santo.
4: Amén.
3: Aparece por donde sea.
4: Amén, mi hermano.
5: Super. Amén, hermano.
3: Fanny Cano dice: buenos días, mi gente linda de Olímpica, me encanta, qué bueno ver a Rafa Pérez aquí. Lo estuve viendo en el concierto, maravilloso. Bueno, por aquí escribe Mónica Durán también. Chabelita Garzón dice: buenos días, un abrazo, me encanta verlo. Sergio Luis se ve más joven, dicen aquí. Ah. Oiga, Libardo Bonilla dice: buenos días, un abrazo a todos los que están conectados en el TikTok de Olímpica Estéreo, muchas gracias. Hoy nuestros invitados son Rafa Pérez, haciéndole eco a ese maravilloso concierto que se hizo el pasado fin de semana aquí en Bogotá, en el Parque Simón Bolívar. Más de 60,000, casi 70,000 personas el domingo se reunieron en un solo escenario para cantar las canciones. Pero usted tuvo varios invitados ahí, ahí estuvo Penchi, que va a grabar una canción, y otra niña también.
6: Estuvo Penchi, que ya estamos a puertas también del lanzamiento de la nueva versión de Las Mariposas.
2: Esa era la espectacular. ¿Cuándo es la vaina?
3: Este viernes
6: ya va a estar disponible la nueva versión de Las Mariposas. Aprovechando que esa es una canción que me encanta, ¿sabes? Y agradecido siempre con Penchi por esta invitación tan grata, porque sí, yo pienso que el vallenato necesita de eso, de que sumemos, de que sumemos fuerzas para, con las canciones bonitas, con las canciones que tienen ese mensaje bonito, que a la gente la conquista, que la enamora y que puede llegar también a las nuevas generaciones. Así que un abrazo, Penchi, si me está viendo desde aquí, que Dios lo bendiga, mi hermano. Gracias por la oportunidad de que cantemos juntos por primera vez, porque yo sé que van a ser muchas oportunidades de cantar vallenato para complacer a nuestros seguidores. Estuvo también Caroline Murra, que es la vocalista del grupo Zona 8 de Rolando Ochoa.
3: Ay, la nueva vocalista.
6: Que es una muchacha extraordinaria, una niña, tiene como 20 años, como 20, 21 años, y es un talento increíble de Bolívar. Ella es de por allá, de por el departamento de Bolívar, de Arenal, de por allá, de por esa zona, y la verdad es que también a mí me sorprendió gratamente la fuerza escénica que tiene esa muchacha, y a la gente disfrutó muchísimo también de todo esto. Aparte tuvimos la oportunidad de mostrar la faceta de Sergio Luis Rodríguez como compositor, con un par de exitazos escritos por Sergio Luis Rodríguez, como la canción Tan Natural, que grabó Felipe Peláez, y la canción Tragado de Ti, que grabó el mismo Sergio Luis con Peter Manjarres, y que es uno de los éxitos más grandes también del vallenato romántico, y sobre todo aquí en Bogotá. La gente se disfrutó todo el concierto, la Kiss Cam, Si No Me Falla el Corazón, La Cajeta, no, mejor dicho, fue un concierto inolvidable.
0: Ay, la Kiss Cam, eso no lo habían usado acá. Yo estaba al lado del gato y nos tocó salir corriendo.
2: ¿Por qué no Sergio, ay, perdón, Negrita, por qué no se comienza a hacer esa fusión entre los mismos vallenatos? Es que eso ha sido un éxito en todos los ritmos musicales, sí, ¿verdad? Ha sido un éxito. Eso me parece que es importante que se va haciendo, porque bueno, ya se hizo, pero sin querer queriendo, como decía el Chavo, el caso de Jorgito Celedón cuando estaba en El Binomio, ¿cierto? Que se unieron porque cantaban juntos.
6: Dentro de la misma agrupación.
2: Dentro de la misma agrupación. Pero hacerlo ahora, ustedes que son independientes, gente sería realmente importante. Además, da sensación de unión. Estamos unidos como evidentemente lo están ustedes siempre.
3: Es que les voy a decir algo. Miren, el concierto el pasado domingo creo que fue como una... Bueno, obviamente en el vallenato ha habido varias uniones. Jorgito Celedón lo ha hecho con muchos artistas.
0: Cuando hacía la combinación vallenata.
3: La combinación va a volver a salir, sí, la combinación, claro, vallenata ahorita en septiembre.
6: Peter Majarre también lo ha hecho con
3: Peter
6: muchos artistas.
3: También con varios, sí, artistas. Pero el domingo sentimos que en el concierto hubo ese momento chévere.
6: Ese
3: cuando,
6: colegaje, sí.
3: Cuando Rafa invita a Penchi, cuando invita a la niña, cantante del grupo de Rolando de R8, cuando está Karen Lizarazo y sale Farid Ortiz y la acompaña. Sí. Ojo, y muchos pensábamos que de pronto no salía porque Farid no se había presentado todavía. Sí. A veces el artista central no va a salir antes de su presentación para acompañar a otro. Así. Y sin embargo lo hizo Farid Ortiz, siendo todo un maestro y toda una institución en el vallenato.
2: Farid no tiene problema.
3: Y también, miren ustedes, por ejemplo, Pabuena también cuando llevó al maestro Marcos Díaz y Silvio Brito. Entonces yo creo que esto le va a ayudar mucho al género musical.
6: Yo siento que el vallenato está pasando por un buen momento y es una gran oportunidad porque la gente está nuevamente despertando ese sentimiento, ese cariño que siempre le han tenido al vallenato, y que de pronto tal vez estaba ahí como esperando. La gente está deseando ver ese tipo de manifestaciones, claro, de unión, de cariño, de respaldo, de como te digo, de sumar fuerzas,
4: porque nosotros
6: estamos en pro de lo mismo, tanto los artistas, los veteranos, los grandes de nuestra música vallenata, la gente de la nueva ola, los románticos, las nuevas generaciones, todos estamos en pro de que nuestro vallenato vuelva a estar en el sitial de privilegio que siempre ha tenido en el corazón de la gente, y yo pienso que esta es la oportunidad, así que bueno, gloria a Dios porque esta oportunidad se está dando ahora y que uno pueda aportar también su grano de arena para que nuestro vallenato siga ahí latente en el corazón.
2: Hay un tema que de pronto... ¡Ay, qué pena!
0: Pero Javier,
4: ¡deja hablar! ¡Deja hablar!
0: Bueno, Rafa y Sergio Luis.
5: Muy bien, gracias. Siguiente pregunta.
0: Uno tiene la percepción desde la capital de la República y del resto del país que la generación nueva del vallenato está ausente. Ustedes son como la generación que reemplaza a los grandes maestros, a Poncho Zuleta, a Oñate, a todos ellos. ¿Sí se está dando una generación que puedan recibir todo lo que ustedes están haciendo?
6: Yo siento que los grandes, primero que todo, los grandes son irreemplazables.
0: No, pero igual, todo el mundo es reemplazable.
6: Los grandes son irreemplazables y ellos hicieron, mejor dicho, un trabajo increíble para cautivarnos a todos nosotros, los que actualmente disfrutamos de esta música vallenata. ¿Qué pasa? Que la industria musical tuvo un cambio de lo análogo a lo digital. Un cambio de dinámica, y tal vez nosotros, como somos tan tradicionalistas, tan conservadores, tardamos un poquito en entender ese cambio tan drástico y tan brusco, y ahora las nuevas generaciones lo están entendiendo. Yo considero que esa es la razón por la cual muchos de los muchachos que están empezando a hacerse su camino en la música vallenata, están encontrando nichos en canciones que ya están posicionadas en el corazón de la gente, y ellos están encontrando una oportunidad, pues, de mostrar, aparte, uno, de trabajar, de alimentar a su familia, y dos, de volver a refrescarle la memoria a la gente, claro, de la grandeza.
5: Y de enamorar nueva gente, porque es que los muchachitos no escuchan a ese vallenato porque les suena muy viejo.
6: Que les suena que no, que ese lo canta es el viejito, ese lo canta. Sí, ya, claro, en este momento no está importando quién es el cantante original de las canciones, sino el sentimiento que ellas transmiten. Claro. Y las nuevas generaciones han encontrado en todos los medios digitales, en las plataformas, en las redes sociales, están encontrando una oportunidad. Claro. Uno, como te digo, para sostener a sus familias, para trabajar, porque son muchas las familias que dependen de ese trabajo. Y dos, pues para también refrescar todo ese inmenso mar de poesías que tiene nuestra música vallenata y cautivar también a su semejante, a la gente de su generación. Así que yo pienso que esa es la información importante y válida y bonita que tiene esto que nosotros estamos también desarrollando. Por eso nosotros nos movemos en las dos aguas. Siempre hacemos las canciones clásicas que son inolvidables y tratamos también de imponer y demostrar canciones nuevas, inéditas, para que la gente como que escoja simplemente qué es lo que más le gusta y poder seguir creciendo.
3: Hay una muy bonita de Sergio Luis en su álbum. ¿Por qué no me habla de esa canción y cuénteme la historia de esa canción?
6: Sergio, ¿usted está cogiendo fuerza?
3: ¿A quién se la escribió?
7: Esa canción se la compuse a mi esposa, María Jiménez.
0: Tan raro, ¿no?
7: Sí, no, yo nunca le he dejado de componer desde que empezamos nuestra historia. Bueno, hay canciones que incluso mucha gente no sabe que son mías, que se las he compuesto a ella, como El Heladito, por ejemplo, que grabé con Peter.
5: ¿El Heladito?
7: Yo voy a ser el que te lleve el heladito.
5: Ay, está divina.
7: Porque el día que la conocí, ella se quedó conmigo toda la noche, 6 de la mañana,
5: ¿qué?
7: Pidiéndome un helado. Ay, yo quiero un helado. ¿Y cómo te voy a dar un helado a las 6 de la mañana? Y ahí fue que le compuse. Y así muchas canciones más que han sido muy exitosas. Y esta historia es hermosa. Ay, que se me pasen los años contigo, mi cielo. Así comienza. ¿Por qué? Porque después que uno encuentra esposa, así como dice la palabra, uno encuentra bendición.
2: Bendición.
7: Es bendición. Y yo estoy muy feliz de todo lo que Dios me ha regalado. Mi esposa, mis hijos, mi familia. Y le sigo componiendo canciones hermosas. Yo me he caracterizado siempre por componer canciones. Canciones de amor.
5: Qué lindo.
7: El fuerte mío.
5: Oye, se ve que no jode porque la mía es.
8: Pero Sergio Luis, necesitamos terapia aquí con ese tema del matrimonio, perdón.
3: Bueno, negra, ¿qué va a preguntar?
9: No, habla de Sergio Luis, que le voy a decir una etapa en que a Sergio Luis todo el mundo lo llamaba el cuñado de una reina de belleza, porque una cuñada de él fue candidata o fue reina del Huila. ¿De
7: Lina
9: dónde
7: Polanía,
9: fue? Lina, a Lina Polanía. Entonces, todo, ay, no, Sergio Luis, porque la hermana, la esposa de Sergio Luis, es hermana de Lina Polanía. Exacto. Y entonces era el cuñado de Lina Polanía, sí, y no el compositor exitoso que ustedes pasar, desde siempre. Entonces, decía yo, sí, pero ¿cómo así se hacen unas canciones preciosas? Y no, era el cuñado de Lina Polanía y para de contar.
7: Sí, sí, total. No, yo, la verdad, me siento muy, muy agradecido con Dios por este don tan bonito de componer canciones, y eso que está haciendo Rafa en todos los conciertos me parece algo muy bonito para mí, lo valoro muchísimo, y agradezco para darle las gracias públicamente, porque no todos los artistas le dan el valor al compositor, no le dan el espacio, sí, para que la gente sepa cuáles son las canciones de uno.
5: Y componer es lo más maravilloso.
7: Por muchos años la gente pensó que Tan Natural era de Felipe Peláez.
5: Sí. Hasta ahorita yo pensé.
10: Oiga, a propósito de compositores, sí, claro, y de canciones.
2: Se menciona.
7: Sí, sí, sí, claro, por supuesto.
10: ¿Cuánto cuesta encargarle una canción a Sergio Luis?
7: Ahorita que terminemos, hablamos.
5: Ustedes no compran canciones porque yo estoy componiendo de pronto. Tengo una que se llama Se lo chupé hasta el fondo. Es la historia de una señora que vendía helados, así como el heladito. Y la señora nadie le compraba, entonces yo me tocaba comerme el helado y chupar todo.
10: Yo por esas canciones no pago nada.
5: Pero la historia es linda porque no apoya a la señora de los helados.
8: Me parece una
5: Tengo una que se llama Se lo empujé hasta donde no dio más. Que es de un señor que era contero en abastos y empujaba la papa hasta donde llegaba.
3: Mejor escuchemos la canción de Rafa Pérez.
5: Maestro Rafa,
3: presénteme la canción que es de la autoridad de Sergio Luis, porque seguramente será el nuevo éxito de Rafa.
6: De la autoridad de Sergio Luis Rodríguez, esta canción que hace parte de En Tiempo Real, para todos los oyentes de Olímpica Estéreo que están enamorados, para que le dediquen Traga Linda a esa persona que aman.

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0: mañanas, 8:57 a mitad de semana. 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
0: 8:57. 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
1: Llegó la juventud, llegó el carisma.
2: No, pero es que será la
0: radio. Pensionados a esta hora.
3: Ojalá estos muchachos les hubieran tocado esa radio para que se hubieran enamorado de verdad.
2: Sí, sí, hubieran conocido.
3: Ojalá.
2: Ojalá
3: los hubiera tocado.
1: Aquí bueno, está hablando la gente antigua.
0: Los clásicos de la radio.
1: Ustedes no están viejos, están en vintage. Hola, Perillita.
0: ¿Qué más? Doña Ruca, ¿cómo le va?
3: Doña Ruca llegó, hombre, qué bueno.
1: ¿Qué ala?
3: No, qué bueno, Doña Ruca, que usted esté aquí con nosotros, la verdad, sí.
1: Ay, Javier, yo me acuerdo cuando yo tenía una pelamenta y mírelo ahora, cómo está quedando.
3: Claro, eso pasa, Doña Ruca, sucede, suele suceder.
1: Pero envejecer si es que es muy triple y
3: juego. No, pero tampoco, Doña Ruca, no hasta allá.
1: Pero usted se ve más o menos, pero el gato, figure usted.
0: Qué más joven. Más
1: joven. Esa es la cagada que no tapó el gato. Literalmente.
3: ¿Y qué?
1: Ay, ¿qué pasó? No, y
3: el gato no tiene cédula.
2: No.
3: Sino carné de gladiador.
2: Ya
0: Bueno.
1: Ay, pobrecito el gato. Yo me acuerdo cuando él era el niño Jesús en el pesebre.
0: Ah, ¿era el niño Jesús?
2: Sí, sí, sí.
1: Ese era el año 51.
3: Mira, niño Jesús y dos
1: azules. ¿Lo escogían de niño Jesús?
2: Sí, sí.
1: Ese era la huevita chiquita. ¡Ya!
3: ¿Y cómo claro, sabías que el niño?
1: Claro. ¡Tenía el tortolito chiquita!
0: ¡Era niño!
3: ¿Y usted se fijaba en eso ya, doña?
1: Claro, uno lo miraba en bolita y decía, ¡ay, tan lindo ese tortolito! A Rupertico, a mi marido, también lo escogieron de niño Jesús harto tiempo. Sí,
3: pero no ocupo en el canasto.
1: No, eso era un cemental.
0: Ay, qué horror.
1: Atrás me dijo, ay, Ruca, ¿usted qué recuerda de mí? Le dije, ay, yo recuerdo tu musculatura. Y me dijo, sí, ¿y ahora qué recuerdas? Cuando me ves, le dije, su pedorrera.
0: Bueno, ya,
3: pobrecito.
0: No, tranquila, Ruquita. No. Va, tómese la foto con Rafa
1: Pérez. Ay, pero ella también fue niño Jesús.
3: Sí, también.
1: Tenía una bolita grande y otra chiquitita.
3: Tenía una bola de cristal.
0: Bueno, ya. A las 9 de la mañana, 12 minutos. Bueno, gato, ya. Seriedad, por favor. Hablemos de movilidad, mami. Dejemos la risa por un momento. Hablemos de movilidad, por favor. La gente no respeta, carajo. ¿Ah? ¿Qué ha pasado, gato?
2: A ver. Bueno, mi estimado Perilla. Recordemos, bueno, los conductores para que lo tengan en cuenta, por si acaso no se han acordado. 1, 2, 3, 4 y 5 para carros particulares y el pico y placa 3 y 4. Los amigos taxistas, como siempre, a esta hora, paso lento en la autopista norte de la calle 170 hacia el norte para que el señor conductor lo tenga usted también ahí presente. Y en la calle 45 con carrera 30, el paso vehicular está bastante lento en este punto. Información desde el tránsito hasta ahora en Olímpica Estéreo.
0: Bueno, 9 de la mañana, 12 minutos. Negrita, chisme, lo chismoso. ¿Qué ha pasado? A ver, corra, negrita. Chisme, hablemos de entretenimiento mientras regresa Rafa Pérez. Por supuesto, está saludando a toda la gente, a nuestros seguidores.
1: Allá le está grabando el...
0: En lo digital. Bueno, negrita, chisme, lo chismoso. ¿Qué ha pasado?
4: Óigame. Esta más que chisme es algo asombroso.
1: ¿Por qué, señora?
4: Porque resulta que volvió a reaparecer Giovanni Ayala.
0: ¿Ah, sí?
4: ¿Sabe que es una cosa que causa milagro después del incidente con los de las exequias de Jason Jiménez?
0: Ajá.
4: Pues resulta que una cantante de música popular llamada Liz Ocampo, y que es del Valle, está organizando un festival para recoger fondos a los damnificados de Jumbo. En su departamento va a ser un gran concierto el próximo 6 de septiembre en Jumbo. Y pues está invitando a la gente que asista. Y el gran invitado o la gran figura es Giovanni Ayala.
0: Vea, pues.
4: Vea, lo quiero ver. Duró en silencio muchos meses, ¿no?
0: Me imagino que de pronto él se refugió fue en la composición, creando nuevas canciones, Negrita, porque pues igual siempre es bueno que los mismos artistas se den como esos espacios, ¿no? Para reflexionar, para reorganizar nuevos productos musicales. Entonces me imagino yo, y también dedicarle tiempo a la familia, Negrita, ¿no?
4: Pero acuérdate que él también vivió unos acontecimientos fuertes durante, pues él tuvo el secuestro de su hijo.
0: Claro,
4: en fin,
0: claro, claro.
4: Pero él estaba como muy, muy agresivo, especialmente contra los medios de comunicación, porque supuestamente nos burlábamos de él, lo decíamos mentiras. Esa siempre es la herramienta para cuando no pueden argumentar de otra manera, y es atacar a los, hacerle acoso digital. Vea, pues. Acoso a los medios de comunicación. Entonces él no había vuelto a aparecer en ningún concierto, por lo menos de los que aquí organizamos en Olímpica y en Bogotá. ¿Ustedes lo habían visto o lo habían escuchado que se iba a presentar en otro lado?
0: La verdad no, Negra.
5: No, Negra, pues que, perdón, pero es que hace rato, Negra, que volvió a sonar la vez de ese hecho desafortunado que le pasó con su hijo, Negrita. Pero musicalmente, Negra,
0: bueno, ay, por eso me imagino yo que debe estar dedicado a eso, ¿no? A buscando canciones, seleccionando.
5: Claro, es que hay artistas que se demoran
4: renovando su repertorio.
0: Exacto. Entonces eso no es de una semana.
5: No, ni de un día para otro tampoco que le fluya a uno la moza de la. Bueno, las mozas sí le fluyen a Giovanni. Las musas son las que no.
2: Las musas del vallenato.
0: Cambiemos de página, pasemos la página y hablemos de deportes, profe. Usted que tiene toda la información deportiva.
3: Bueno, recuerden que hoy juega Independiente Santa Fe. Santa Fe tiene variantes muy importantes. Yo diría que no tres, sino cinco. Uh-huh. ¿Y por qué digo tres, sino cinco? Porque las tres primeras ya las conocíamos. Kevin Balanta, Andrés Mosquera Marmolejo y Omar Fernández Frasica.
5: ¿Cómo no?
3: Que están lesionados. Pero hay dos jugadores que podrían ser importantes, pero por inscripción no pueden estar. Es decir, no quedaron inscritos para este torneo de la Copa, Suramericana. Juan Espitia y Emerson Rivaldo, que es un jugador brasileño con una muy buena calidad de fútbol, pero que no va a poder estar. Esas variantes han hecho que tenga que replantear su esquema hoy el técnico Repeto de Independiente Santa Fe, que esperamos que le vaya muy bien. A propósito de la Suramericana, ayer en reunión de la CONMEBOL, de la Confederación Suramericana de Fútbol, hubo variantes en la clasificación, manera de la clasificación. Ya no se va a hacer un solo partido para decidir qué equipo va a qué grupo, sino que se va a hacer partido de ida y vuelta para que tengan doble opción y no solamente una opción en terreno que sería terreno favorable para uno de los dos equipos. Claro. Esa es una variante bien importante. Y después hay que decir que Johan Carbonero, jugador que juega en el Internacional de Porto Alegre, podría ir, ojo a esta frase, a este pedacito que es importante, podría, no es que vaya a ir, podría ir al Krasnodar de Rusia. El Krasnodar de Rusia es el equipo donde juega John Córdoba.
0: Sí.
3: Allá juega John Córdoba. Y Carbonero, jugador de Selección Colombia, jugador que participó en la Copa América y demás pasada, pues podría ir allá. Y lo de Richard Ríos, pues que lo quiere, según las versiones, todo el mundo. Richard Ríos es un muchacho joven.
5: Papacito, sí, claro.
3: 24 años, Richard
5: Ríos.
3: Me encanta Ríos,
5: sí. La locura entre las niñas.
0: Cálmese, mamita, cálmese.
3: En Benfica, está en el Benfica de Portugal, sí. En Richard Ríos, pero tiene oferta de Inglaterra.
0: Uy.
3: Bournemouth se llama el equipo. No es un equipo pues de primerísima línea, pero es.
5: Pagan rico.
3: Es correcto.
5: Eso es lo importante.
3: El Getafe de España, el Roma de Italia, oh, yeah. Y el Al Ittihad de Arabia Saudita.
2: Papito, yo me iría por ese lado.
5: No, Gato, tiene más. Lo llaman más a Richard Ríos que a nosotros de las otras
3: ¿Dónde
5: emisoras.
3: Está? No. ¿Dónde está el cuide de la cosa?
0: ¿Sí?
3: ¿Está?
0: ¿O tienes que quiere ir o qué?
5: No, nunca me han llamado. Sigamos.
0: Menos mal.
3: El tema está en que el precio que pagó el equipo que lo tiene en este momento, que es el Benfica de Portugal, le pagó a Palmeiras 27 millones de euros.
5: Dios santo.
3: Y ellos necesitan, obviamente, ganarse algo. Entonces,
0: claro.
3: Ok, se tasa como entre 40 millones de euros de momento. Eso comienza de ahí para abajo, como cuando usted pide por algo y le dice, sí, vale 2.000. Y dice, déjamelo en 1.500.
0: Claro, hágale un descuento.
2: Regateando.
5: El descuentito. Se negocia
3: claro,
5: así.
3: Se negocia así.
2: Están regateando.
3: Entonces, lo están tasando en 40 millones de euros.
5: Berilla.
3: Y están esperando a ver si de pronto recupera. ¿Qué ventajas tiene Richard? Que tiene mundial encima, que ha sido
5: uno de los mejores jugadores
3: de Brasil, pero principalmente que es un jugador apenas de 24 años. Y lo propio está, va a pasar seguramente con Juan Camilo Portilla, que está en el fútbol de Brasil, pero que es pretendido por equipos en Inglaterra, porque cada que juega Juan Camilo es figura de su equipo.
5: Voy a hacer una, como dicen las redes sociales, negra, dicen, voy a hacer una impopular opinion. O sea, cuando uno dice eso, negra, es porque le van a caer a uno encima y a uno no le importa. Pues si lo haces, solo que tiene que ser la norma de tu vida. Uno trabaja y vive para uno, no para los demás.
0: Una
5: impopular opinion, negra. Y voy a decir, Richard Ríos hizo algo en el mundial, perdón, don Javier.
3: No, le fue, jugó por lo menos. Jugó por lo menos.
5: Pues lo a ver, ¿qué pasó? Como bailecito, ¿qué pasó y rico con y todo, pero...
3: Lo que dicen que pasó con Richard Ríos es que internamente hubo ahí por ahí algunas rencillas con algunos de sus compañeros, y Puerta, que venía jugando muy bien, vino, se metió, se ganó el puerto, el puesto Puerta, es un galimatías esto, se ganó el puesto Puerta, y Richard Ríos quedó prácticamente de suplente, pero en los momentos que actuó, no actuó mal, igual que todos los colombianos, que en unos partidos jugamos bien y en otros jugamos terrible, pero ese es el común.
5: Esa es la dinámica
3: que nos toca. Pero realmente es un gran jugador.
5: Ah, esa es la dinámica. Como yo tengo la dinámica con mi marido. Pero
3: a ver, ¿cuál es la dinámica?
5: Que también metí unos goles también.
3: Sí,
5: pasó,
3: sí. Todas las vecinas, ¿por fuera o adentro?
5: Pero todas las vecinas, porque a mí gol de Cuca. Ayer mi marido me dijo: ¡Ay, mija! Llegó así: ¡Mija, quítese los cucos! Quítese los cucos que hoy nos toca. Le dije: ¡Ay, papito, hoy nos toca darnos amor! Dijo: No, nos toca lavar toda la ropa que va al agua.

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1: ¡Ay, Dios mío, señor! ¡Ay, Nancy Patricia!
2: ¿Y entonces, David Perita?
1: ¡Ay, Doña Ruca!
2: ¿Será el niño Dios en el pesebre allá en el pueblo, en Mochiscua? En Mochiscua, Santander, sí. David Perita fue el niño Dios, jefe. ¡Ah, sí! ¡Las huevitas chiquititas!
1: ¡Cuente eso, por Dios!
2: ¡Tenía un tortolito chiquitito! Bueno. Está lindo que se ve.
3: Porque estaba chiquito.
2: Porque estamos hablando de las glorias de la radio. Es una gloria de la radio. Ya en 10 años, en 10 años va a ser una gloria de la radio.
1: Ojalá me logre pensionar.
2: No creo, papá.
1: Bueno.
2: Compre pay locales y los arrienda bueno, más bien.
3: Bueno, con la... Con la nueva reforma de la cual podemos entrar a hablar mañana, ¿qué? Con gente especialista realmente, porque es un tema bastante complicadito, ¿no?
2: ¿Será que se
3: puede? Ya la Corte Constitucional aprobó, pero envió 9 de los artículos a la Cámara para que sean revisados de nuevo y poder que tenga vigencia la nueva
2: reforma
3: pensional a partir de abril del próximo año.
2: Bendito sea mi Dios, yo estoy pensionada de 5 maridos míos que fallecieron.
3: Ah, no, pero usted ya no tiene problema, porque esa plática le sigue llegando. Es para los que se quieran pensionar, de dos años para atrás hasta la fecha, los de 2 años para atrás no pasa nada, de 2 años para adelante ay, pueden tener problemas de pensión porque tiene una restricción.
2: Así llegué yo donde Rupertico, mi último marido, Rupertico,
3: ¿sí?
2: Me estaba poniendo los cachos en mi propia así? Cama con otra mujer. Y voy llegando y le digo, oiga, Ruperto, ¿a usted no le da pena, mijo? Y si me da una pena, esta sábana está tan fea.
3: ¿Qué pena con la señora?
1: Viejo loco.
2: Ay, Rupertico ya falleció, alma bendita.
4: A las 9 de la mañana, 29 minutos en Olímpica, tengo ganador de Mascoteando Perillas. Si quiere, nombremos al oyente que está conectado y que además participó con la pregunta que hizo Otilita con respuesta múltiple.
1: Bueno, pues se trata de Zenaida Orjuela, es la oyente, ¿cierto? Zenaida Orjuela se lleva su regalo para su mascotica de compañía. Se trata de una camita para su perrito, ¿no? Nos dejó el nombre del perrito, ¿no? ¿A la perrita?
4: No lo digo.
1: Así que para Zenaida, un fuerte abrazo.
4: Un abrazo, son las 9:29. Gato, las 3 noticias de hoy, ¿cuáles son?
5: Bueno, hay una noticia que pues es lamentable porque la mujer que murió cuando le practicaban un tatuaje le habrían aplicado anestesia para animales.
1: ¿Ah?
5: Imagínense, no es compatible. Entonces creó ahí una fuerza en la sangre y la mujer lastimosamente murió. La segunda información más importante, más de 7.500 pensiones o personas que realizaban actividades sexuales pagadas reciben atenciones aquí en la capital de la República.
3: ¿Cómo es la cosa?
5: Más de 7.500 personas que realizan actividades sexuales aquí en Bogotá, reciben una bonificación importante porque les van a ayudar aquí en la Secretaría de Gobierno.
2: Más rápido y el que
3: yo le dije a Tilita que
2: pensionar más rápido, te
3: yo le dije que esa podía ser
5: una buena solución.
2: Una salida. Un emprendimiento.
5: Y la tercera información, 2 mujeres fueron capturadas con droga adherida a su cuerpo en el aeropuerto internacional El Dorado. Llevaban 10 kilos de estupefacientes y... ¿Sabe quién las descubrió?
1: ¿Quién?
5: Los caninos.
3: Los caninos.
5: Como dicen, las estaban goliendo, no oliendo, sino goliendo, y ahí fue donde la descubrieron a las mujeres. 3 noticias importantes aquí en Olympic Estéreo.
4: Y le tengo una ñapa.
5: Claro.
4: El presidente Abelardo de la Espriella va a comenzar a despachar en las próximas semanas desde la casa de Nariño también.
3: Sí,
2: otra vez. ¿Ah, también?
4: Sí, señor.
2: Ya cuadraron allá, ya pensaron la brujería, el muñeco enterrado, el pelón.
1: Eso le iba a preguntar. ¿Ya exorcizaron eso?
4: Ya exorcizaron la casa.
2: ¿Ya fue el padre Chucho allá a exorcizar?
4: Están terminando de adecuar las instalaciones para que el jefe de Estado despache desde el Palacio Presidencial cuando venga a Bogotá.
2: Señorita Dalia, ¿usted sí sabe por quién lo corrió del Palacio de San Carlos?
1: ¿Por qué?
2: Los vendedores ambulantes, porque esa calle está repleta de vendedores ambulantes y que hacen unos escándalos terribles.
4: ¿En dónde?
2: En la calle 10, donde queda el Palacio de San Carlos, que era donde él iba a despachar. Allá queda la Cancillería.
3: La Cancillería.
2: Entonces, acuérdate que hizo una gran campaña que no quería en el Palacio de Nariño y le dijeron, presidente, le tocó y muy a su pesar tiene que ir al Palacio de Nariño porque además está adecuado por seguridad y todo. Pero además los que comenzaron a protestar fueron los vendedores ambulantes que decían que tenían que irse de ahí y dijeron, ¿cómo que nos tenemos que ir de aquí?
3: Tiene que ir el presidente, dijeron ellos.
4: A las 9:32 en Olímpica, pues Rafa Pérez, a todo el equipo de Rafa, Sergio Luis, a Juanca, muchas gracias. ¿Qué le va a preguntar, negra? Que la veo
2: con esta
4: la
2: mano. Una pregunta hace mucho rato que quiere hacer.
4: Ya no va a dejar ir sin
6: preguntar. Pero imagino cómo nos va a pegar la pringamosera.
2: No, es que a mí me llama mucho la atención que el Festival de la Leyenda Vallenata está creado, organizado para elegir al mejor acordeonero.
3: Sí.
4: Sí.
2: Y resulta que yo no he visto que elijan al mejor intérprete. Allá siempre sale el Rey Vallenato Infantil, el Rey Vallenato Juvenil, el Rey Vallenato Maduro. Y entonces, ¿pero por qué no hacen un festival para elegir la mejor voz o la más comercial también? Ribacha. Simultáneamente con la elección de
3: él. Lo hacen en Riohacha.
6: Hay un festival.
2: Yo he ido al de Riohacha también, pero deberían hacerlo en Valledupar.
6: Valledupar sería chévere que lo hicieran. Sí, pero hay un festival ya creado que se llama Festival Francisco el Hombre, que lo realizan todos los años en Riohacha, La Guajira. Lo que pasa es que cada uno de los festivales tiene como que su
4: una dinámica, connotación.
6: Su temática, su, sí. Exactamente.
7: Pero es la misma arepegüeo con suero costeño, de todas maneras.
6: El Festival de la Leyenda Vallenata pues fue creado pues para eso, para que hubiera una batalla entre acordeoneros, porque así nació la historia de nuestro festival.
8: En los inicios, ¿cómo nació el festival? Obviamente se reúne con Sol Araújo, Alfonso López Michelsen, el maestro Rafael Escalona, y allí, en ese entonces la música vallenata no estaba tan fuerte como está hoy día comercialmente hablando. Ya las figuras representativas eran los juglares.
6: Exacto.
8: Del vallenato, Alejo Durán, Luis Enrique Martín, Polacho Mendoza, todos estos juglares. Entonces la figura principal del vallenato en ese entonces era el acordeonero.
2: Claro, pero entonces a veces uno ve, no en el Festival de la Leyenda Vallenata, porque obviamente allá el centro es el acordeonero, pero en otras mandan al acordeonero los cantantes al fondo de la tarima, mijito, olvidan.
8: Bueno, obviamente ya eso es un tema que comercialmente se ha dado de esa manera. Obviamente yo no estoy de acuerdo en eso, porque el acordeón,
2: no quieres que el acordeonero lo manden al fondo del escenario.
8: No, yo pienso que todos necesitamos, merecemos de repente, claro, un lugar en la música. Ay, y el vallenato es música de acordeón.
3: Y este que viene es el Rey de Reyes.
4: Se va a participar, ¿cierto?
3: Va a participar.
8: Ahí voy a estar defendiendo mi corona como Rey Vallenato.
4: Ese Rey de Reyes.
2: Ah, por eso.
8: Así que todos están cordialmente invitados desde ya a la versión número 60. Son los 60 años
4: del Festival Vallenato. Rafa paga la estadía de todos. Me acaba de decir ahora por interno.
1: Y a propósito, ¿Cómo se prepara un rey? O sea, ya usted es rey, pero sí, para el Rey de Reyes, ¿cómo se prepara?
8: Eso fue hace 18 años ya. Y obviamente, pues, necesito muchos meses para hacer una buena preparación, independientemente de que yo siga tocando vallenato y de todo esto, pero el festival es otra cosa.
7: Checho, cuando tú dices, me preparé hace 18 años, ¿no te sientes viejo, Checho?
8: Bueno, ahorita hubo un comentario que mi madre Dalia dijo que me veía más joven.
3: Sí, la gente te está viendo más joven.
2: Por el peluqueado no, y por la cachucha.
7: Dalia a veces miente, te digo. ¿Verdad? Ten cuidado.
6: Lo que pasa es que nosotros estamos en una edad en este momento en que podemos ser colágeno y ensure a la vez.
7: ¡Oh!
2: Con el vallenato, ya que allá no hay vallenatos fuertes como acá en Colombia.
4: ¿En dónde? ¿En Estados Unidos?
2: En Miami.
8: ¿Dónde vive?
3: Sí, hay buenos músicos allá, ¿no?
8: Sí, sí, yo tengo, ahí hay muy buenos músicos también y se han generado muchos proyectos vallenatos. Obviamente no al nivel y a la dinámica que se vive aquí en Colombia, eventos y demás, pero sí, los años que estuve un poquito ausente allá sin grupo en Colombia, yo todos los fines de semana hacía mis conciertos, mis parrandas, mis cosas para no perder la práctica. Pero sí, voy a empezar a prepararme desde el mes de octubre. Empieza mi preparación formal ya para lo que es el Festival Vallenato del otro año.
3: No, pero ya se toca mucho y se trabaja bastante.
8: Sí, sí,
3: en
8: sí,
3: sitio,
8: sí.
3: En los sitios colombianos, en Miami, sí, eso es la prelación.
6: Sí, sí, sí.
4: Claro. El vallenato.
3: La prelación, el vallenato, olvídate.
6: Sí, es que la Florida es como
4: Pare Barranquilla.
3: Estamos acá.
6: La sucursal de la costa.
3: Estamos prácticamente acá.
6: Sí.
3: Con la ventaja, con una pequeña ventaja, y es que musicalmente lo que sale de allá obviamente tiene mucha fuerza. Lo que pasaba con la salsa hace varios años, que el que pegaba en Cali pegaba en el resto del mundo.
6: Sí.
3: Desde allá saliendo, eso es fuerte.
6: Miami es una plataforma importante para fuerte. La música latinoamericana.
3: Así es.
4: Bueno, Rafa, pues muchas gracias. Despidámonos con musiquita, versito, para decir gracias hoy a los oyentes de Olímpica.
6: Vamos a cantarle parrandero para que la gente se motive. Yo llevo un día que estaba diciendo nada. Ahorita que hoy un día que uno está como que no se sabe.
3: Sí. La mitad de la semana.
6: Si uno se va acostado, si uno se va parrandeado, ¿qué es? Ombliguito de la semana.

0: Muy bien.
1: Hasta acá.
2: Muy bien. Bueno, dame tu valero.
3: Pero sí, mejor en un 5.
0: Brillante, un 2 fácil.
3: Sí.
0: Ahí me llegó el que faltaba.
3: Oiga, si llegó Marciano.
1: Bueno. Bueno, vamos para randear, pues.

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1: Gracias. ¿De qué lo quieres, señorita? Ay, de series, de televisión.
2: ¿Estamos hablando de eso?
1: Ay, no, de cómo. Yo quisiera que volvieran muchas cosas de antes.
2: ¿Cuál?
1: Yo tenía un amiguito que él no tenía papá.
2: Ay, por sí.
1: Se le ha venido para el cielo.
2: Ay, joder,
1: sí, y como mis papás en diciembre me regalaron un family.
2: Sí.
1: A él le dieron un huérfani.
3: Estaba el señor caminando por una acera, ¿no? Iba a una acera y había un muro grande ahí que era un manicomio. Cuando de pronto escuchaba a otro lado que decían 11, 11, 11, 11. Y pues decía, 11, ¿qué será? Y se acercaba ahí más duro, 11, 11, 11. Y había un rotico por la pared, puso el ojo para mirar y salió un dedo y le chuzó el ojo y gritaron de adentro, 12, 12.
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horario donde suena la culebra. Por ejemplo, aquí a las 10 de la mañana con 10 minutos. Ahí les voy dando horario, chicos. Actívense de una vez en el 320-650-1059 de Olímpica Estéreo. Los estoy leyendo.

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1: Dale, que iba un señor en el carro con la mujer cuando de pronto ponen una carretera. ¡Quieto todo el mundo! ¡Quieto! Güey, madre, los ataracaron, le robaron el carro, le robaron todo y ese man se sentó a llorar en el andén.
2: Ay, mija, vea, nos dejaron sin nada y lo que más me duele, bueno, la plata no es la plata. Lo que más me duele es que se perdieron las joyas que yo le regalé la semana pasada.
1: Pero la esposa le dijo, no, mijo, las joyas se salvaron.
2: Digo, ¿cómo así que se salvaron? Dijo, sí, cuando yo vi los atracadores yo me quité rápido las cadenas. 120 dijes, 14 pulseras y mire, me las metí entre el brasier. Los senos me camuflaron las joyas. Dijo, ¿se da cuenta? Hubiéramos traído a su mamá, dijo, ¿para qué? Dijo, ¿para que hubiéramos salvado la camioneta?

0: Y dijo, ah, usted quiere saber de su futuro. Dijo, no, es que soy analfabeta.
1: Las 10 de la mañana con 25 minutos, 10 con 25. Estoy saludándolos, estoy entregando.

0: Así que muy buenos días para todos. Edición especial de miércoles 26.
1: Me encanta vivir en Bogotá.
0: A mí también me encanta vivir en Bogotá. Por eso los estamos llevando gratis a cine. Con los amigos de Visión a Cine, por ejemplo, se me fue para cine Fabiola Barco Villa. Se va a ver Piratas del Caribe. ¡Ay, tan creída! La nueva.

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Pero también voy con premios para los que me lleguen en estos momentos con el Reto Olímpica. ¿Qué es lo que vamos a hacer en estos momentos? Ejercitar tu mente. Mamá, le voy a ayudar a que mueva un poquito ahí contra el Alzheimer. Ay, Dios mío, esa vaina tan horrible. Bueno, ¿usted qué es lo que va a hacer, mamá? Simple, fácil y rápido. Ejercita tu mente. Palabra de 5 letras que lleve N en el medio. Mejor dicho, lleguen allá. Lleguen allá. Palabra de 5 letras que lleve la letra N en el medio. Así usted se puede ejercitar. Y le pagamos la culebra. Y le damos cojín de lechón. ¿Sí? Porque tenemos también cojín de lechón para entregar a las 11:30 de la mañana. Más la culebra del día. Más el horario de la cascabel, ¿no? Aquí está. Activamos el WhatsApp Olímpica de inmediato. También lo pueden activar en el 601-526-2602, 601-432-3106. Lléguenme ahí, ahí les dejé el reto, ejercita tu mente. Una palabra, hay muchas palabras, la verdad me puse a revisar, hay muchas palabras de

Así que bienvenidos los que están ahí en el 320-650-1059. Muchachos, nos activamos, lléguenme ahí. Me pueden grabar notas de voz con la respuesta. Y hoy te pagamos la culebra.

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0: Llegó las 10 de la mañana con 45 minutos, 10 con 45, aquí en Olímpica Estéreo. La emisora que se metió, tío.
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0: ¡Se metió! Oiga, ¿qué están hablando los oyentes ahí con el reto Olímpica para pagar culebras? A ver, ¿qué me están diciendo esta hora?
2: Hola Javi, buenos días, yo escucho Olímpica Estéreo y la palabra que lleva entre el medio es pinto. Yo escucho Olímpica Estéreo.
0: Puede ser una, sí, puede ser una. Es que hay muchas y eso es lo bonito del concurso, que tiene usted mucha oportunidad. A ver, ¿quién más?
3: Hola, muy buenos días, con Olímpica Estéreo, auxiliar de enfermería, fiel, fiel oyente de Olímpica Estéreo. Pues palabras de 5 letras con la N en el centro, hay muchas, pero no es mundo, canto.
0: Va participando también. 10 de la mañana, 46 minutos. Más noticias de voz a esta hora.
4: Hola, Viercito. Muy buenos días. ¿Y qué estoy haciendo? Escuchando Olímpica Estéreo. Bueno, yo tengo unas palabras aquí con la letra en la N en la mitad.
0: A ver.
4: Canoa. Tengo. Pinta. Manos. Poner. ¿Qué estoy haciendo? Escuchando Olímpica Estéreo. Se metió. Feliz día y muchas bendiciones.
0: 10 de la mañana, 46, más oyentes Olímpica. A ver, ¿quién más?
5: Hola Javi, buenos días. Para participar en el reto del día de hoy, la palabra puede ser banco. Olímpica Estéreo se metió.
0: Muy bien, andan muy inteligentes hoy. Muy bien, a ver, más oyentes Olímpica.
6: Hola, buen día Javi. Saludos desde Suacha para participar por el pago de la culebra, que Olímpica me la paga a mí. Olímpica paga por mí. La palabra es punto.
0: Bueno, miren, oiga, cómo está saliendo la gente de creativa hoy. Me gusta esto. A las 10 de la mañana, 47 minutos. Pónganse las pilas porque ya eso de las 11 y 20 vamos a estar pagando una culebra del arriendo con Olímpica Estéreo.

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4: 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Pues llega la hora Home Center, 10 de la mañana con 53 minutos, 10:53. A las 11 y 20 vamos a pagar una culebra. Pilas, porque a las 11 y 20 vamos a pagar una culebra. Si usted quiere que nosotros le enviemos ese dinero, se lo regalemos con el reto Olímpica. ¿Cuál es el reto Olímpica? Llégueme al 320-650-1059. 320-650-1059. Son las 10 de la mañana, 54 minutos.
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4: Desde la mañana, 58 minutos, nos vamos para el centro informativo de Cubo, informándoles a todos aquí en Bogotá. Jesús Rodríguez, ¿cómo me le va? Buenos días.
15: Javi, muy buenos días, ¿qué tal? Yo contento aquí, noticias de la hora.
4: Oiga, ¿qué pasó en el aeropuerto El Dorado? ¿A quién agarraron?
15: Le cuento, en esta ocasión la policía capturó a dos mujeres, una colombiana y otra de nacionalidad extranjera, que al parecer pretendían viajar hacia Cali llevando cerca de 10 kilos de droga adheridos al cuerpo. Pille, la situación fue detectada por los operadores de las cámaras de seguridad, que notaron algo extraño en la forma de caminar de las dos mujeres mientras estaban en la zona de filtros de vuelos nacionales. Los uniformados la requirieron y al hacerles una revisión en un área privada, encontraron varios paquetes ocultos entre sus prendas.
4: Ok.
15: Peina y otro. 4 kilos de Juana. Es decir, Javi, más 9,7 kilos de sustancias que pretendían sacar de Bogotá con destino a Cali. Las dos mujeres fueron capturadas y quedaron a disposición de la fiscalía, donde tendrán que responder por el delito de fabricación, tráfico y porte de estupefacientes. Y les recuerdo a nuestros oyentes que para ver la ampliación y muchas más, nacerá desde Evo, líder del Grupo Social y Popular en Colombia.
4: 11 de la mañana en punto, 11 en punto, escuchando Olímpica.
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1: Llegó un man todo bravo de un país, un pastuso todo bravo de un país, y le dice: paisa, usted me vendió un reloj muy que vive muy atrasado, ese reloj mantiene atrasado. Y el paisa: a ver, muéstrame. Le dijo: espere que en 10 minutos llega.
2: Estaba un borracho por ahí, como a la 1 de la mañana, estaba un borracho contra una pared. Y claro, tenía el aparato sexual de él, lo tenía agarrado con la mano y gritaba: ¡no lo dejo! ¡No lo dejo! ¡Y no lo dejo! ¡No lo dejo! Está bien, semejante escándalo. Llegó un policía: a ver, ¿qué está haciendo?
3: ¡Yo no lo dejo!
2: ¿Qué está haciendo, hermano?
3: Yo, ¿cómo le parece, señor policía? Estábamos donde la vagabunda ahorita. La vieja me cobró 50.000 y cuando llegamos a la pieza, este hijo de madre no quiso funcionar y ahora quiere orinar y ¡no lo dejo!
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4: 11 de la mañana, 13 minutos. Vamos a pagar culebra. Las culebras son con Olímpica Estéreo. Recuerden llegarme al WhatsApp 320-650-1059. Me dejan todos los datos. Y hoy la dinámica está fácil porque hay muchísimas respuestas. Con esa sola pregunta que les estoy haciendo. Hay muchísimas respuestas con esa sola pregunta que les ando haciendo. Así que ustedes lleguen ahí, escuchando Olímpica. ¡Ponte pilas! ¡A ganar! Vamos a ver a quién le corresponde ganar. Estamos de culebratón, entonces en cada momento estamos pagando culebras. Tome un billete, vaya, pague una culebra, pague recibos, ayude, abones en un arriendo, ayúdese. Voy con Yamilet Tabare, está en Kennedy. Hola, Yamilet, ¿qué estás haciendo?
5: Hola.
4: ¿Qué estás haciendo?
5: Yo, escuchando Olímpica Estéreo, ¡se me dio!
4: ¡Eso! Bienvenida, Yamilet.
5: Gracias.
4: ¿Dónde anda, Yamilet? ¿En dónde andas?
5: En Suacha.
4: Bueno, muy bien.
5: San Bernardino.
4: Muy bien. Oiga, de cariño me imagino que le dicen, ¿qué? ¿Yami?
5: No, me dicen Jelly.
4: ¿Jelly? Si usted se llama Yamilet, ¿me ve tan raro?
5: Es una abreviación de mi nombre.
4: Sí, pero una abreviación. ¿Y dónde dice Jelly? Aquí dice Yamilet. Vea, pues.
5: No, pero ahí... No, pero lo resumieron aquí.
4: Pero todo es cariño.
5: Sí.
4: Bueno, oiga, Yamilet, ¿a qué se dedica?
5: Soy costurera.
4: Bueno, muy bien. ¿Hace cuánto que viene escuchando Olímpica Estéreo?
5: Uy, de hace como 9, 8 años.
4: Uy, Dios mío, bastante. Pues honestamente es bastante. Pues, sí, claro. Claramente es mucho. Oiga, Yamilet, programas de Olímpica Estéreo, empecemos.
5: Bueno, el primero es Temprano Mojocano, Las 20 Latinas, Ranchonato, La Hora Loca.
4: No, mejor dicho, va súper. Yamilet, personas que salgan aquí al aire, dos locutores.
5: Perilla, ¿sí? Javier Ávila, La Negra Candela.
4: Perfecto.
5: La
4: comadre Dalia, bueno, eso también meta.
5: La señorita Dalia.
4: La señorita Dalia, muy bien. Oiga, Yamilet, tengo un reto a esta hora. Y el reto va para todos, porque en realidad, deme una sola palabra, porque hay muchísimas respuestas. En este reto olímpica les dejé para que se ejercite la mente. Una sola palabra de 5 letras, pero la condición es que lleve la letra N en la mitad. Es decir, 2 letras, luego viene la letra N y termina con 2 letras. Dígame una sola palabrita de esas.
5: Yo envié punto.
4: Punto. Vamos a ver. Punto. A ver, empecemos. P-U-N-T-O. ¡Yamilet, te pagamos la culebra! ¡Felicitaciones, mi amor!
5: ¡Gracias!
4: ¡Ey, qué bien! Mira cómo gana la gente de bueno. Oye, qué chévere. ¿Qué le dice a los oyentes que van a ganar en minutos otra vez?
5: Que escuchen Olímpica Estéreo, que siempre ayuda a la gente, La verdad, en estos 8 años que lo llevo escuchando, me he ganado muchas cosas y la verdad...
4: ¿Qué te ha ganado?
5: Agradecida.
4: Dame el testimonio de vida, ¿qué se ha ganado?
5: Bueno, premios así, primera vez que gano como la ayuda así de dinero, pero he ganado ancheta.
4: Mire.
5: Mis sobrinos han ganado bicicletas, han ganado... ¡Ay, no! ¡Me encanta!
4: ¡Qué bueno!
5: He ganado entradas a conciertos, he ganado anchetas, he ganado... una sobrina mía ganó una bicicleta, una sobrina mía ganó otra ancheta, ganó también una ayuda para su bebé. Y la verdad, mi familia siempre ha sido muy bendita. Yo siempre le digo a mi familia, escucha la Olímpica Estéreo.
4: Muy bien. ¿Cómo cuántos premios ha recibido? Ahí le conté como 6.
5: Yo como tal he ganado como unos 4.
4: 4 premios. Muy bien. Bueno, mi querida Yami, mira, ahí está la evidencia. La gente puede repetir muchas veces, ¿oyó? Listo, mi Yami, un abrazo.
5: Gracias, gracias, igualmente. Saludos.
4: Bueno, saluditos. La espero mañana para que siga participando, ¿oyó?
5: Gracias, sí, por supuesto.

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0: Tengo las 11 de la mañana, 21 minutos en Olímpica.

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2: Oiga, un man critique y critique y critique a la esposa, a la propia esposa de él. Y le dice el amigo, mire hermano, nunca critique a su esposa por cometer un error, hermano. Si ella fuera perfecta, tenga la completa seguridad que se había casado con otro.
3: Imagínate un señor saliendo del Sisbén. Sí, doctor, saliendo del Sisbén y le dicen, ¡la plata o la vía! Digo, no joda, usted también es médico.
4: Y ahora me voy con la culebra del cumpleaños. Resulta de que uno también gasta dinero organizando una fiesta de cumpleaños, organizando alguna actividad, reuniéndose con los amigos, comprando que el uno compra la bebida, que el otro la comida, que el otro la bebida. 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Norsi Cervantes, muy buenos días. ¿Qué estás haciendo, Norsi?
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4: ¡Le creo, Norsi! ¡Bienvenida! ¿Cómo me le va?
5: ¡Hola, bien! ¡Aquí feliz! ¡Por ese cojín que me lo gané! Hey, bueno, ¡No me lo ganó!
4: ¿Y a usted quién le ha dicho que se lo ganó? ¡Todavía no!
5: ¡Ya me lo voy a ganar, Gaby!
4: ¡Bienvenida, Norsi! Oiga, ¿a qué se dedica, Norsi?
5: Yo, Gaby, en el momento en el hogar.
4: Bien, perfecto. ¿Cuántos hijos tiene, Norsi?
5: Tengo tres.
4: Ay, ¿cómo se llaman? Melchor, Gaspar, ¿cómo se llaman?
5: Wendy Vanessa, la mayor, Cristian David, el segundo, y la tercera, Michelle Paola Figueroa Cervantes.
4: Mire, ¿y dónde está el que la embarazó?
5: Está trabajando, Javi.
4: Gracias a Dios.
5: Javi.
4: Me alegra muchísimo. Oiga, Norsi, ¿usted quiere algo de cumpleaños? ¿Cómo fue la cosa que usted se inscribió con nosotros? ¿Cómo así? ¿Quién cumple?
5: Ay, Javi, desde esta mañana estaba. Hágale y escríbale a Olímpica. Mi hija está de cumpleaños, quiero que me la felicite.
4: Yo, ¿cuándo?
5: Tiene que ser muy cansona. No, pero hago el esfuercito, Javi, mira. Me llamaron.
4: ¿Cuándo cumpleaños?
5: Cumpleaños hoy, Javi.
4: ¡Ah, caramba! ¿Cómo se llama ella, por favor?
5: Michelle Paola Figueroa Cervantes.
4: ¡Michelle Paola! ¡Feliz cumpleaños! De parte de su mamita Norsi Cervantes, de parte de su papá que se llama ¿cómo?
5: Cristian Figueroa,
4: de parte de sus hermanitos, ¿cómo se llama?
5: Wendy Vanessa, Cristian David y su sobrino Ángel.
4: Ángel, pues quieren celebrarle el cumpleaños. ¿Me recuerda cuánto cumple su hija?
5: 17 añitos, Javi.
4: ¿Le quieren celebrar en cumpleaños en la casa, me imagino?
5: Ay, sí, aquí en familia, Javi.
4: Pues mi querida, dígame dos personas que salgan aquí al aire y el reto Olímpica que yo tengo de la palabra. Acuérdense que yo tengo ahí un reto en el WhatsApp.
5: Sí, el reto
4: ¿sí?
5: es Monte.
4: M-O-N-T-E. Eso es correcto.
5: ¡Muy buena!
4: ¡Te ganaste cojín de lechón, Norsi!
5: ¡Ay, Javi! Señorita Dalia,
4: ¿sí?
5: Javier, Perilla, ¡ay, se metió Olímpica Estéreo, se metió!
4: Y tu hija que está de cumpleaños. Muchas bendiciones, Norsi, que tengas mucha salud y que progreses bastante para ayudar a tus hijitos. ¿Listo?
5: Amén, Javi. Gracias, Javi. Gracias.
4: Y eso te pasa por escuchar ¿Cuál emisora en Bogotá?
5: Olímpica

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1: 11 de la mañana, 45 minutos, nos vamos para el centro de noticias del Cubo, Jesús Rodríguez, esta vez con noticias internacionales que también nos ponen a pensar. ¿Qué está pasando, Jesús Rodríguez, en el mundo?
5: Así es, Javi, a esta hora la noticia está en Nepal, donde una emergencia por cuenta de las fuertes inundaciones deja un panorama bastante grave. Pues resulta que al menos 95 personas murieron desde que una masiva inundación golpeara la región fronteriza con el Tíbet. La situación también preocupa por las personas que siguen desaparecidas, pues según las autoridades, 403 turistas no habían podido ser localizados, entre ellos 341 extranjeros, mientras continúan las labores de búsqueda y rescate. Ante esta emergencia, el primer ministro de Nepal pidió mantener la unidad y aseguró que el Estado está movilizando todos los recursos para atender a los más damnificados, especialmente en las labores de rescate, alimentación, refugio y atención médica. Invito a todos nuestros oyentes que al momento de leer la nota puedan ver las imágenes devastadoras de este trágico suceso. Así que recuerden que para la ampliación de esta y muchas más noticias lo pueden hacer a través de Cubo, líder en periodismo social y popular en Colombia.
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0: con esta buena canción los estoy saludando. Bogotá, buenas. Buenas tardes.
1: Hoy miércoles, Vallenatos de Oro te complace.
0: ¡Se metió! Aquí estamos llegando para presentarles Vallenatos de Oro. La dirección y programación es de la señorita Alia Bernal. Yo soy Perilla, hasta ahora les acompaño. ¡Les saludo!
2: ¡Perilla!
0: Estaré con ustedes hasta las 2 de la tarde, escuchando y programando buen vallenato. Así que prepárense porque hoy miércoles, pues Vallenatos de Oro se torna a la carta. Ustedes programan el mejor vallenato. ¿Qué vallenato quieren escuchar? ¿Qué vallenato quieren dedicar? ¿Quieren recordar algún vallenato? Pues aprovechen, por supuesto, nuestras líneas telefónicas, el 601-526-2602, ¿cierto? O el WhatsApp Olímpica 320-650-1059, nos envían notica de voz con la frase: mi vallenato de oro es. ¿Vale? Mi vallenato de oro es. Mi vallenato de oro es. Por ejemplo, para mi fanaticada que acabó de sonar hace ratito, recordando al cacique de la junta, ¿cierto? Por ejemplo, mi vallenato de oro es, Perilla, Me Voy de Ti, de Jorgito Celedón. Por ejemplo, ¿cierto? Por ejemplo, mi vallenato de oro es, Dime Pajarito. Envíe su nota de voz al 320-650-1059 y con mucho gusto nos encargaremos pues de sonar, de programar ese buen vallenato. ¿Listo? Aquí en Vallenatos de Oro. Para el día de hoy estamos de culebratón. Ojo, porque va a estar entregando culebras de diversión, invitaciones a cine, va a estar entregando culebras de recarga, va a estar entregando, por supuesto, esto y mucho más para que puedan participar. Así que ya lo saben. 12 del mediodía con 17. Bienvenidos a Vallenatos de Oro.
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4: 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Ahora son las 12 del mediodía con 26, 12:26 en Vallenatos de Oro. Y a esta hora saludando a toda la gente que se suma a nuestra transmisión. Estamos en vivo a través de nuestras plataformas digitales, especialmente a través de nuestra página www.olimpicaestereo.com.co. La invitación es para que usted se sume con nosotros, ¿cierto? Porque en minutos vamos a tener lujo de invitados. Lujo de invitados para hablar de vallenato en Vallenatos de Oro. Así que la invitación es para que usted, hombre, esté conectado con nosotros. Cuéntenos desde qué parte de Bogotá, qué localidad o por qué no, qué parte de Colombia también está escuchando Vallenatos de Oro. Y con mucho gusto, pues aquí los estaremos saludando. Aquí en Bogotá estamos pagando culebras. Estamos de Culebratón Olímpica en nuestra campaña, por lo menos por este última semana del mes de agosto. Estamos de Culebratón Olímpica. Así que cuéntenos también qué culebra tiene pendiente por pagar. La culebra del día, ¿no? Aquí la idea es pagar a diario estas culebras. Con Olímpica Estéreo, la emisora que se metió en Bogotá. 12:27. Yo quiero que escuchen primero esto y ya les voy a hablar de quién se trata y quiénes son nuestros invitados hoy en Vallenatos de Oro. Escuchen por acá.
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0: están hoy con nosotros en Vallenatos de Oro, por supuesto presentando la nueva sangre, la nueva generación de Zona 8. Carola, y bienvenida a los Vallenatos de Oro, y bueno, un gustazo tenerla por acá, aquí en Bogotá.
1: Hola, David, muchísimas gracias. Nosotros encantadísimos, y para nosotros es un placer estar acá hoy en Olímpica, en Vallenatos de Oro, acá en la capital, presentando pues esta nueva temporada de Zona 8 junto con mi compañero César David Ochoa, mostrando esto que es la primera producción de nosotros, Esto Sigue.
0: Oye, me encanta eso que dice, la nueva temporada, así como las temporadas en las plataformas digitales.
1: ¿Sario?
0: Oiga, hace unos meses y quizás una temporada atrás conversábamos con otros integrantes que sean de parte de la Zona 8, pero bueno, de eso se trata una agrupación, ¿no? De ir reforzando y de dar a conocer también esos talentos que vienen de toda Colombia, y eso sí, la tiene súper clara el maestro R8, Rolando Ochoa, a la hora de escoger y de tener en su equipo, en su agrupación, gente muy talentosa, muy talentosa. Pues, Carola, bienvenida. Hablemos un poquito y saludemos de una vez también al compadre César David Ochoa en el acordeón. César, bienvenido a los Vallenatos de Oro.
2: Hermano, muchas gracias. Feliz y contento de estar acá en Olímpica Bogotá. Pues bueno, agradecido que nos estén brindando esta gran oportunidad de mostrar nuestra música, de mostrar esta nueva temporada y confirmarles a todos los oyentes que Zona 8 está vigente, que esto sigue.
0: Esto sigue, así como se llama la producción. Sí, porque es que hace unos meses atrás nos enteramos, no, que cambiaron la delantera, que los músicos, ahora qué pasó con... Vean, sigue, Zona 8 sigue. Óyeme, Carola, hablemos un poquito de dónde viene, de sus raíces por la música y por el vallenato, y de dónde salió, porque es que talentosa, estamos escuchando por el micrófono la canción, y yo dije, pero Willy, ¿esa mujer de dónde salió?
1: Muchísimas gracias. Bueno, yo soy de San Cristóbal Bolívar, uh-huh. Es un municipio que queda a las orillas del Canal del Dique, cerca de Cartagena. Llevo ya 15 años en la música, pues gracias a Dios tengo vena musical de ambas partes.
0: 15 años, escúcheme, uno dice que por respeto y por admiración uno le pregunta la edad a las mujeres. Pero 15 años en la música, empezó muy chiquita.
1: Sí, tengo 20 ahora.
0: Imagínate.
1: Sí, entonces bueno, gracias a Dios pues tengo vena musical de ambas partes. Mi papá canta, su mamá era pianista, mi mamá canta también. Mis hermanos cantan, como anteriormente tenía una agrupación con ellos. Todos somos músicos y bueno,
0: aquí... O sea, viene de una familia netamente musical.
1: Sí.
0: Habían armado extra micrófonos, estábamos hablando de eso que había y tenían y alcanzaron a salir a presentaciones una agrupación familiar, ¿no?
1: Sí, tenía una agrupación con mis hermanos. Estaba mi hermano mayor, que era el acordeonero, se llama Pedro. Mi hermano Manuel, que bueno, él anteriormente era el cantante de la agrupación, pero apenas se dio cuenta que yo tenía talento y que bueno, él me abrió el espacio.
0: ¿Te soltó el micrófono?
1: Sí, él me abrió el espacio y se pasó a corista, director del grupo, y me puso a mí de cantante solista. Teníamos la agrupación junticos ahí.
0: ¿Y alcanzaron a grabar producciones y eso?
1: Sí, hicimos cositas ahí, hicimos cover e hicimos también sencillos, que bueno, a la gente le gustó un poquito, pero ajá. Y bueno, Dios me dio la bendición de entrar acá a Zona 8.
0: ¿Y qué tal, cómo se siente trabajar al lado del maestro R8, Rolando Ochoa?
1: Bueno, es una experiencia muy bonita y llena de muchísimo aprendizaje, porque he evolucionado mucho musicalmente y también como persona. Me he acercado muchísimo más al Señor, que no tenía mi relación tan cercana con él. Entonces, gracias al maestro Rolando y a su familia, pues he podido me he podido acercar muchísimo más a Dios.
0: Direccionar más como la carrera y el tema personal, ¿no?
1: Sí, total. Él, aparte de ser un buen maestro, una locura, no hay una palabra que pueda describir el maestro Rolando, porque es un genio, es una persona maravillosa, tiene un corazón grandísimo. Entonces a nosotros siempre nos dice como hay que mejorar musicalmente, pero también tienen que mejorar como personas, ir aprendiendo más cada día. Entonces ha sido una experiencia muy bonita.
0: Oye, y César David Ochoa, ¿de qué parte de Colombia, de qué parte del mundo viene?
2: Hermano, orgullosamente sincelejano. Bueno, nací en esa tierra bonita, esa tierra rica en ritmos musicales. Uh-huh. Pues bueno, tengo la fortuna de que también vengo de una familia musical. Bueno, mi tío Rolando Ochoa, mi abuelo es Calixto Ochoa. Mm. Y bueno, también...
0: ¿Qué carta de presentación? Perdóneme, pero discúlpeme, o sea, a ver.
2: Bueno, pocas personas saben, pero también mi bisabuelo O sea, el abuelo de mi papá por parte de mamá es Joaquín Betín, el autor de la cumbia sampuesana.
0: Imagínate tú.
2: Que es una cumbia...
0: La medio bobadita.
2: Que es una cumbia que es bueno.
0: Pero bueno, de toda esta vena artística, ¿qué hereda usted? ¿El acordeón, la composición, el canto? ¿Qué hereda César David Ochoa de esta vena artística?
2: Bueno, hermano, gracias a Dios, pues, que me regaló el don, pues, de primero, de tocar el acordeón, que es con... que es bueno, es algo insignia de nuestra dinastía. Bueno, uh-huh. También me dio el don de componer, por ejemplo, la canción Vida de Soltera es de mi autoría.
0: ¿La que estamos escuchando?
2: Sí, señor, la canción Vida de Soltera es de mi autoría y pues bueno, y canto a veces las canciones de mi abuelo cuando son en homenaje y cosas así.
0: ¿Cómo sonaría? Recordemos un momentico antes de irnos con Vida de Soltera para escucharla completa aquí, que es la canción promocional de este nuevo disco. ¿Cómo sonaría? ¿Cómo recordaría usted a su abuelo? Un poquito, por favor.
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0: Pues ellos hacen parte de esta linda agrupación del maestro R8, Zona 8, esto sigue. Bueno, estamos hablando de la canción, compone la canción Vida de Soltera. ¿En qué se inspira para escribir esta canción? ¿Eh?
2: Bueno, Vida de Soltera es una situación que me sucede, una anécdota que me sucede estando en la universidad, porque yo tenía una amiga. Uh-huh. Y bueno, ella, por decir, o sea, por colocar un ejemplo, el viernes cumplía mes con el novio. Entonces, cuando cumples mes, las parejas suben fotos para aquí, fotos para allá, sí. Salida, esto, lo otro.
0: Mandan chocolates, toda esa vaina.
2: Te dedican canciones. Entonces.
0: Mandan neki y toda la vaina.
2: Todo eso, transferencia.
0: Sí, eso.
2: Entonces, bueno, ella sube. Yo la veo el viernes subiendo la foto con el novio y el sábado. Ella sale escondida del novio a una discoteca.
0: ¿Cómo va a ser?
2: Y el lunes que yo llego a la universidad le digo, hey, amiga, ¿qué más? ¿Cómo está? ¿Cómo está la vaina?
0: ¿Cómo te fue?
2: Hombre, aquí, dejada. Yo, ¿pero cómo así?
0: Si el viernes estaba celebrando.
2: Sí, el viernes estaba con el novio. Eso era foto para aquí, foto para allá, vaina para aquí. No, que me dejaron por una bobadita.
0: Una bobadita.
2: ¿Pero qué hiciste? Ajá. No, salí escondida. Entonces la discoteca donde salí subió un video.
0: Y ahí estaba ahí.
2: La peor mujer del mundo ahora. Entonces, pero César, yo no me voy a preocupar por eso, porque yo en realidad ahora lo que quiero es vivir mi vida de soltera. Yo no quiero estar pendiente detrás de un man y que me estén preguntando qué hago, que dónde estoy. No, yo voy a vivir mi vida de soltera y suerte con él. Entonces ya a mí se me quedó la vaina, vida de soltera, vida de soltera, vida de soltera. Entonces... empecé a hacer coro y yo quiero vivir la vida de soltera, solo yo no quiero. Bueno, y le doy una mención muy importante a un gran amigo en la sabana, Emilio Núñez, de Olímpica Sincelejo, uh-huh. que él decía mucho, oiga, sobrino, le voy a dar una canción, oigo, que va a ser éxito.
0: Ajá, tío, ¿y cuál es?
2: Oiga, sobrino, se llama Me le voy a tirar un carro.
0: Ay, no jodas.
2: Yo, herda, tío, pero ¿cómo así? No, pero deme la canción, entonces... Cuando yo estaba haciendo la canción el inicio, yo dije, mierda, ¿qué le puedo colocar esto?
0: Que rime una cosa con la otra.
2: Sí, que le puedo colocar esto, pero que genere risa, o sea, que...
0: o cosa.
2: Que sea chistoso. Y me acordé, fue de Emilio Núñez, y dije, me le voy a tirar un carro. Ay, no sé tú qué pensaste, que me le voy a tirar un carro por ti, ya ves que no ha sido así. Y bueno, gracias a Dios, en TikTok, en redes sociales, ese es uno de los pedazos que más ha gustado y que se está ganando el corazón de las personas.
0: Bueno, hasta ahí bien, pero faltaba como la cuota, ¿quién canta la canción? Porque no me imagino a César cantando esta canción. Tendría que buscar una voz femenina, ¿no?
2: Bueno, esa canción tiene aproximadamente como 3 años uh-huh. de estar ahí y el año pasado, pues bueno, se intentó con una gran artista. Bueno, mi tío le hizo la producción a Natalia Curbelo, pero no fue posible que esta canción de Vida de Soltera
0: entrara
2: en esa producción. Incluso Vida de Soltera es la última canción que entra al álbum de Esto Sigue, porque, o sea, ni mi tío, ni yo, ni Caroline no nos acordábamos de la canción. Entonces habíamos hecho todas las románticas y faltaba una canción rápida.
0: Sabrosa, parrandera.
2: Sí, señor, y yo les dije, tío, ¿tú te acuerdas de la canción que le mandamos a Natalia Curbelo? Él me dijo, ¿cuál? Y le dije, y yo quiero vivir la vida. Ah, pero esa canción es buena. Bueno, esa es la canción que va a entrar. Y fue la última canción que entró en el álbum. Y pues bueno, gracias a Dios, es la canción que ahora mismo pues lleva la bandera de este nuevo álbum.
0: Ahí es donde aparece Caroline Morra a interpretar la canción. Porque no cualquiera puede cantar.
2: No, total, no. Y mi compañera pues es una mujer muy versátil, que canta romántico. Por ejemplo, en nuestro álbum hay una canción homenaje a los corraleros de Mahahual, que fueron los trabalenguas. Y es muy difícil, o sea, ella es una mujer de reto.
0: La vamos a escuchar, la vamos a escuchar. Déjame adelante, compadre. Vamos a escuchar la canción, pero que sea Caroline que presente la canción. Un acapelazo aquí con el acordeón. Soltamos la canción y a la vuelta y al regreso estaremos escuchando, por supuesto, otras canciones que hacen parte de este nuevo disco, porque esto sigue. Zona 8 sigue. Y me encanta eso, que el vallenato debe seguir. Muchachos, ¿cómo dice? A ver.
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1: ¿Y cómo suena, Caroline? Presente la canción aquí en exclusiva en Vallenatos de Oro.
0: Y con ustedes,

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0: Oiga, esto suena sabroso. Estamos a 4 días de decir ¡se siente! Oye, y es que el maestro Rolando Ochoa la tiene súper clara a la hora de incluir dentro de las producciones musicales canciones como estas, sabrosas. Entre esas, este trabalenguas del maestro Eliseo Herrera, ¿cierto? Y aquí se lo estaba preguntando este micrófono a Caroline. ¿Cuánto tiempo tardó en grabar esta canción? Porque es que este trabalengua y entre otras, me imagino que la hora de la agilidad de tocar el acordeón, de interpretarlo y de cantarlo y que quede bien, eso es un poco complejo, ¿ah? ¿Eh?
1: Bueno, David, para el pedacito del trabalengua como tal, ajá, duré aproximadamente como 4 horitas, pero el resto de la canción sí la saqué fácil.
0: A ver, cómo dice, a ver, pongamos la prueba aquí, a ver.

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1: Eso es teso, yo, teso. Sí, sí, sí. Pero muy bien, Carol, ahí, nos encanta tenerlos a Carol ahí y por supuesto a César David. La nueva sangre, la nueva generación de esta agrupación que definitivamente no para, Zona 8, del maestro Rolando Ochoa. Pero bueno, hablemos más de esta producción musical, porque esto sigue, ¿no? No solamente es Vida de Soltera, vienen más canciones. ¿Cuántas canciones vienen en esta producción?
0: 7 canciones. Uh-huh. 7 canciones, y hay una colaboración especial muy importante que fue con el maestro Ever Vargas. ¿Sí? La canción se llama Te Perdono, de la autoría del maestro Wilfran Castillo. Tenemos, bueno, la de...
1: Me imagino que ese es como por el corte romántico, ¿no?
0: Sí.
1: Corte sí. Muy romántico.
0: Sí, sí. Tenemos tres composiciones del maestro Rolando Ochoa.
1: ¿Sí?
0: Ni un día triste, ni un granito, que es un vallenato clásico. Tenemos, ¿qué más hay? Ah, y está el gorrero, que es del maestro Rolando también. Y creo que ya. Ah, y tenemos Me Enamoré, que es de la autoría del hijo del maestro Rolando, José Daniel Ochoa.
1: Vea pues, buenas canciones, ¿no? Buenas canciones. Pues escuchemos, aparte de esta combinación, Ever Vargas y, por supuesto, Caroline, que hace parte de Zona 8. Te perdono la canción.
0: Perdón.
1: Esta canción es inédita, ¿no?
0: Esa canción la grabaron, no sé hace cuánto, no me acuerdo bien, pero la grabaron en México, un grupo de... El grupo Intocable la grabó, y esa canción tuvo más de 27 millones de reproducciones en YouTube. Entonces, la vez que fuimos a Andel...
1: Pero
0: maestro,
1: me imagino yo que en una versión del
0: sí, mexicano. Sí, exactamente, nadie la había hecho en vallenato, entonces el maestro Wilfred nos dio a nosotros la autorización de grabarla pues en vallenato.
1: A ver, escuchemos cómo suena.

0: Oiga, qué buena combinación de esas dos voces, ¿no? Caroline, al lado de Ever Vargas. Siete canciones que hacen parte de esta nueva producción. Esto sigue. Oiga, y por ahí nos estaban contando que era parte también de la nueva producción de del nuevo disco de la combinación vallenata.
1: Sí, señor.
0: ¿Qué tal esa experiencia, Carolina? Al lado de grandes estrellas del vallenato y sobre todo de uno de los discos, hombre, más esperados y recordados en Colombia. Cuando uno habla de la combinación vallenata, grandes éxitos han pasado. Giancarlo Centeno, Jorgito Celedón, grandes acordeoneros también. ¿Ah?
1: Total, ¿no? Cuando el maestro Rolando nos dijo que íbamos a ser parte de la combinación vallenata, pues... ¡Qué locura! Porque ahí literalmente entra la élite vallenata, los artistas grandes. Imagínate nosotros empezando, llevando un año y medio en la música, como la nueva temporada de Zona 8. Y viene el maestro Rolando y nos dice que vamos a hacer parte de la combinación vallenata. O sea, una locura. Agradecidísimos con Dios porque nos está dando oportunidades maravillosas. Entonces, las felicidades.
0: ¿Qué canción va a cantar ahí, interpretar?
1: Es una inédita.
0: ¿Cantas tú sola o al lado de...?
1: Voy a cantar con otra mujer.
0: Ah, ok.
1: Pero es un secretico, todavía no podemos decir el nombre de la cantante que con la que voy a cantar. Es una canción inédita del maestro Rolando.
0: ¿Y cómo diría más o menos el guito? A ver.
1: Mm.
0: Suelta el guito. Tararé al menos el coro.

0: que trata la canción.
1: Queda en deuda con nosotros aquí en Vallenato.
0: Sí, exactamente.
1: Para la próxima, entonces, para que nos la cante. Oye, muchachos, pues gracias por estar con nosotros hoy en Vallenatos de Oro. Redes sociales, por favor, para que toda la gente que está ahora nos está viendo a través de nuestras plataformas digitales, pues hombre, estén en contacto con Zona 8, esta nueva temporada. Caroline Murray, por supuesto, César David Ochoa, que hacen parte de esta agrupación Zona 8 del maestro Rolando Ochoa. Redes sociales.
0: Bueno, a mí me consiguen como Caroline Murra, mi nombre se escribe con K y termina en YM, Murra, MWRA. A mi compañero lo consiguen como César David, un 8 y una A. Y Zona 8 oficial en todas las páginas.
1: Un 8.
0: Un 8.
1: Ah, entendimos
0: 8. Y Zona 8, pues en todas las páginas y plataformas digitales, Zona 8 oficial.
1: ¿Nos despedimos con algo en vivo acá? Ahora sí, claro que para sí. Que el hombre no se quede. ¿Ah? Con algo de que te perdono, ¿le parece?
0: Claro.
1: Con eso tenemos la nota, por supuesto, hoy.
0: Zona 8. Te perdono si las lágrimas.

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1: .59 en la tarde, a mitad de semana cae. 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
1: Una de la tarde en punto. A esta hora actualizamos la información y las noticias. Para eso está Federico Muñoz desde la sala de redacción del periódico Cubo. Está con nosotros a esta hora para contarnos qué está pasando en Bogotá y en Colombia en materia de información. Federico, buenas tardes. Adelante.
8: Con la pericia, ¿qué más? Y vamos ahora, en esta hora de la tarde, con la noticia del sismo de magnitud 5,4 que se registró este miércoles en Colombia. El movimiento ocurrió hacia las 11:45 de la mañana y tuvo como epicentro el municipio de Los Santos en Santander, según lo confirmó el Servicio Geológico Colombiano. El temblor fue reportado como sentido en diferentes regiones del país y generó también la alarma entre los ciudadanos. Los Santos, recordemos, es una zona conocida por su frecuente actividad sísmica, por lo que el evento hace parte del monitoreo permanente que realiza el Servicio Geológico Colombiano sobre los movimientos telúricos en el país. Por ahora, el reporte oficial establece que el sismo tuvo una magnitud de 5,4 y las autoridades continúan con el seguimiento del comportamiento sísmico en esta zona. Y le recordamos a todos los oyentes que cualquier novedad será informada a través de los canales oficiales. También le recordamos a todos nuestros oyentes que pueden ampliar esta y más noticias en nuestro sitio web, cibobogota.com.

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5: Oigan, ¿y si les digo que...

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2: Mi Vallenato de Oro es Fue Aquella Tarde, de Rafael Orozco.
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2: 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Perillita, mi vallenato es Huellas de un Recuerdo.
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1: Estamos en Culebratón, Culebratón Olímpica. Aquí están los oyentes participando, por supuesto, con nosotros. Se están reportando y nos están contando en qué parte de Bogotá, en qué localidad están escuchando Olímpica Estéreo, ¿cierto? O en qué parte de Colombia, a través de nuestras nuevas aplicaciones, a través de nuestra página www.olimpicaestereo.com.com. Así que un fuerte abrazo para ustedes que nos están viendo y nos escuchan en la distancia. Fuera de Colombia también haciendo patria. A los colombianos, un fuerte abrazo. 1:27. Bueno, en instantes estaré entregando y pagando otra culebra. Estamos de Culebratón Olímpica, así que pilas, usted puede participar con nosotros enviando la notica de voz al 320-650-1059 con la frase "Mi vallenato de oro es listo". Y de paso, pues solicita su vallenato y nos cuenta qué culebra tiene pendiente por pagar el día de hoy. Que la recarga, que el tanqueo, que el producido, que los servicios. ¿Ah? Que la cuota. ¿Qué tiene usted pendiente por pagar? ¿Ah? La ruta, los pelados. Aprovechen, pues, nos van contando. ¿Listo? Al 320-650-1059, porque estamos de Culebratón.
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1: 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Pasa por aquí a esta hora. Barbarita, Barbarita, la primera dama del humor. A ver, Barbarita.
3: Están en la torre de control, ¿no?
1: Sí.
3: Aló, aló, torre de control. Torre de control, torre de control. Aquí HK2433, rebotando de emergencia. Digo, cuénteme, ¿qué quiere? Discúlpeme una pregunta. Es que estoy un poquito asustado porque vamos en un alerón. Me voy a estrellar, ¿qué hago?
1: Ay, Dios mío.
3: De la torre de control, digo, encomiéndese a su madre.
1: Uy.
3: Digo, pues entonces encomendemos los dos porque voy derechito a la torre.
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4: Hola, buenas tardes.
1: Buenas.
4: Mi vallenato de hoy es Páginas de Oro de Diomedes Díaz.
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Épocas aquellas de la combinación vallenata. A propósito, ¿qué artistas hacían parte de esa combinación en el año 97? Bueno, uno de ellos fue Jorgito Celedón, que hizo parte de esa combinación. También hizo parte, por supuesto, en su momento, Giancarlo Centeno, ¿cierto? Miguel Morales, Alex Manga, Farid Ortiz. Aquí combinaban artistas, intérpretes y acordeoneros de otras agrupaciones. Entre esos el acordeón del mismo Pollo Irra, ¿cierto? En su momento el acordeón de Omar Geles. En su momento el acordeón de Chelita Ceballos. Hacían parte de esa época, ¿no? Estamos hablando del año 97, cuando sale al mercado precisamente por el sello discográfico Codiscos, los acordeoneros y cantantes más importantes de ese momento, ¿no? Y que por hoy siguen, obviamente, cosechando buenos triunfos. Pues ahí estamos recordando una buena canción. Hoy, el miércoles de Vallenatos de Oro, te complace. Recordando esa buena época, esos buenos vallenatos. Bueno, llegó el momento de pagar culebras. Estamos de Culebratón Olímpica.

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1: Pues vamos a comunicarnos a esta hora con más oyentes. A ver, más oyentes a esta hora. ¿De quién se trata? ¿De quién se trata? ¿De quién se trata? ¿De quién se trata? Vamos a comunicarnos con María Galeano Rincón. María Galeano Rincón. ¿Le conviene la comunicación? María, ¿qué estás haciendo? Buenas tardes, María.
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1: ¡Eso! ¡Muy bien! María, ¿qué más? Buenas tardes.
2: Buenas tardes, Periquita.
1: ¿Cómo va todo?
2: Juicio, ¿ah? Escuchando sus programas, ay, la emisora. Día y noche.
1: Ay, muchas gracias, mi amor. Oye, María, ¿usted sintió el temblor?
2: ¿Ahorita?
1: Sí, él dice que de hace rato es que tembló, que aquí media Bogotá lo sintió. Yo no sentí nada. ¿Usted lo sintió?
2: No, señor, no lo sentí nada. La vez pasada sí casi me muero.
1: Ah, no, ese sí, todos, ahí sí que todos. Ah, Dios, pero que hoy terrible. Tembló, ¿no? Hoy también tembló.
2: No lo escuché.
1: Por allá en la mesa de los Santos, que siempre tiembla cada rato, eso sí ya. Los que,
2: sí, allá sí es casi diario.
1: Los que viven allá, pues ya saben cómo es la vuelta, ¿no? Eso ya saben cómo es la vuelta.
2: Ay, Dios.
1: Pero que
2: Dios.
1: Se alcanzó a sentir un poquito acá porque fue un puerto un poco fuerte, alrededor de sí. 1.5 algo, si no estoy mal, sí, era el reporte que estaban.
2: Sí, el reporte en Facebook.
1: Ah, bueno. Bueno, María, pues afortunadamente no sintió nada. Está bien y chévere que esté escuchando Olímpica Estéreo. Bueno, me voy con dos preguntas para pagarle, sí, esa culebra. Me dice que la culebra que registró fue la culebra de los servicios, ¿cierto?
2: Señor, sí.
1: Bueno.
2: Correcto.
1: Vamos a pagar entonces la culebra siempre y cuando me conteste, por favor. ¿Cómo se llama el programa? Oiga, el programa de las mañanas de Olímpica Estéreo, de 6 a 10. ¿Cómo se llama ese espacio?
2: Bacana.
1: ¿Cómo?
2: Y Vallenatos de Oro, la Ruta Olímpica.
1: Ay, esta mujer está en la juega, ¿no?
2: Yo sí soy fiel oyente.
1: Ah, bueno, ¿y a usted le gusta cantar?
2: Pero por supuesto.
1: Ay, a ver, cánteme la canción de la culebra, ¿cómo dice? Olímpica paga por mí.
2: La culebra me la paga. Olímpica paga por mí.
1: Pues María Galeano Rincón, Olímpica, le apoya y le paga la culebra de los servicios públicos.
2: ¡Ah! ¡Qué más!
1: ¡Felicitaciones, mujer!
2: No, estoy que tiemblo.
1: Pero de emoción, no es que esté temblando allá.
2: Claro, sí, que sí. Favor.
1: Sí, no me asuste, María Galeano, por favor. María, pues felicitaciones, mi amor, y eso le pasa por escuchar qué emisora.
2: Olímpica Estéreo.
1: ¡Se metió!
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1: 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Oiga, más de uno quiere recordar estos clásicos, ¿ah? Aquí está el maestro Romualdo Brito en su momento, la canción Tatuaje en el Alma. Así te llevo, mi amor. 1:43 de la tarde, estos son los vallenatos.

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9: Una de la tarde, 48. 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
9: Una de la tarde con 50, una de la tarde 50. A esta hora actualizamos la información, las noticias, para que usted esté bien informado con Olímpica Estéreo. Nos conectamos con nuestros amigos del periódico Cubo. Vamos hasta la sala de redacción. En ese punto, por supuesto, se encuentra un periodista de confianza, Federico Muñoz Puerta, para que nos cuente, por supuesto, la noticia y la información de esta hora, para que usted esté siempre actualizado en noticias, entretenimiento, música y mucho más, por supuesto, a través del Sistema Olímpica en Colombia. Para eso está Federico Muñoz, nos actualiza en información y en noticias. Federico, buenas tardes, ¿cómo vamos?
13: Hola Perinja, buenas tardes, y para todos nuestros oyentes, seguimos aquí desde la redacción de Cubo Bogotá, y hasta ahora vamos con una noticia, y es que 3 personas fueron capturadas y enviadas a prisión por presunta participación en una banda que se hacía pasar por funcionarios bancarios para robar a clientes de entidades financieras. Según la Fiscalía, la organización habría cometido al menos 6 hurtos desde septiembre de 2025, en los que se apoderó de cerca de 91 millones de pesos en Valle del Cauca, Nariño y La Guajira. La investigación señala que los integrantes se acercaban a personas que realizaban consignaciones o movimientos de dinero y mediante engaños se hacían pasar por funcionarios bancarios para ganarse su confianza. Los 3 procesados fueron imputados por concierto para delinquir y hurto agravado. Estos cargos que no aceptaron, pero pues sin embargo el juez ordenó enviarlos a prisión mientras avanza el proceso. Le recordamos a todos nuestros oyentes que pueden ampliar esta y todas las noticias de Bogotá y Colombia en qbogotá.com y seguirnos en nuestras redes sociales @qbogotá.
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0: estamos aquí en la máquina de alegría más poderosa de Colombia. Hola a todos, ¿cómo me les va, muchachos?
1: ¿Y dónde está la gente?
0: ¿Y dónde está la gente? Los que quieren que les paguemos las culebras. Repítame.
2: ¡Escucha!
0: Yo los vengo saludando aquí desde la máquina de alegría más poderosa de Colombia. ¿Cómo me les va, chicos? Feliz tarde, sí, feliz tarde para todos. Son las 2:16 y soy a través también de la página www.olimpicaestereo.com.co. Por aquí también los saludo a todos los que están, nos están viendo y escuchando en todos los barrios, todas las tiendas de la esquina, los almacenes, la gente que está moviendo el dinero, los que se están diciendo, mira, yo pongo Olímpica para que los clientes también se alegren y me compren. Así que me pueden escribir en el WhatsApp Olímpica 320-650-1059, 320-650-1059 de Olímpica Estéreo. Y de esa forma podemos hacer interacciones. Ahí les puse un reto, les puse una palabra en la plataforma de Olímpica Estéreo, 320-650-1059. ¡Ay, hombre! ¡Webaje! Olímpica Estéreo también, descargando la aplicación, la app Olímpica. Ahí nos pueden escuchar vía streaming. Ahí desde el celular, facilito, ahí usted coloca desde su celular. Dice app Olímpica Emisoras, Olímpica Emisoras. Y ahí sale de color naranja nuestro icono de Olímpica Estéreo. Las 2:17, ¿preparados? ¿Están preparados?

¿desde dónde te encuentras? Envíeme fotografía, cúmplame el reto, mándeme nota de voz, participe conmigo. No se quede sin el pago de su culebra, porque así lo manejamos, pagando las culebras, resolviendo y cantando.

0: la tarde con 31 minutos, 2 con 31 aquí en Olímpica Estéreo, la emisora que paga culebra. Me voy al WhatsApp Olímpica 320-650-1059 porque en minutos voy a estar pagándoles esas culebras. Los que me están escuchando vía streaming también, atención. Los chicos, mire, hoy quiero hacer una actividad. Los hijos, muchachos de esos que están farmeando el aura, esos de 19, 20, 21. Esos muchachos que saben que los papás, atención a esto, que los papás siempre escuchan Olímpica. Si existen de esa generación que a esta hora estén escuchando Olímpica, que me escriban al 320-650-1059. 320-650-1059. Y me digan, oiga, mi papá o mi mamá escucha Olímpica. ¿Sí? Yo, por ejemplo, yo me la paso a ese en TikTok, pero sé que mi mamá y mi papá, esos son felices, porque les vamos a dar un regalo para sus papás. No, aunque no sea mayo, por ejemplo, aunque no sea mayo. Si usted adora, si usted quiere a sus papás, tiene 19, 20, 21. El rango lo puedo hacer así, desde los 18 hasta los 23. Tirémoslo así. Si usted es un oyente, de casualidad, de pura casualidad, está en un fruber de pronto y está escuchando Olímpica, tiene entre 18 y 23 años, usted le puede conseguir un regalo a sus papás sabiendo que sus papás escuchan Olímpica. Teniendo eso claro. No, mi papá, mi mamá, uy, ella se la pasa pegada ahí con Olímpica Estéreo. Entonces le vamos a regalar un pago de culebra, pero para sus papás. Simplemente me escribe. Simplemente me escribe. ¿Sí? Simplemente me escribe y me dice, oiga, mi papá escucha Olímpica, mi mamá escucha Olímpica. Y nosotros le revisamos y les tomamos los daticos. ¿Estamos? Bueno, muchachos, por otro lado, me voy con notas de voz de gente maravillosa como ustedes. Gente maravillosa como ustedes que me están escribiendo en el 320-650-1059. 320-650-1059 y ahí vamos a escucharlos. A ver qué pasó.
1: La respuesta es Conde, que escuchó Olímpica Estéreo de aquí desde Bosa.
0: Muy bien,
1: Carlos Bosa.
0: Tipo que estaba pensando. Muy bien, todo eso nos sirve. Cualquier. Es que hoy el acertijo está muy chévere, mi querido Mojica, porque tiene muchas respuestas, no tiene una sola. Ejercita tu mente. Palabra de 5 letras que lleve la N en el medio. Vayan al WhatsApp y ahí ustedes se dan cuenta. Palabra de 5 letras que lleve la letra N en el medio. Es decir, 2 letras comenzando en la N, va, obviamente es a la mitad, y 2 letricas terminando. Todas, digan las que quieran ahí ya. Mojica alcanzó a soplar una. Si ustedes venían escuchando, ahí se dieron cuenta. A ver, ¿cuál más?
2: Hola Javi, acá escuchando Olímpica Estéreo desde Patio Bonito, localidad de Kennedy. Quiero participar, la palabra secreta es lunes. Quiero participar por la culebra del arriendo.
0: Y se le puede pagar el arriendo. A ver, miramos. L-U-D-E, si está bien. O otra persona que también está clasificando. Más palabras a esta hora. 5 letras que lleve la letra N en la mitad. A ver, ¿cuál más?
3: Javi, buenas tardes. ¿Qué estoy haciendo? Escuchando Olímpica Estéreo. Se metió. La palabra que me envía es ganas.
0: Gana también, mire qué bonito. Ya están creativos, muchachos, muy bien. A ver, ¿qué tomaron?
3: La palabra
0: emulsión de escudo,
3: que ¿qué hicieron hoy? Conde, ¿qué estoy haciendo? Otra. Escuchando Olímpica Estéreo. Se metió.
0: Bien, otra.
4: Buenas tardes, Javiercito. Las palabras que yo armé con la letra N en la mitad fue mande, mundo.
0: Oye, me gusta que me tiene a todo volumen. Tremendo equipo ahí, muchas gracias. A ver, ¿quién más por ahí escuchando Olímpica? A ver.
5: La culebra me la paga a mí, Olímpica paga por mí, la culebra me la paga a mí. Hola, buenas tardes Javi. La canción de la culebra ha sonado a la 1:42, 2:10. La palabra con la letra N, canoa o... la palabra menta.
0: Sirve.
5: Aquí reportando sintonías. Muy de la bien. Localidad de Usaquén, voy a participar por el arte.
0: Si ve que hay bastante respuesta, eso es lo bonito de este concurso hoy. 2:36, más oyentes Olímpica.
6: Hola Javi, buenas tardes mi hermano, escuchando Olímpica Estéreo desde Timisa, localidad de Kennedy, aquí trabajando. La palabra es tengo. Tiene N en la mitad.
0: Oiga, ¿sabe qué?
6: Olímpica Estéreo se metió.
0: Muy bien, muchachos, sigan participando. comenten, envíenme fotos, díganme desde dónde se escucha Olympic Stereo Bogotá.
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0: A mí también me encanta vivir en Bogotá cuando escuchas Olímpica. ¡Rafa!
8: Oye, Milagro.
0: Y su esposa Milagro. 2:37, escuchando.

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1: Muchachos, activamos el WhatsApp 320-650-1059. En estos momentos, ustedes saben que yo les dejé un reto. Ya ustedes están escuchando las noticias de voz. Vamos a sacar el primer ganador. Esto va a ser así. Un ganador entre las 2 y las 3 se le paga una culebra. Otro ganador entre las 3 y las 4 se le paga otra culebra. Otro ganador entre las 4 y las 5 se les paga otra culebra. ¡Apúrenle que estoy botado! ¡Y yes! ¡Caigan de una vez! Con Olímpica Estéreo Bogotá 105.9. ¡Ponte pilas! ¡A ganar! Dos de la tarde, 44 minutos. Y aquí en Olímpica Estéreo encontramos ganadores. Veamos a ver a quién tenemos a esta hora. Sandra Rocío Balbuena. Sandra Rocío Balbuena, en Porvenir Bosa, con la cédula 21.342.000, van los demás números. Ella está con nosotros y dijo mango. En el reto olímpica escribió la palabra mango. Eso está bien. Además tiene varios horarios donde suena la culebra. Pues mi querida amiga, hoy Olímpica Estéreo, Sandra Rocío Balbuena, ¡te pagamos la culebra! ¡Felicitaciones! Así se pagan las culebras, muchachos. Me quedan todavía dos culebras, bonos de tanqueo, entradas a cine, entradas a Skyzone. Gracias por estar escuchando con la emisora. 2 de la tarde, 46.
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5: A las 2 de la tarde con 59, 2:59, las 3 en punto, cambia el reloj y me voy para sala de redacción del periódico Cubo con Federico Muñoz Puerta. Federico, muy buenas tardes, bienvenido a Olímpica. ¿Qué está sucediendo? Informe usted a Bogotá.
6: Buenas tardes para todos y a esta hora nos vamos con planes para nuestros oyentes, y es que Bogotá se prepara para los últimos días del Festival de Verano 2026, que tendrá programación deportiva y recreativa hasta este próximo lunes 31 de agosto. El evento principal será la ciclovía nocturna, Paseo Bajo las Estrellas, que se realizará este jueves 27 de agosto desde las 6 de la tarde hasta la medianoche. Serán 94 kilómetros habilitados para caminar, correr, montar bicicleta y patinar, además de estaciones recreativas y actividades culturales. Además, durante el fin de semana habrá actividades familiares en los centros de felicidad de Bogotá. La programación del Festival de Verano es gratuita y le recordamos a todos nuestros oyentes que pueden encontrarla en cubobogotá.com y en nuestras redes sociales @cubobogotá.
5: Pues, muchísimas gracias, muy amable don Federico. 3 de la tarde con un minuto, escuchando Olímpica Estéreo. En minutos pagamos más culebras, no te lo pierdas.
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0: anunciar un ganador, porque estamos en algo que se llama la Maratón de las Culebras, o bien sea, como dice el cacique, o bien sea, la Culebratón. Llegándome y cumpliendo con el reto en el 320-650-1059 y me pueden hablar, yo les estoy respondiendo a toditos. ¡Guanabanazo! Oiga, si quieren programar un guanabanazo, también se puede.
1: ¡Aquí suena un guanabanazo olímpica!
0: Es más, yo de usted apunto, buscando tus besos, Rubí Pérez, sonó la culebra, a las 3 de la tarde, 19 minutos, tengo ese datico, me meto al WhatsApp, y de esa forma voy armando mi grupo de información, mi combo de información, para que cuando nos llamen aquí de Olímpica desde el 320-650-1059 o desde las líneas fijas 601-526-2602, 601-432-3106, me puedan responder qué estás haciendo escuchando Olímpica Estéreo y de una vez pagamos tu culebra.

0: 3 de la tarde, 31 minutos, 3:31. Pues esta semana, ya rematando el mes de agosto, Olímpica Estéreo, ¿qué está haciendo con ustedes, muchachos? Los que ingresan a nuestro WhatsApp en el 320-650-1059 de Olímpica Estéreo, 320-650-1059. Ahí chateamos y les envío un reto. Y ese reto es muy divertido porque es utilizar una palabra que tiene 5 letras, pero en la mitad tiene la letra N. Usted conjugue las palabras que quieran para poderlos escuchar ahí en nota de voz y les pagamos culebras permanentemente aquí con Olímpica Estéreo. ¿Qué me dice por acá? A ver, apréseme por Moquica por acá. Vamos a escuchar las noticias de voz a esta hora. Con todos los oyentes, lleguen al 320-650-1059. 320-650-1059. 320-650-1059. Perfecto. Ahora sí, vamos a escucharlos. A ver, ¿qué tal?
1: Hola, mi Javi. Muy buenas tardes. Reporto sintonía desde el Conti Sur. Javi, pues ya encontré varias palabras. Puede ser canto.
0: Con una sola. Las demás las guardamos para los demás. Pero ya con eso va clasificando para que le paguemos con la
2: hola, hola, Javi. Buenas tardes. ¿Qué estoy escuchando yo? Olímpica Estéreo se metió y la palabra que tiene 5 letras y que lleva en medio la N es tinta. Mi palabra es tinta.
0: Sirve.
2: ¿Qué escucho yo? Olímpica Estéreo. Acaba de sonar un guanabanazo a las 3:19.
0: Sirve.
2: Buscando tus besos. Oh, y la canción del Paga Culebras.
0: Olímpica,
2: Paga. Desde la localidad de Kennedy.
0: Muchas gracias. Por aquí hay un estudiante, Olga Lucía.
3: ¿Qué estoy haciendo? Escuchando Olímpica Estéreo. Javi, la palabra con la letra N es honra, ¿sí? Olímpica paga por mí, la culebra me la paga a mí.
0: Muy bien. Por aquí está María. ¿Qué le dice María?
4: Hola, mi Javi, pegada a la mermelada, reportando sintonía desde el barrio La Estancia. Una palabra con N, banco. Quiero participar por la culebra. ¿Qué te está haciendo escuchando Olímpica Estéreo? Se metió.
0: ¿Sabe que sí? Está buena, está buena.
5: Vamos a ir para participar. ¿Qué está?
0: Claro que sí, para participar.
6: ¿Qué haciendo yo escuchando Olímpica Estéreo? Se metió.
0: Sí.
6: La palabra con la letra N, ganas. Yo escucho Olímpica Estéreo. Se metió.
0: Bien, ganas, sí. Ahí van ustedes, muchachos. Gracias a todos los espectadores que me están viendo en ese momento. www.olimpicastereo.com.co. Si lo desean, toman un pantallacito. ¡Ting! También me lo envían en el WhatsApp y los tomamos en cuenta para entradas de, por ejemplo, Mundo Aventura, de cine, de Sky Zone, mientras les pagamos todas las culebras. Me voy con un artista de Vallenato al Parque que todo el mundo estaba esperando el pasado domingo.

0: Para los que me están viendo en www.olimpicastereo.com.co, aquí van a ver cómo es que entregamos nosotros nuestros premios. Estamos pagando a cada momento. Pago de culebra, chicos. Ahí estamos. Ahí está el video. Ahí nos pueden ver. Un abracito para los espectadores que se encuentran ahí. Vamos a pagar culebras en estos momentos, en estos instantes, a las 3 de la tarde con 43 minutos. Vamos a ver a quién le corresponde. Veamos. Tengo a Sandra Patricia Chocontá. Casi que sale hermana de Eunice. Porque hay Eunice Cucalón Chochontá. En cambio aquí Sandra es Chocontá. Chocontá. En la Gloria San Cristóbal. Hola Sandrita, buenas tardes. ¿Qué estás haciendo?
1: Escuchando Olímpica Estéreo. Escuchando Olímpica Estéreo. Se metió.
0: Bien. ¿Dónde andas, mi querida Sandrita? Bienvenida a Olímpica Estéreo.
1: Hola, Javi. Buenas tardes. Aquí voy en transporte para la casa.
0: Ay, vas en un Transmilenio. No te voy a demorar. No te voy a demorar.
1: Sí, señor.
0: ¿Va sentada? ¿Va de pie en ese Transmilenio?
1: Voy de pie.
0: Cállate los ojos. No te demoro. ¿Hace cuánto que escucha Olímpica, Sandrita, Patricia?
1: 5 años.
0: ¿Y en qué trabajas?
1: Trabajo en Masivo Capital, en un patio.
0: Ah, el de los buses masivos, ¿no?
1: Sí, señor.
0: Ah, bueno, muy bien. ¿Vas de camino a la casa? ¿Ya terminaste turno? ¿Cómo es la cosa?
1: Sí, señor, voy de camino a casa. Estoy en el turno de la mañana.
0: A ver, ¿cuántos hijitos vas a ver ahorita o cómo es la cosa?
1: Tengo 2 ya grandes hijos.
0: ¿Dos hijos?
1: Sí, señor.
0: Bueno, muy bien. Te voy a hacer 2 preguntas y ya. Y te dejo tranquila ahí de pie en el Transmilenio mientras te miran raro. Porque ya dijiste, escuchando Olímpica Estéreo, yo me imagino que todo el mundo, bueno, ¿y esta señora qué?
1: Bien, voltearon a mirar.
0: Sí, voltearon a mirar, ¿y cómo así? Ahorita les vas a contar, no es que me acaban de pagar la culebra, y por estar en un Transmilenio más rápido. Dime, por favor, ¿cuál es la palabra oculta que yo he dejado hoy en el WhatsApp donde tú te inscribiste?
1: Panda.
0: ¿Puede ser qué otra?
1: Tonto.
0: Tonto, ese también, muy bien. Estaba mango, pues mi querida... Hoy Olímpica Estéreo, no te voy a demorar más, sé que eres una gran oyente, confío en ti. Olímpica Estéreo te va a pagar en el Transmilenio donde vas la culebra.
1: Gracias, muchas gracias.
0: Muchísimas gracias a ti por siempre estar conectada con Olímpica, estar pendiente del teléfono, porque eso que acabas de hacer es estar pendiente del teléfono, de que te llamen, ¿sí o no?
1: Sí, señor.
0: Bueno, ahora, ¿qué le vas a decir a tus hijos cuando llegues allá, cuando llegues del Transmilenio?
1: Voy a contarles que Olímpica sí paga las culebras.
0: Que Olímpica sí paga las culebras. Un abracito, no nos vayas a colgar. Y qué bien que te encontramos ahí en el Transmilenio para que todo el mundo se dé cuenta que esto es una gran realidad. Así como nos están viendo también.
1: Gracias, Javi, muy amable.
0: A ti, preciosa. Gracias por escuchar. ¿Cuál emisora?
1: Olímpica Estéreo se metió.
0: Ya quedaste paga y con eso no vayas a colgar.

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0: 3:48, 3:48. 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Los que me están escuchando en estos momentos, que van por el norte, sur, oriente, occidente de la ciudad, sepan de algún tema de tráfico, algún tema de trancón, algún servicio social, algún clasificado, porque por ahí les voy a avisar, tengo papel y lápiz, lápiz y papel, para que ustedes estén pendientes, porque les voy a ayudar a encontrar empleo. Y también les vamos a dar reportes de tráfico y les vamos a entregar más pagos de culebras. Actívense, por favor, en el 320-650-1059. Desde ya lo pueden hacer. 320-650-1059. Señores conductores, gracias por la sintonía y es el momento de nutrir este programa con sus notas de voz. Envíenlas de una vez, aquí nosotros vamos a estar revisándolas para encontrarlos y que nos ayudemos entre todos en este día, o mejor, en esta tarde, escuchando Olímpica Estéreo.
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0: 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Buenas tardes, queridos oyentes. 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
9: 4 de la tarde con 16. 4 de la tarde con 16 minutos. Edición especial de La Ruta Olímpica. Cambia el reloj. 4 de la tarde con 17 minutos. Dirección y programaciones de la señorita Dalia Marleni Bernal. Y aquí estamos comenzando esta edición llena de información, muchísimo reportero, bastante premio, pagando culebras. Y comenzando esta nueva tarde, llegando al 326-50-1059, pero los reportes de tráfico importantísimos por el 320-650-1059. Por ahí me envían, además de los teléfonos fijos, me pasan los reportes de tráfico vía WhatsApp. Señorito Pirata, ¿cómo me eleva?
10: Cordialísimo saludo, Javiercito, por supuesto, saludando a la hermosísima y bella audiencia de Olímpica Estéreo hoy en este... Uy, Dios mío, miércoles 26 de agosto, ya esto se fue, mejor dicho, 4 de la tarde, 17 minutos.
4: ¡Casi!
10: Sí, sí, ya, ya. Uy, ¿estamos a cuántos días, Paco?
4: Ya, ya nos está...
10: 6, 5, agosto tiene 31, ¿no?
4: Claro, hasta el próximo lunes. El Dios martes ya es...
10: Lo que se viene. Bueno, hoy día internacional contra el dengue. Ay, Dios mío, esto es terrible, yo tengo un familiar que lo alcanzó a picar. Ojo con ese mosco, mándese a vacunar, hay vacunas para eso, si van a ir a tierrita caliente. Caliente, ¿no?
4: Sí,
10: cuidado con
4: sí.
10: Eso, con el tema del dengue hemorrágico. Bueno, Día Internacional del Actor, y si ustedes me lo permiten, pues yo también, obviamente, sería atrevido decir que soy actor, pero sí estudié actuación y
4: Pero finge.
10: No, tengo mis estudios en actuación, por supuesto, estuve con el maestro Gustavo Orozco, ya fallecido lamentablemente, en la Universidad Central, estuve en Artes Escénicas. Bueno, también un día días importantes en Colombia, Día del Tecnólogo de Alimentos.
4: Mire qué importante.
10: Eso es importantísimo, de todos. Si usted coge y destapa un paquete de alguna comida, si usted ve y ve, por ejemplo, alguna situación que usted necesita, ay, que necesito comprar esto, que el embutido, que la carne, que no.
4: Pues, tecnólogo. Gracias a esos tecnólogos sí, y sí. A los padres de familia, es que nació esas campañas de los paquetes donde vienen tres sellos, exceso de
10: azúcar. Uy, que hay una polémica con eso, ¿no? Sí. Más adelante hablamos de eso, Javiercito, porque dicen que los quieren retirar.
4: ¿Pero por qué?
10: No sé, pero bueno.
4: Bueno, exceso de... Claro que es que ahora, como está todo hoy en día, usted mira una estantería y todo es malo.
10: Lo que pasa es que lo quieren regular porque gracias a esos sellos que, sin embargo, pues ayudaron para que uno supiera.
4: Claro, a mí me ayudan.
10: Pero también, Javiercito, como todo lo vuelve en negocio, tipo cámaras de fotomultas, también entonces con eso sacaron negocio para cobrar unos excesos.
4: Bueno,
10: en fin.
4: Bueno.
10: Y... hoy también, y este sí permítame hacer el llamado, Javiercito, día en Colombia, se celebra el Día de la Infancia y la Adolescencia Indígena. Dios mío, santísimo, no es sino salir acá, nosotros estamos muy cerca del puente,
4: duro de los puentes.
10: Puente de la calle 100,
4: sí.
10: No es sino salir un momentico acá, unas
4: están
10: cuadras.
4: Están por punta y punta, ¿no?
10: Sí.
4: Desafortunadamente la logística que le hacen, están por punta y punta.
10: Para no ir más lejos, usted nunca verá a un indígena hombre pidiendo monedas.
4: Jamás.
10: Siempre son las indígenas mujeres, casi siempre adolescentes, con bebés.
4: Los dignatarios hombres jamás le van a meter el hombro a ayudar a sus propias familias.
10: Bueno.
4: Los honorables indígenas.
10: Indignante todo esto. Pero bueno, para ponerle un poquito de sabor, más bien digamos hoy que es un día muy bonito, está haciendo un clima maravilloso sobre la capital de la República, extraordinario para que usted salga, disfrute la capital, Bogotá, bendito sea mi Dios, somos ganadores, gracias a Dios. Ay, Dios. Después de todas estas cosas que pasan, Dios mío, recordemos que
4: hoy también alcanzó a temblar en Bogotá.
10: Tembló, sí, una cosa tremenda la que pasó por allá en Nepal, bueno, en fin, pero estamos, hay que disfrutarla, por eso yo es que me la juego, Javiercito, a hacer de todo en la vida, porque uno, me fui hasta incluso a una fiesta swinger.
11: Uy, quien lo vea al pirata. Pues,
10: ándeme. Claro que yo creo que yo estoy como feo, Sairita.
11: ¿Por qué?
10: Imaginé que me fui a la fiesta swinger y me pusieron fue a repartir lechona.
11: Era el aguatero.
4: Bueno, mi querida Zaira, bienvenida también a La Ruta.
11: Mi Javi, feliz tarde para ti, para todos los oyentes, 4:21 de la tarde. De una vez, vea, piquito grandote para todos mis olimpiamarillitos, olimpiconductores, olimpibuceteros, olimpitenderos. Todos son bienvenidos a La Ruta Olímpica. Recuerden que los vamos a acompañar en el transcurso de la tarde. Tenemos muy buen humor, mucha información y muchos, pero muchos regalos. Mi Javi, piratica y oyentes, y tengo que mandarle un saludo muy especial porque si no, en la casa me regañan porque hoy está cumpliendo años mi hermanito.
10: ¡Ay! ¿Cómo se llama?
11: Rubio, le mando un besito grandote, eres mi gordis, yo le digo mi gordis, es el más chiquito de la casa, pero yo lo trato como si fuera, mejor dicho, mi bebé.
4: ¿Cuánto años?
11: Pero 22, ya está grande, ya está chiquito, viejo.
4: Bebé, pero ya como...
10: Es puro pichón. Ya.
11: Y es doble de grande que yo, más alto, más grande, pero yo lo sigo tratando como si fuera mi bebé. Un besito y muy feliz cumpleaños para mi hermano David Rubio.
4: Y usted lo
11: larga
4: regaña.
11: Vida y bendición.
4: Usted todavía lo regaña.
11: Yo todavía lo regaño. Yo no lo dejo abrir aretes en las orejas como bien compañeros por ahí.
10: Eso.
11: Yo sí lo voy regañando de una vez.
10: Que se abre un hueco, le abren otro.
4: ¡Ey, ey, ey, ey, ey, ey! David Rubio, ¿no?
11: Sí, señor. Bueno, feliz cumpleaños.
4: Yo, David, feliz cumpleaños. Muchas bendiciones, larga vida, mucha salud, yo, David. Que siga así, hombre, con su hermanita, con sus papás y con todos. Lo apreciamos también porque si Zaira lo quiere, aquí todos lo tenemos que apreciar también.
11: Ay, tan lindos, gracias.
4: Un abrazo para el hombre ahí que está de cumpleaños. Son las 4 de la tarde con 22 minutos. ¡Feliz cumpleaños! ¡Sí, señor! Y para todos los que cumplen años, un 26.
11: Ay, sí.
4: Un 26, merecidísimo para todos ellos. Humor de cumpleañeros, antes de los reportes, don.
10: Ay, qué bonito, pero por supuesto que sí, eso tiene que ser. Este en homenaje a David Rubio, el hermano de Zaira, por supuesto.
4: Que había un muchacho que se llamaba David.
10: Había un muchacho, yo recuerdo, a ver si...
4: Grábele el chiste ahí.
10: Voy a tratar de acordarme la historia. Recuerdo que había un muchacho que llamaba David.
11: Sí.
10: Creo que era de apellido Rubio.
11: Ay, mira, tocayo.
10: Y para más piedra, estaba de cumpleaños, un 26 de agosto. No,
11: igualito.
10: Una locura, estaba de cumpleaños, simple, apenas estaba. Y entonces cogió y le dijo al papá, le dijo, papá. Digo, ¿qué pasó, mijo? Digo, ay, papá, hoy estoy de cumpleaños. Digo, ¿y qué pasa? Digo, ay, présteme el carro.
11: Sí, un ratito.
10: Y el papá dijo, no, ¿cómo le va a prestar el carro si usted, no, usted para manejar, no? Ay, papá, hoy estoy de cumpleaños.
4: David, hágame el favor.
10: David, pero no lo prestó a su hermana, que mire que le toca de extremo a extremo y todo. Y le toca irse con una gorra para que no la reconozca.
4: Que no se despeine y todo.
10: Para que no se despeine y llega por allá y dice, ¿qué, papá? Pero hoy estoy de cumpleaños. Qué berraco. Bueno, tome a ver las llaves. Y se fue con el carro.
11: Ahí.
10: Chino, hijo de madre, llegó por la noche.
11: Sí.
10: Dijo, pa. ¿Qué pasó?
11: Sí, pa.
10: Es que imagínense que estrellé el carro. Yo sabía, hombre. ¿Cómo fue a hacer eso? Vea, por eso no le quería prestar el berraco carro. Digo, pa, pero fue un accidente. Dijo, usted también, pero lo hemos cuidado.
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4: Arrancamos los reportes.
10: Qué lindo homenaje, pa.
12: 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Escuchando Olímpica Estéreo. Un saludito ahí para Zairita, la niña linda de los chiquitos.
11: ¿Cómo estás?
12: Para Javier, ahí para el pirata, saludos.
10: Cordial saludo.
12: Reporto movilidad. Por acá, desde los lados de la Sevillana, bajamos por el lado de Villa del Río, hacia la 1 de mayo, hacia por aquí a la clínica de la policía de Bosa. Y la movilidad está 5-5, por esa calle también hacia el norte está 5-5 la movilidad hasta Patio Bonito. ¿Y qué estoy haciendo? Escuchando Olímpica Estéreo, porque Olímpica se metió.
4: Más reportes a esta hora. Envíen los reportes, actualícenlo. De una vez manden notas de voz porque vamos a pagar culebras y bonos de tanqueo de 100 mil pesos. Está bueno hoy para que estén enviando los reportes, chicos. Necesito 20 reportes actualizados desde las 4 y 25. Así que arrancamos de una vez. A ver, ¿quién más está por ahí?
13: Ahí estamos, Cuate, con la buena tarde a la Ruta Olímpica. El Olimpia Amarillito LSZ389 reportando movilidad. Tenía carrera 30 a la altura de la calle 19 hacia el sur. Un 5-3, un 5 la movilidad. ¿Y qué escucho yo? 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Se metió.
4: Perfecto, muy bien. 425, más reportes a esta hora.
14: Javiercito, muy buenas tardes. Te confirmo que la avenida Villavicencio, diferente occidente, es decir, de la avenida Autopista Sur hacia el Tunal, se encuentra 5-5. Su caso contrario, del Tunal hacia la Autopista Sur, ya presenta alto flujo vehicular por el tráfico que se está presentando en la Autopista Sur. ¿Qué estoy haciendo? Ya escuchando Olímpica Estéreo. Se metió.
4: Bueno, tengo concurso antes de que Zaira vaya con plataformas. Sí. Los que nos están viendo en www.olimpicaestereo.com.co.
15: ¡Oli!
10: Hola, hola.
4: Tenemos una nueva forma de participar con ustedes y pueden chatear con nosotros con la palabra en vivo.
15: Es decir, en vivo.
4: Ustedes nos están viendo ahí en www.olimpicaestereo.com.co.
15: Estoy picando pero, el ojo ahí.
4: Exacto, pero ahí está picando el ojo Zaira Amparo. Oiga, vea, el cambio de luces está raro.
15: Hágale este pirata, hágale.
10: No. Que parezca que me estuvieran echando gotas.
15: Por favor, sí. Tienen que entrar a www.olimpicaestereo para
4: verlo. Ya, Zaira, ¿usted cómo hace eso? Dios mío.
15: Dotes histriónicos.
10: Dotes histriónicos. Zairita, ¿qué más sabe picar?
4: Oiga, pero mejor dicho, oiga.
15: La cebolla bien chiquitita. ¿Ya?
4: Sí, así es con las pestañas.
10: Y imagínese.
15: Con el cuchillo.
4: El caso es que lleguen a www.olimpicaestereo.com.co y si quieren decirnos algo, mire Javier, lo estamos viendo desde la oficina, lo estamos desde el trabajo, se va al WhatsApp, ese ajá, WhatsApp que usted tiene normal, 320-650-1059 con la palabra en vivo,
15: sí,
4: y desde ahí también puede participar con nosotros.
15: Obviamente, eso, le damos un regalito, mi Javi, ¿te
4: le
15: parece?
4: Le damos regalitos a los internautas que nos están viendo por el TikTok. Ahora sí, Zaira, ¿qué está ocurriendo en plataformas y forma olímpica?
15: Bueno, muchachos, hasta ahora nos informan que hay un siniestro vial o un accidente en la localidad de Chapinero. Vea, esto entre un camión y una camioneta exactamente en la carrera séptima con calle 83, sentido sur-norte. Hay afectación de dos carriles de la calzada de la carrera séptima. Por lo tanto, hay mamacita de trancón y está colapsada este punto de Bogotá. Así que tenga mucha paciencia y mejor tome rutas alternas. Recuerde, siniestro vial o accidente en la carrera séptima con calle 83.
4: Estando en este momento.
15: Por otro lado, muchachos, también tenemos un siniestro entre un automóvil y un peatón en la carrera séptima con calle 51, esto sentido sur-norte. Hay unidad de tránsito Bogotá y ambulancia en el punto. Y además de eso, tenemos otro siniestro vial, pero en la localidad de Usaquén, por caída de un motociclista. Vea, esto en la carrera séptima con calle 141, sentido norte-sur. Hay afectación de un tramo de la calzada, así que tenga mucha paciencia o tome rutas alternas si no quiere aguantarse la mamacita de trancón. Y mañana tenemos ciclovía, ya les decimos sí, qué rutas van a estar cerradas.
4: Sí, eso es verdad. Entonces, ya lo saben, y en minutos estaremos hablando de cosas, escándalos, chismes, qué es lo que se está hablando, muchachos. A ver, algo de humor con Olímpica Estéreo del Pirata.
10: Ay, me estaban diciendo por acá, dice, ay, ¿usted por qué se la pasa haciendo tantos chistes de su señora? Es que ni sí, se fuera tan fea, le que no.
15: Sí, ¿cómo así?
10: No, ay, Virgen Santísima. Miren, de verdad, yo les digo una cosa, vea, no por ser exagerado, pero Virgen Santísima, esa mujer, Dios mío. ¿Cómo era que un día la llevé a misa?
15: Ajá.
10: Y la vio el Sagrado Corazón de Jesús.
15: Claro. ¿Y qué pasó?
10: Le dio un infarto.
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1: Las 4 de la tarde con 38 minutos aquí en Olímpica Estéreo, 4:38. Estamos al aire con el programa de la Ruta Olímpica y aquí también estamos entregándoles pago de culebras. Nos pueden ver a esta hora en www.olimpicastereo.com.co, www.olimpicastereo.com.co. Ahí nos van a encontrar también y nos pueden ver. Allá está Chaira.
2: Está espelucada, qué pena con nuestra audiencia.
1: No, pero.
2: Con gorrita, ¿no?
1: Usted es recursiva, mija.
3: Sí. Además, también habrá uno que otro oyente que tampoco se haya bañado. Eso no tiene.
2: Bueno. Sí, me bañé bien temprano, a las 4 en punto, muchachos.
1: A ver, joven, humor de que gente,
3: de gente que no se baña. No, venía de.
2: Tengo una pregunta. Si uno se baña tan temprano, muchachos, ya han pasado más de 12 horas, ¿uno se debería volver a bañar?
3: Sí, y mira,
1: fenómeno del niño.
3: Javier, ningún fenómeno del niño, eso es el fenómeno de la chucha y uno tiene que ser un poco más respetuoso.
2: No, ya chucha no tengo.
3: Mire,
2: no.
3: El peor daño que pudieron hacer las empresas de desodorante fue decir, dura hasta 48 horas, no les hagan caso, eso es mentira. Mira, uno tiene por obligación como ser humano, uno produce, hay unos que producen más, hay gente que tiene el pH, en realidad no tiene el pH, sino un HP. Sí, entonces claro. Hay gente que huele muy maluco. Sí. Entonces, por ejemplo, yo les digo a ustedes, si usted vive, por ejemplo, en tierra caliente, pues trate de bañar.
1: Ah, no, en tierra caliente.
2: Pero es que en Bogotá está haciendo mucho calor.
3: Ahora, ahí voy, Sarita. Si usted está encerrado entre un bus, por ejemplo, o en un trabajo en donde le da el calor todo el tiempo y usted está que suda, pues hermano, llegue, bañe.
2: Ay, hasta duerme uno más rico, ¿sí?
3: Pues no.
1: Pero la que suda es buena.
3: Es más, cámbiense de ropa interior. Ay, los miaos y todo eso.
1: Pero la
3: ropa
1: que suda es buena.
3: Pero es que esa es otra clase.
1: Otra cosa.
2: No, ustedes dos sí.
3: Mire, ahorita venía, por ejemplo, en el Transmilenio.
1: Ah, claro.
3: Sí. Uy, Virgen Santísima, Dios.
1: Claro, eso es un almacenamiento.
2: No, hasta ahora.
3: La señora me puso, y como levantan los brazos para cogerse las varillas.
1: Necesario.
3: La señora me puso ahí casi el sobaco en la cara.
1: Eso pareció un gato echado, ese sobaco.
3: Mano, ese sobaco. Yo dije, uy, señora, ¿cómo hizo para levantar esa pata hasta allá?
2: ¡No!
3: Pero espanto. Y le dije, pues yo para poderle. Y yo dije, ay, no, venga, ya no me aguanto más a esta señora. Mano, y me quito de ahí para ponerme así.
1: Eso haría a Sábila Rancia.
3: Claro, y yo, ¡oh! Dios mío, y para podérmela quitar de ahí, volteé. Javi, le puse, dizque la cara así, porque como estaba tan lleno el bus, y puse así la cara, para que me quedamos de frente.
1: Sí.
3: Y empieza a respirarme encima. ¡Ah! Y ese aliento.
1: No, pero.
3: Mire, esa señora tenía un aliento que yo creo que no se le acercaban ni los testigos de Jehová. Qué cosa tan horrible, cosa tan espantosa. Y yo estaba así, entonces yo dije, ya no me aguanto más, ya no me aguanto más. Y esas ventanas cerradas, porque yo no sé por qué tienen el hábito que los Transmilenios no abren las ventanas. Y la señora empezó a respirar ahí encima. Y coge y le digo, disculpe mi señora, ¿usted usa caja o puente? Dijo, puente, ¿por qué? Le dije, porque creo que los gamines le están cagando ahí debajo.
1: Sean así, por favor. 4:41, vamos a buscar ganador de oyente de culebra. Y muchachos, les voy a contar la historia de este oyente de culebra, porque lo encontramos fue vía TikTok.
2: Uy, me gusta.
1: Le vamos
2: a Arroba Olímpica se metió.
1: Sí, Melisa González, buenas tardes. ¿Cómo me le va, Melisa?
4: Muy buenas tardes, muy bien, gracias a Dios.
1: Bueno, Melisa, ¿cómo va todo?
4: Excelente, gracias a Dios.
1: Oiga, Melisa, es que la vimos por TikTok y usted se volvió viral mencionando a Olímpica.
3: Ay, sí, qué bonito.
1: La vimos y eso le han copiado el audio original, Zaira. ¿Cómo es la historia?
3: Todo el mundo.
2: A ver.
1: La historia. ¿Cómo fue la historia? ¿Usted por qué se le ocurrió eso? Eso de que ella se tomó una foto.
2: Bien bella en el espejo.
1: Sí, y se grabó diciendo... Te faltó bloquearme de Olímpica Estéreo 105.9 FM. Ahí te va Solo para ti de Rafael Orozco.
2: Linda canción.
1: Y le voy a decir cuántas personas le han dado me gusta.
2: ¿Cuántas?
1: 61.7 mil personas.
3: Es más, casi 60.
2: Más que un campín.
1: Le han guardado 4.713 veces.
3: Uy.
1: Han reenviado esto de que te faltó bloquearme de Olímpica Estéreo 105.9. Ahí te va Solo para ti de Rafael Orozco. Han reenviado 9.488 veces.
3: Y sumémosle una cosa. y una enorme cantidad de personas se han copiado de ese mensaje y han hecho
2: réplicas.
3: Haciendo réplicas que no son iguales ni exactas como ella la hizo, que era original, que el de ella fue bonito.
1: La idea principal fue con Olímpica.
3: Claro, Melissa, fue con Olímpica.
1: Cuéntame la historia de eso. ¿Cuántos años tienes, Melissa?
4: Sí, claro que sí, yo tengo 19 años.
1: Ok.
4: Y pues sería mentira yo decirles ahorita que no, pues un día me levanté y la idea surgió. No, para nada. Yo en realidad me inspiré de una publicación que yo vi en Facebook.
1: Ok.
4: La publicación no era tan precisa, sino que decía como tipo, te hizo falta bloquearme de la radio, ahí te va Idilio de Willy Colón.
1: Bien.
4: Y entonces a mí me dio mucha risa ese meme porque, claro, o sea, yo dije, que, o sea, es chévere. Yo dije, ay, bien. Entonces yo dije, vamos a replicarlo, vamos a hacerlo a mi manera. Y pues yo ahorita yo estoy en Bogotá, claro que sí, pero yo no soy de Bogotá.
2: ¿De dónde eres?
4: Yo soy de mi amado y hermoso bello pueblo, se llama Morales Bolívar, queda en el sur de Bolívar.
1: Ok.
4: Y por allá uno escucha mucho que Olímpica Estéreo se metió, que sí, uno escucha mucho, y pues allá está la gente que no escucha radio, sabe que Olímpica Estéreo es una radio, una de las más famosas de Colombia. Entonces yo dije, bueno, voy a hacerlo yo misma, yo con mi inspiración. Entonces yo dije, vamos a poner la radio Olímpica Estéreo, imposible que alguien no sepa qué es Olímpica Estéreo, y el vallenato que a mí me gusta tanto, que es el de Rafael Orozco.
1: Bueno, en este momento ya se le subió a 72.6 mil.
3: Buenísimo. Y más con esto que estamos haciendo al aire, pues 10, se le va a replicar, claro, a un peor.
4: Ay,
1: y eligió Olímpica Estéreo por un familiar, porque ahí colocó usted el dial de Bogotá, Olímpica Estéreo 105.9. ¿Qué pasó? ¿Eso fue por un familiar o qué fue?
4: Lo que pasa es que, bueno, mi madre, mi mamá, Ana Celis, que la amo, un saludito para mi mamá.
2: Okay.
4: Ella sí escucha, no sé si todos los días, y ella y su pareja actual, su esposo,
1: ¿sí?
4: Ellos escuchan la radio. Entonces yo le pregunté a ella que cuál era la sintonía de Olímpica Estéreo acá en Bogotá.
1: La frecuencia,
4: entonces,
1: claro.
4: La frecuencia, eso. Y ella me la mandó, entonces por eso.
1: Oiga, ¿y su mamá nos escucha por internet 105.9 o cómo es el?
4: Sí, yo creo que ya debe estar escuchándome.
1: Claro, por el streaming, así como nos están viendo por el tema de www.olimpicaestereo. Es que nos llamó mucho la atención porque la gente empezó a hacer lo mismo y colocaban todos los demás Olímpica también, ¿no? O sea, replicaban, sí, era con el nombre de Olímpica.
4: Se formó un trend. Sí, ay, súper feliz. No, y pues a mí me sorprendió muchísimo la cantidad de mujeres, porque mi TikTok tiene el 80% de likes de mujeres y el 20% de hombres. Entonces, sí, uno tal vez lo hace por meme, todo, o sea, porque claro, si uno, sí, en algún momento ha tenido ese despecho en el alma que uno dice, me voy a morir, que yo no sé qué, que hasta aquí llegó mi vida. Bueno, entonces yo dije, vamos a hacerlo porque sí, si uno se ha sentido así en algún momento de la vida. Pero actualmente la cantidad de mujeres, yo estoy que me hago un club de mujeres despechadas.
2: Eso, de una vez.
1: Pues lidérelo. Y aquí revisamos cómo reunimos a todas esas mujeres por medio de Olímpica Estéreo, porque ese tren está la locura.
4: Y la cantidad de comentarios de no, pásenme el número de la Olímpica, que es para una tarea, que gracias por el tutorial, que por dónde me comunico.
2: Muy bien.
3: Ahí hay un detalle, y es que allá no se le ve la cara en la publicación, ¿no?
1: Porque
3: queda tímida, tapada con el celular, ¿no?
1: Pero es
2: para ocultar la identidad, uno no sabe. No.
1: De la despechada.
3: ¿Eso fue intencional o quedó así por casualidad?
4: No, yo lo hice así porque yo dije, de igual manera yo no quiero que se enfoquen en mi cara o sino en el texto del video, que es lo importante.
1: Claro, bien pensado.
3: Sí, está bien.
1: Mire, lo que es una mujer que maneja muy bien los temas de las redes sociales y se volvió trending, ahí
3: maravilloso.
4: Claro.
1: Melissa, no,
3: ¿ya tienes pensado uno próximo, alguna cosa que se te esté ocurriendo en este momento?
1: Es difícil, yo digo que eso.
3: ¿Qué dices? No, superar ese no está tan fácil.
4: No, superarlo no sé, de pronto sí. Es que ustedes se dan cuenta que yo en mi TikTok yo no soy famosa, yo no soy, no, sino que el TikTok se me hizo viral por el contenido que tuvo.
1: Bueno.
4: Entonces yo me imagino que mi próximo TikTok va a ser algo también de despecho.
1: Y déjame decirte algo, eres muy bella. ¿Quieres que demos tu cuenta de TikTok para que tengas más seguidores?
4: Claro, por supuesto.
1: Entonces hagamos favor, mire, le recomendamos a esta olimpiquista que la mamá le recomendó olímpica. Da tu cuenta en TikTok para que te sigan. Tienes 681 seguidores en este momento. A ver, ¿cómo es la cosa? ¿Cómo es la cuenta? ¿Cuál es tu cuenta de TikTok?
3: Creo que nos colgó. Bueno, muchas gracias a ella por haber participado.
1: ¿Aló? No, aquí la tengo. ¿Se la leo? ¿Se la leo? Yo la tengo.
4: Se me desconectó un momento.
2: Tranquila, tranquila.
1: ¿Cómo es la cuenta, Meli?
4: Es Melissa guión bajo Gons.
3: Melissa con una sola S, ¿no?
1: Con doble S.
4: Melissa con dos S. Con dos S. Okay. Y dos Z al final.
1: Sí, entonces arroba, para que la sigan en TikTok, arroba Melissa, y es bien linda, una muchacha que viene, no es de Bogotá. Entonces, mire, Melissa, doble S, raya al piso, Gons, sí, que termina en doble Z, para que la vean ahí. Y sí, queremos enviarle un regalo por intermedio tuyo, darle las gracias a tu mamá, porque okay, a tu mamá en la distancia le vamos a pagar la culebra.
4: Muchísimas gracias.
1: Entonces le voy a pedir a usted los datos de su mamá. Si usted está aquí en Bogotá, pues vamos a tramitar la forma de entregarle ese premio.
3: Ahora como es tan sencillo, ¿no? Porque ya hay maneras de poder.
1: Ya hay muchas maneras. Entonces,
4: muchísimas gracias.
1: Es que le queremos dar las gracias a su mamá por pensar y recomendarle Olímpica, porque se volvió esto un trendy topic, pero bravo, bravo. Todo el mundo le pone más y le pone más y le pone más.
3: Ya le están subiendo los seguidores de una manera impresionante, ¿no?
1: Bueno,
4: ay, sí.
3: Miran.
1: Bueno, Melissa, un abrazo y no nos vayas a colgar. Ay, y muchísimas gracias por apoyar.
3: ¡Bravo, Melissa!
4: ¡Ay, antes de colgar!
3: No, qué pena, se nos acabó el tiempo. Gracias por haberme.
1: No, mentira, Melissa.
2: ¿Qué canción vas a dedicar, Melissa? ¿En serio? ¿Vas a dedicar alguna canción
1: para solo
2: alguien?
1: Para ti. Eso
3: sí, tiene que ser esa.
4: Sí, me gustaría, antes de que me cuelguen, mandarle un saludo a mi amiga Valentina, que ella, yo sé que está escuchando la radio, obviamente, porque ella también la escucha. Y si me van a poner una canción, que sea la de Rafael Orozco.
1: Solo para ti.
2: So.
1: Melissa, esto es Solo para ti. ¿Y gracias a cuál emisora?
4: A Olímpica Estéreo, obviamente.

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0: 6:36 de la tarde. Nos vamos para los barrios de Bogotá. Nos vamos para mi ciudad, muchachos, para Soachington, D.C.
1: Reina de belleza.
0: De Soacha. Besito. Para todos mis soachunos, porque allá está todo el equipo de La Ola Naranja, CJ, Cacha, Balvis, Tatiana, Duan, porque están entregando una nevera llena, llenita de licor, ron viejo de Caldas Oscuro. Muchachos, ¿qué más? ¿Qué están haciendo?
2: Buenas tardes, mi Javi. Déjeme decirle que ya nos encontramos en Soacha a compartir, porque en Soacha Olímpica se metió. Y nos encontramos precisamente con la ganadora de esa nevera sase repleta del delicioso sabor de ron viejo de Caldas Oscuro y aguardiente amarillo. Por acá está Evelyn Céspedes. ¿Qué más, Evelyn? ¿Cómo vamos? ¿Bien o no?
3: Bien, con Olímpica Estéreo.
2: Oiga, ¿y cómo hizo para ganarse esa nevera tan chévere?
3: Tan chévere, llena de trago, con mucha fidelidad a Olímpica Estéreo.
2: ¿Y usted cree que cuánto tiempo se demora para acabar todo este trago?
3: No, esos son años.
2: No, y tampoco. Yo le creo que aquí a diciembre.
3: No, mentiras, meses. Pero un día.
2: Le voy a decir algo, y es que no solamente hoy esta feliz ganadora se lleva la nevera sasa con ron viejo de Caldas de Oscuro y con aguardiente amarillo de Manzanares y obviamente el aguardiente cristal XS, sino también se trajo uno de los artistas de música popular que está reventándola toda, y estoy hablando de Brian Muñoz. Bienvenido a Olímpica.
4: CJ, muchas gracias. Un saludo muy especial a toda la familia de Olímpica Estéreo, a toda la familia de la industria licorera de Caldas. Feliz de estar con ustedes, agradecido. Vamos a celebrar, vamos a escapar todo esto que está aquí.
2: Bueno, aparte de eso también, viene promocionando una nueva canción. Viene por acá a Bogotá y dijo, yo no me puedo perder esta oportunidad de aprovechar y cantar a la gente que le gusta la música de Brian Muñoz y obviamente disfrutarla con aguardiente amarillo de Manzanares, ron viejo de Caldas Oscuro y aguardiente cristal XS.
4: Venimos de un concierto muy especial aquí en la ciudad de Bogotá, donde estuvimos lleno total, donde la gente canta toda la música de Brian Muñoz. Hemos estado de promoción, esta canción nueva de lanzamiento que se llama No Se Nos Dio el Amor. Y bueno, contentos ahorita de estar en Soacha con la feliz ganadora, que yo no sé qué vamos a hacer. Yo sé que me destapo ese amarillo que está allá. Y más en la neverita, se ve fría, delicioso. Vamos a disfrutar hoy con la gente de Soacha.
2: Bueno, Brian, entonces, vamos de una vez a cantarle a este público hermoso de Soacha y nos tomamos una que de ron viejo de Caldas Oscuro.
4: Lo que quiera para calentar.
2: Un este pedacito de la canción. Ahí.
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0: Esta la es. Ana del Castle. ¿Cómo la vieron en el show en Vallenato?
1: Preciosísima.
2: Espectacular.
1: Bellísima.
2: Aparte, en Bogotá tiene una gran acogida mi Anita del Castillo porque bellísimo. Tiene, aparte, un aura, ya que ayer hablamos de Laura, muchachos.
1: Farme aura todo el tiempo.
2: Sí, ella es una divina, es una muy buena persona. Y dice que lleva 5 meses sobria, muchachos, sin tomarse ni un traguito.
0: Qué bueno. Hombre.
2: Eso es duro para alguien que
1: ¿pero eso le dijo en sano juicio? ¿O?
2: No, y yo le creo.
1: No,
2: yo
1: sí.
0: Ana, vaya, muy seria.
1: Yo a Ana le tengo muchísimo cariño. Qué mujer tan maravillosa. Y ella sí no es que... Ay, porque es que hay algunos, con todo el respeto acá, Javiercito, y conozco varios, que tratan de hacérselos. Ay, no, yo soy la locura. Ay, no. No, ella es así, auténticamente ella es. Sí. Ella es auténtica.
0: Ana es ya Ana y por eso la quieren tanto.
1: Maravilloso.
0: Pero la quieren tanto. Se volvió una youtuber de maquillaje, la cosa más loca.
2: Sí, también. Y es muy linda también.
0: Esa mujer cuando empieza a maquillarse, eso le sale seguidores por donde no hay. Es más, Zaira tiene en las redes sociales una entrevista particular que hicieron con ella, ¿fue?
2: Así es, con nuestras chicas olímpicas hicimos una entrevista a Anita en el camerino. Ahí nos cuenta pues que llevaba 5 meses sin tomar, muchachos.
1: Pero le hicieron la pregunta más importante de todas.
2: ¿Cuál?
1: Si es verdad el mito que ella no usa ropa interior.
2: Ah, no, eso sí yo no le pregunté.
1: Es un mito, yo no sé si es verdad. Nadie ha sido capaz de preguntarle.
2: Tenía un vestido bien chiquitico, bien chiquitico. Uy. Yo creo que sí le tocó ponerse alguito pues ahí debajo, creo. Muchachos, porque si no se le hubiera visto hasta la alma y el apellido.
1: Porque sabes quién, por ejemplo, creo que es Nicole Kidman. Yo no me acuerdo, hay varias artistas en los Estados Unidos que lo dicen, no, yo.
2: Gracie Rendón, dice
1: Gracie
2: que ella
1: cree
2: no se
1: también,
2: pone.
1: Gracie cree, no usa.
2: Pero con un vestido.
1: Fran Solano, creo que tampoco.
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0: 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Y hablando de chismosos, mire quién entra a la cabina de Olímpica. Oiga, Francis, buenas tardes. Ay. Un abrazo, Francis.
2: Ay, Francis, bello.
4: Horrible esto. Ay.
0: Uy, se sentó pero durísimo, Francis.
4: Señorita Dal, le falta amortiguador a esta silla. Señorita Dal.
0: Eso tiene un solo tubo, Francis, que es hidráulico. Entonces, hay una palanquita.
4: Y es que usted se sienta en el tubo, que ahí deje así. Señorita Dalia, me parece el colmo que usted me ponga a compartir el micrófono con esta gente tan mañeta, no ordinaria.
0: Ah, pero sí.
4: Está bien que yo venga en la mañana porque usted es una mujer importante, una mujer que de verdad conoce el mundo.
2: Involuta.
4: Y ahí está, estamos en la mesa con gente que conoce el mundo, gente viajada.
0: Sí.
4: Pero con este poco de ignorantes de la ruta olímpica, ¿por qué me tiene que mandar?
0: Pero porque a Zaira muy viajada.
4: Les iba a regalar
0: Suacha la castellana
2: Pichilago,
0: Suacha. Pichilago.
4: Les iba a regalar un poquito del café que yo estoy vendiendo, pero no porque se les ampolla la jeta.
0: Ay.
4: Son para gente ordinaria, porque ustedes son muy mañez. Ay. Miren, no por ser exagerado, pero ustedes son más ordinarios que una caja de dientes con caries. Qué cosa tan horrible. Bueno, les traigo mi pleque.
0: A ver, Franz, cuente, ¿qué pasó?
4: Ay, mire, perdóneme, pero este pleque, sí, yo de verdad tengo que intervenir.
2: ¿Qué pasó?
0: ¿Qué pasó, Francis?
4: Les voy a poner en contexto primero para que ustedes sepan de qué estoy hablando.
0: Sí.
2: A ver.
4: Y luego empiezo el debate, el pleque.
0: A ver.
4: Pues, ¿cómo le parece que en estos días, se le vio mercando a una de las modelos más famosas de nuestro país?
0: Eso es normal. ¿Qué? Que merquen. ¿Qué?
4: A Diana. ¿A cuál? Que merquen. ¿Cuál fue a Diana King? No, señor.
0: Diana King.
4: O, la princesa Diana.
0: Sí, la princesa Diana.
4: ¿Fue la reina Isabel? No, no fue la reina.
0: No fue la reina.
4: ¿Fue el príncipe Carlos? No fue el príncipe Carlos.
0: No, entonces ¿quién?
4: ¿Fue Donald Trump? No fue Donald
0: no ese
4: Trump.
0: Que va a mercar.
4: De ahí para abajo, todos mercamos, dejemos la pendejada.
2: Claro.
4: Pues le resultó un montón de comentarios a la chica de las que voy a hablar. Y estoy hablando específicamente de alguien que además me cae muy bien, que se llama Natalia París.
0: ¿Cómo?
4: Pues, ¿cómo les parece que la vieron pagando en una caja de un D1? Un mercado.
0: Bien.
4: Haciendo fila.
0: Economía.
4: Pues, ¿cómo le parece que un montón de... ¡Ay, Dios santo! Eso sí es ser mañé. empezaron a escribirles.
0: ¿Qué le escribieron? ¿Eso lo vieron
4: a
0: malo?
4: A sus cuentas.
0: ¿Eso le vieron malo?
4: Que cómo se le ocurre que si Natalia París había caído en la ruina.
0: Uy.
4: Que cómo es posible que una modelo de esa disque haciendo fila en un supermercado.
0: Uy, pero
4: qué increíble que Natalia, que cómo caí yo debajo, que pobrecita, que se le acabó la carrera, que no sé qué, na. Ay, por favor, no seamos tan arribistas.
0: Sí.
4: Dejemos de ser tan mañetas, tan ordinarios. Mire, en Europa, los ricos, los verdaderamente ricos, sí, los dueños de las
0: los
4: empresas.
0: Los que no se ponen marcas, ¿sí? Los que no se ponen cosas de marca.
4: Vaya, mire a Mark Zuckerberg, el dueño, si es que ustedes saben, porque ustedes con lo ordinario que son, deben saber.
0: Pero otra vez.
4: El dueño de Facebook. Gente multimillonaria, ustedes lo miran con una sudadera sencillita, con unos tenisitos, andan en bicicleta. Este señor Keanu Reeves, el actor norteamericano. Sí,
0: multimillonario también.
4: Anda en transporte público.
0: Sí, sí, es verdad. Uh-huh. Sí, es verdad.
4: ¿Y cuál es el escándalo? Ninguno. Pero como acá nosotros somos tan arribistas, tan estúpidos, tan... eso sí, de verdad.
0: Frustrados.
4: Estúpidos.
0: No, somos frustrados.
4: Totalmente frustrados. Sí. Ven a una chica que sí es famosa, porque ha sido una de las modelos más famosas de nuestro país durante décadas. Y uno la ve haciendo fila en un supermercado y se aterran. ¡Ay! Se le acabó la carrera a la niña.
0: Se desgarran las vestiduras.
4: Mire, por ese tipo de pendejada es que hay muchos que llegan de pronto un poquitico y cogen un poquitico de farándula. Y llegan a tener un problema económico y se vuelven locos.
2: Claro.
4: Hasta se
0: echan a morir. Se,
4: se echan a morir. ¡Ay, Dios mío! Mire, ¿yo cómo voy a salir en un carro que no valga
0: el pedigrí?
4: 500 millones.
0: Se le dañó el pedigrí.
4: Se me dañó el pedigrí por montar en Transmilenio. Dejen la pendeja. Dejada.
2: Aparte, yo no entiendo qué tiene que ver que ella vaya a hacer mercado y que ya digan que no tiene plata. O sea, es porque va a esta marca en específica.
4: No, y además es una pendejada que no tiene plata. No, si no tuviera plata, no tendría con qué pagar el mercado. Dejen la pendejada.
0: Bueno, pero Francis, no es
4: emberracado. No, estoy emberracado.
0: Se le está subiendo la presión.
4: Ustedes
0: la bilis. Se le alborota la bilis, Francisco.
2: La bilis.
0: Sí, claro.
4: Ustedes viven de pura... eso se llama vivir de apariencia. Dejen la pendejada. Y usted también, Zaira, quítese esa gorra que se nota acá de a legua que no es original.
0: Ya,
4: la,
0: pero no le va a
4: la compré en el de uno, quite de acá.
0: Venga.
4: Un montón de estúpido.
0: Franci, gracias, Franci, más
4: señorita
0: bien.
4: Dalia, en lo único que sí le pido que por favor le invierta la plata es en esta silla porque son muy incómodas. Mejor dicho, esto es más incómodo que cargar una papaya debajo del brazo. Qué cosa tan horrible.
0: Franci, gracias, vaya
4: adiós.
0: A dormir.
2: Queremos.
4: Voy a decir una última palabra para a referirme a mis compañeros.
0: A ver.
4: Estúpidos.
0: No, deje así, hombre. Siempre nos trata mal.

0: Es que mire los gimnasios, pirata. 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
1: gimnasio.
0: Humor de gimnasios.
2: No, es que no sé, qué pena lo que voy a decir acá, pero es que Mojica nos está contando todas sus traumas de montar en bus. Está diciendo que un loco se subió volviendo a popó y entonces...
0: Va a ser un podcast.
2: Va a ser un podcast de todos los traumas que ha tenido el
0: pobre. Tras mi trauma.
1: Pobres.
2: No solo en Transmiembo, en toda clase de buses le han pasado cosas a Mojica. Y es que pasan cosas. Me acuerdo el otro día iban en un bus y un chinito del lado empezó a decir que...
1: ¡Ay, no!
2: Aguasquearse
0: el chino, sí, y bomba. Claro, y uno,
2: sí, yo no, le dije al conductor,
0: aquí no apunte, aquí no, no apunte.
2: Y si la mamá empezó, señor, una bolsa. Y el conductor, tome una bolsa. Y el chinito, en la bolsa.
0: Sí.
2: Y otra vez empezó el chinito,
1: ay, no.
2: Y la mamá, y señor, otra bolsa. Y le pasó la bolsa del chinito.
0: Zaira.
2: Así como Zairita.
0: Ese como Zairita. Sí.
2: Y otra vez el chinito dice que. Y la mamá, ay, señor, otra bolsa. Y le pasaron la otra bolsa y. Y otra vez la señora es que, señor, otra bolsa. Hasta que yo le dije al conductor, ay, mire, hermano, la verdad, yo ya no le pasaría más bolsas. Digo, ¿y eso por qué? Le dije, ¿por qué el chino está trasbocando desde gula?
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0: Las 5 de la tarde con 40 minutos, 5 con 40, y nos vamos con la sección deportiva con el mejor, el

0: ¡Vamos! A ver, tocayo, ¿qué me dice?
1: Aquí están las tres noticias importantes en Olympic Stadium. El cantante del gol. La primera, hoy Independiente Santa Fe se mide al River Plate de Buenos Aires. Muchas variantes tendrá el conjunto cardenal. Andrés Mosquera Marbolejo no está por lesión. Omar Fernández Frasica tampoco está y por inscripción Juan Espitia, que es arquero suplente, y Emerson Rivaldo tampoco podrá estar porque no alcanzaron a ser inscritos. No van a estar en esta Copa Suramericana. Decepción total por parte del Deportes Tolima tras perder frente a Independiente del Valle de manera catastrófica, además con un gol al minuto 95, prácticamente terminando el compromiso, y la serie terminó 4-1. Eliminado de la Copa Libertadores el Deportes Tolima, y nuestra última esperanza se llama Independiente Santa Fe, hoy frente a River Plate. Y otras dos noticias que tienen que ver con jugadores de nuestra amada Selección Colombia. Johan Carbonero dejaría el Internacional de Porto Alegre e iría al Krasnodar de Rusia, allí donde juega John Córdoba. Esos son posibilidades que existen simplemente, al igual que Richard Ríos del Benfica. El Benfica dice que lo compró por 27 millones de euros, eso quiere decir que quiere ganarle plata, y dice que está por encima de los 30 o 40 millones de euros si algún equipo está interesado. De hecho, el Bournemouth de Inglaterra está interesado, el Getafe de España, el Roma de Italia, el Al-Hittihad de Arabia Saudita también está interesado. El Benfica lo tasó en 40 millones de euros inicialmente. ¿Sí? Noticias para ustedes, señoras y señores, con esta última. Podría cambiar o va a cambiar el sistema de la Copa Suramericana y podría favorecer a equipos colombianos. Abrazo para todos. Soy el cantante del gol con el cantante del gol de Olímpica. Usted está bien informado. Abrazo.
0: Muchísimas gracias, tocayo. 5:42 PM. Javier Fernández.
2: Déjeme dudarlo.
0: A ver, ¿por
2: qué? Que valga todo eso.
0: A veces se
2: nuestro, a nuestros jugadores les fue tan mal en el Mundial, Dios mío.
3: ¿Estás hablando
2: tan mal
3: de Richard Ríos?
2: Sí, tampoco. No, Richard Ríos no le fue bien.
3: No, mentira, sí.
2: A ninguno le fue bien. Mira, le fue bien a Lucumí, que llega para la Juve, que le fue bien.
4: Ya lo firmaron.
2: Y.
0: Pero, venga.
2: ¿Quién más?
0: Pero dejemos.
2: Bueno, que Daniel Muñoz hizo un buen trabajo, pero.
4: David.
0: Pero dejemos. Ay, que el pichón deportivo.
2: No, sí, perdóname, Javi, pero es que me emociono con estos temas cuando empiezan a ir. Es que el tal jugador colombiano va para yo no sé dónde y ofrecen yo no sé cuánto. Y digo, pero hermano, o sea, de verdad, con esa actuación en el Mundial, por Dios.
0: Bueno, después de esta pale. ¿Pichón? Sí, el pichón.
3: ¿Y por qué?
0: Porque es que a los curas, pichón, los curas cuando tienen a un auxiliar le dicen sacristán.
3: Ajá.
0: Entonces le dicen pichón de cura. Cuando está estudiando.
2: Oye, Javi, eso sonó tan raro.
0: Sí, no, pero ahora.
2: Aquí ¿por qué no dejamos que
0: más bien Mojica,
2: los deportes?
3: No, sí, no porque presenten tanto.
2: Mejor
3: porque no.
2: Sigue, Mojica, qué pena.
4: Pirata y Zaira, con las muy buenas tardes. Con muchas noticias para hoy. Empezamos por.
2: Van a excomulgar.
0: A ver.
4: Independiente Santa Fe hoy tendrá que representar a todo el territorio colombiano porque es el único equipo que sigue vivo en torneos internacionales. Ya quedó afuera Nacional, quedó afuera Millonarios, quedó afuera ayer el Tolima. Vergonzosa presentación del Tolima en Ecuador, la verdad. Junior Hernández hizo un golazo, pero.
2: Uy, qué golazo.
4: Pero esos golazos de que no sirven de nada.
2: ¿Pierna izquierda o fue derecha?
4: De pierna derecha.
2: De pierna derecha desde tres cuartos de cancha, una locura.
4: Sí. Exacto, sí, señor. Por ese lado, Independiente Santa Fe se enfrenta a las 7:30 PM ante River Plate. Todavía no hay nómina confirmada, pero lo que se estima, compañeros, es que salga con Weimar Asprilla en el arco, la línea de cuatro de Cristian Mafla, el Turro Oliveira, Iván Escarpeta y pues el señor Elivelton Palacios. Daniel Torres, Hugo Rodallega, Omar Fernández Frasica, no fue por lesión. Fernández Frasica, que es un jugador muy importante del cuadro cardenal, no viajó con el equipo por una lesión. Y también se confirmó la lesión de el defensa que recién acaba de llegar, compañeros. Tiene 3-4 partidos de jugar con Santa Fe, llamado Kevin Palanta.
0: ¿Palanta?
4: Rotura de ligamento.
2: Qué lástima, no. Se va a perder toda la temporada.
4: 7 u 8 meses.
2: Por lo menos.
4: Por baja. Ya estaba siendo titular, se lesionó con el América. Y pues lastimosamente no contará Independiente Santa Fe con él. Así que a las 7:30, Santa Fe River, partido excelente, excelente, excelente. Oiga, para que Santa Fe.
0: ¿En qué condiciones, la verdad, está Santa Fe para ese partido?
4: Santa Fe tiene la obligación de ganar, Javi.
0: Ok.
4: Porque este es el peor River que yo he visto en unos 10 años.
0: Ah, ok.
2: Pero siempre perdemos con los peores.
3: Sí.
2: Brasiles, los peores Suizas, los peores.
0: ¿Qué equipo es, señor? ¿Usted qué equipo es?
2: De la Selección Colombia.
0: Pero de los locales.
2: No, yo soy del Independiente Medellín, pero si ustedes se ponen a analizar, siempre decimos, es el peor, no sé qué, es el peor. Y tome.
4: Bueno, sí.
0: Avance, señor Mojica.
4: Acuérdense que el único colombiano que ha podido ganar allá en territorio argentino en el Monumental fue el Cali. Y eso fue hace muchísimo tiempo. Por otro lado, Ramón Yesurún fue reelegido como presidente ¿cómo? De la Federación Colombiana de Fútbol vía Pirata Morgan. Y pues indicaron que así quedó el comité ejecutivo.
0: A ver, ¿cómo quedó?
4: La Federación Colombiana de Fútbol confirmó este comité con Ramón Yesurún a la cabeza, que fue reelegido por segunda vez, Carlos Mario Zuluaga y Álvaro González Alzate, vicepresidentes. Uh-huh. Óscar Astudillo.
2: Astudillo.
4: Sí, señor. Alejandro Arteta, Juan Fernando Mejía y Jaime Ordóñez. Jaime Ordóñez es nuevo. Jaime Ordóñez, si Pirata no me deja mentir, el hombre pertenecía sí. primero a DiFútbol, luego pasó a Di Mayor y ahora está en Federación Colombiana de Fútbol. Jaime Ordóñez casi se queda en Estados Unidos con Yesurún. Okay. ¿Ustedes se acuerdan en Copa América cuando Yesurún casi se queda allá en Estados Unidos?
2: Sí, pero el escándalo que hubo. Pero me parece que se queda allá. Alguna gente sí sé que saldrá diciendo, ay, pero no, pero ¿cómo lo vuelven a releer? Mire, el superávit que tiene Federación en temas económicos, las cosas que ha hecho Federación, la Federación Colombiana de Fútbol les puso todo y les ha puesto todo a las selecciones para que triunfe, para que les vaya bien, selección femenina, selección masculina, ahorita les ha dado todo, les creó hasta una sede espectacular en Barranquilla. Sí, no puede, ya que el equipo funcione o no, pues también depende de los jugadores, de los técnicos, pues, pero
0: bien. La última, Mojica.
4: Con Bedoya no había tanta plata como si lo ha habido con Yesurún. Claro, eso sí lo tenemos por seguro. Por otro lado, compañeros, les informo que la liga femenina de Betplay Di Mayor ya también se reanudó y en este momento se está jugando la liga Betplay Di Mayor. El Boyacá Chico empata 0-0 ante Fortaleza de Bogotá. Tengo otra cosa rápidamente que contarles y es lo del señor Johan Carbonero. Sería el tercer colombiano que llegaría del Krasnodar y sería compañero del señor John Córdoba, pero lo de Richard Ríos me parece exagerado, es un precio que no lo vale,
0: pero es que
4: bastante alto, y John Durán está rindiendo más que el mismo Richard Ríos.
0: Bueno, en esto sí, es, bueno, pero por estadística sí, John Durán podría ser, pero usted sabe que la plata se mueve es por relaciones públicas, a veces ni siquiera las estadísticas son las que realmente hablan de los valores, sino que los managers de fútbol, pues hombre, manipulan un poco la situación. Dice,
3: la música.
0: Dice, yo me ayudo, tú me ayudas, cambian el aura.
2: Mandan los mejores momentos de cada jugador, los peores.
0: Los venden bien y ellos ganan por esos resultados económicos también, ¿no?
4: Sí, señores. Y Javier, si me lo permite rápidamente, le confirmo los partidos que se vienen para estos días, los que hay hoy, porque hoy tenemos un partidazo.
0: A ver.
4: América de Cali, Junior de Barranquilla, 6:20 p.m. también.
0: Puede ser bueno, 6:20.
2: Muy bueno.
4: Y Atlético Nacional Deportivo Cali, 8:30 p.m. en el Atanasio Girardot. Mañana, el equipo de la compañerita acá presente, Llaneros Millonarios, 6:10 p.m.
3: Vamos, Llaneros. Ah, no, perdón.
0: Ya está ahí allá. Ya soltó la toalla. Ya.
4: Inter de Bogotá ante Deportivo Pasto. Y recuerden que el Once Caldas Tolima, obviamente por los temas del terremoto, se aplaza este.
0: De los incendios, en este caso.
4: Sí,
0: también.
4: Señor, en este caso también.
2: Oiga, ¿verdad?
0: Ya, claro, el Tolima también le tocó. Claro.
4: Sí, señor. Aunque el partido sería en Manizales.
0: Sí, señor.
4: Por eso digo lo del terremoto.
2: Pero igual también han sido provocados.
0: Sí, ya se está confirmando, eso es otra noticia también. ¿Algo más, don Mojica?
4: Javi, si me lo permite dar estadística del partido del que se viene hoy, los últimos tres partidos que se han jugado.
0: De Santa Fe vamos a hablar.
4: Tal, sí, señor. Sí,
0: a ver, los últimos tres del Santa Fe.
4: El último fue en el 2021, todos sabemos lo que pasó, COVID-19, 19 jugadores contagiados en el cuadro argentino, y el que tuvo que tapar fue el mediocampista de River. ¿Sabe quién ganó?
0: ¿Quién ganó?
4: River Plate. 2-1.
0: Usted hizo esa publicación en su red social, ¿no?
4: Sí, señor, ya casi está terminando.
0: Ah, bueno, que lo sigan a cuál red social.
4: Miguel Rayalpiso Mojica en Instagram o Miguel Ángel Mojica Ortiz en Facebook.
0: Bueno, muchas gracias ahí por la zona deportiva.
4: A usted, feliz tarde y sigan conectados con la emisora del primer lugar.

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5: Escuchando Olímpica Estéreo un día de miércoles en horas de la tarde. Tardes, nuestros oyentes, buenas tardes. 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

0: Son las 6.
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3: A ti la vida no te va a brindar garantías de que todo va a ser perfecto. Las tormentas, las caídas y los golpes imprevistos nos llegan a todos por igual. Pero la diferencia entre estancarse o avanzar no radica en los problemas que enfrentas, sino en tu capacidad de resiliencia. Ser resiliente no es ser inmune al dolor o fingir que nada pasa. Es tener la fuerza para doblarse ante la tempestad, pero no quebrarse. Es la habilidad de usar las piedras que te tiran en el camino para construir los escalones de tu propio éxito. Si hoy usted está en el suelo, recuerde algo, que la caída es

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2: Merci, Simón.

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2: Eso, Romeo. Oiga, Romeito, pues, me fijo en la vieja que usted me presentó.
3: Sí, sí, ¿qué tal?
2: Hoy yo le dije, mamita, ve acá donde me ve. Ajá. Yo me inventé el televisor.
3: No.
2: Yo me inventé el equipo de sonido.
3: ¿Cuenter usted?
2: Yo me inventé los micrófonos. Yo me inventé los celulares. Yo fui el que me inventé los carros eléctricos.
1: Oiga.
2: Y ella me dijo, ay, ¿cómo así? Le dije, claro, es que yo soy un gran inventor. Claro. Le dije, mire, ahí donde me ve, por ejemplo, ese iPhone, ese me lo inventé, fui yo.
3: Okay.
2: ¿Ve los aviones que hay en el aeropuerto? Eso me los inventé yo.
3: No joda.
2: Los cuentero. Computadores, eso me los inventé yo.
1: Vea.
2: Me dijo, ay, todo eso es mentira. Le dije, sí, ve, mamita, yo invento de todo.
1: Pues sí.
4: Zaira no ha hecho arre porque no le gustan los mentiras.

0: esta hora, señoras y señores, nuestros oyentes en el WhatsApp Olímpica 320-650-1059. ¿Qué dicen los oyentes a esta hora? Hola, buenas tardes, ¿qué estás haciendo?
1: Buenas tardes. Salud especial a Zaita hermosa, divina.
2: ¿Cómo estás, bebé?
1: Reporte de movilidad a la hora, carrera séptima, a la altura de la calle 82. Colapsado porque a los nenes les da por hacer doble fila para salir vía la calera.
3: Ah, qué
1: tienen perjudicados.
2: Tan bellos.
1: Y el tranconcito va nomás hasta la calle 117. Por favor, tener paciencia. Sintonicen 105.9. Ajá. Escuchen a Zairita ahí. Relájense.
2: ¡Ay, divino! Ya ganó. ¿No le podemos dar alguito?
3: No.
2: ¿No?
3: Ah.
2: No,
3: un pico, piquito. Mándale un pico. ¿Ya qué?
2: Eso, en ese cachete mientras vaya estresado. Muchachos, sí, yo veo que mucho biciusuario. De hecho, en la madrugada, cuando yo vengo hacia la emisora, 5 de la mañana, y van por toda la vía de los carros. Hay que tener conciencia. ¿Por qué hacen eso? O sea, váyanse por la ciclorruta. Yo sé que hay tramos todavía de Bogotá, pues que no es tan bella o que no tiene tanta iluminación, pero es por su seguridad. O por lo menos utilicen un chaleco reflector. Porque es que no se ven, muchachos. Ajá. Les juro que no se ven.
0: Vea, pues, buen apunte. Zaira, no, es como compañero, ¿no? Les queda muy bien la gorrita.
2: Ay, gracias, que me estaba molestando que parecía que me viniera cuidando en Transmilenio.
4: La vendedora de rosas.
0: Ajá.
2: Por favor, vaya a www.olimpicastereo.com.co para vernos.
4: A ver, notate vos, que la gente está riendo.
5: Buenas tardes, Olímpica. Aquí, escuchando Olímpica Estéreo para el reporte. Carrera 20, calle 24 con carrera 68, muy 5-5 a la hora, 5-5 a la hora, subiendo hacia el centro. Gracias, bendiciones.
3: Bueno, parcerín, muchas gracias. Más oyentes a las 6 de la noche, 19 minutos, 6:19.
6: Muy buenas tardes, Olímpica Estéreo, Zaidita, para saludar a Zaidita, por eso envío este audio.
2: Ay, bebé, gracias.
6: Al Pirata y Javito.
3: Gracias.
6: Javi.
3: Abrazo.
6: Muchas bendiciones.
3: Gracias.
6: Para reportar tráfico acá por la... ¿Por la qué?
2: ¿Por dónde?
6: Por la vía Usme, por los lados de la Picota, todo 5-5. Tráfico suavecito para andar por acá.
3: Suavecito para abajo.
6: Mi nombre es Orlando Puentes, desde mi amarillito NWV596. ¿Qué estoy haciendo? Escuchando Olímpica Estéreo. ¡Se metió Javi para participar ahí por la recarga!
2: Gracias, don Orlando. 6:20 de la tarde. Vamos a ver quién más anda por aquí en la Ruta Olímpica. Hola, ¿qué estás haciendo?
7: Muy buenas tardes. ¿Qué escucho yo? Escucho Olímpica Estéreo. Estoy acá por la Avenida Cali. La movilidad de sur a norte. Está 5-3 la movilidad acá en la Avenida Ciudad de Cali, llegando a Patio Bonito. Para participar por el bono de tanqueo, Olímpica Estéreo se metió.
0: En Olímpica Estéreo 105.9, más oyentes a esta hora. ¿Qué dice la gente? Hola, buenas tardes, ¿qué estás haciendo?
8: Señores, Ruta Olímpica, buenas tardes. Al momento, la avenida Boyacá, sentido norte-sur, a la altura de la calle 26, se encuentra un 5-3, se aproxima a la hora pico. ¿Qué toca hacer? Subirle el volumen a la mejor. ¿Qué estaba haciendo yo? Escuchando Olímpica Estéreo, se metió.
3: Póngale 10 a ese conductor, muy bien.
2: Por
3: más
2: favor,
3: oyentes.
2: Estrellita.
3: Claro, carita. Besito. Feliz para el hombre.
2: ¡Mua! Vea, de una vez.
3: Oiga, salió con ñapa, vea. 6 de la noche, 21 minutos. Más reportes.
9: Ajá. Buenas tardes, la Ruta Olímpica. Acá es de mi Olimpia Amarillito. 27 Sur. Con Caracas, 000. Los semáforos están dañados por la 27. Triple cero, la 27 sur hacia el occidente. Vea, desde pues, la décima hasta la Caracas. ¿Y qué estoy haciendo yo? Escuchando Olímpica Estéreo. Se metió.
3: Muy bien.
0: Más oyentes, hola, buenas tardes. Olímpica Estéreo, reporteros. Al WhatsApp 320-650-1059. ¿Qué estás haciendo?
10: Olímpica Estéreo, se metió. Mi nombre es Juan Anderson. Carrera 30, carrera 30, sur norte y trancón. Y de norte sur también. Por favor, téngame en cuenta para los premios. Olímpica Estéreo. Olímpica Estéreo. Mi nombre es Juan Carlos Anderson. Estaré pendiente para pagar la culebra.
3: Muchas gracias, don Juan. Un abrazo, don Juan. Gracias por la sintonía. Bueno, muchachos, se viene la ciclovía nocturna.
0: Ajá.
3: Mañana, jueves 27 de agosto, en el sector de la séptima con 28, desde las 6 de la tarde. Mañana va a estar esto una mamacita, porque ajá, hay ciclovía nocturna. Mañana, jueves, Pirata, Zaira, Romeo,
11: advertido,
3: Mójica, están prevenidos desde las 6 de la tarde.
2: Me gusta.
3: 27 de agosto en la séptima con 28. Ahí sí van a tenerle espacio a las ciclas.
0: Sí, sí.
2: La séptima con 28 va a estar el equipo de Olímpica Estéreo. Para que usted llegue, porque ya van a haber regalos, activación de marco, usted va a poder jugar tejo, boli rara, mejor dicho. Sí. Ahí va a estar todo nuestro equipo, ¿listo?
0: Séptima con 28. Con 28.
2: ¿Eso por dónde es?
0: No, muy cerca del Museo Nacional.
2: Exacto.
0: Ahí está el Museo Nacional. O sea,
11: que llamaban no antes Terraza Pasteur, ahí había un centro comercial.
0: Como por, como subiendo para la calle bonita que llaman, ¿no?
2: Eso, sí, señor. Ah, en este sitio emblemático de Bogotá, usted va a encontrar a todo el equipo de Olímpica Estéreo con nuestra Super Truco Olímpica, para que se acerque, la pase chévere, la pase rico en una tarde bien rica y bien espectacular. Esto va de 6 de la tarde a medianoche, muchachos. Van a haber 94 kilómetros habilitados de ciclovía nocturna, 94 kilómetros en todo Bogotá. Uy, se llama Paseo Bajo las Estrellas. ¿De dónde a dónde? Vea, las autoridades recomiendan pues que a todos nuestros olimpiconductores hagan sus recorridos con anticipación y los planeen, porque van a haber cierres temporales y desvíos en diferentes sectores de la ciudad. La Secretaría de Movilidad también informó que la jornada contempla el recorrido por los corredores tradicionales, por donde preguntaba Piratica, vea, por toda la séptima, por la calle 116, por la avenida Boyacá y por la calle 26. ¿Dónde van a haber cierres? Pues en el norte va a haber por la avenida Boyacá, la avenida Córdoba, la carrera 15, la carrera novena, la calle 116, la calle 147 y la calle 170. Esto en el norte de Bogotá. En el centro de Bogotá va a haber cierre en la calle 72, en la carrera séptima, en la calle 26, la carrera 60 y por la avenida Boyacá también. Y en el sur, por toda la carrera 50, la carrera séptima, la calle 17 sur y la avenida Boyacá. Se puede decir que mañana la avenida Boyacá está cerrada totalmente. Sí. En el centro, norte y sur de la capital colombiana.
0: Gran
3: conclusión.
12: Me encanta vivir en Bogotá.
2: Pero es un paseo chévere. O sea, para los que hacen el recorrido en cicla, es chévere. Si usted puede ir a su trabajo en cicla y después por la noche se puede ir en la ciclovía, pues aproveche.
11: Es
2: porque
11: un día, hombre, no es todos los días, que a veces somos tan intolerantes. Yo sé, mire, de gracias a Dios que... Ay, es que el tráfico de Bogotá, sí, es verdad, a veces lo desespera uno. De gracias a Dios que usted tiene algún lugar a donde ir y para dónde ir. Si se está quedando por el trancón y usted va en carro, de gracias a Dios que tiene un vehículo en el cual desplazarse. Una vez es mal agradecido, mire, por lo menos tenemos gracias a Dios a dónde ir. Mire lo que pasó en Nepal hoy, mire lo que pasó
2: en Pereira, en Cali.
11: Seamos agradecidos. Ya, por un día, hombre. Es que también
3: contribuyamos.
11: Contribuyamos.
2: Y van a la séptima con 28, donde va a estar Olímpica Estéreo.
3: Es para allá. Ahí me van a dar.
0: Allá es.
11: ¿Qué hay para comer?
2: Vamos a echar tejo.
3: Oiga, buenísimo.
2: Hagamos allá tejito.
3: Y Zaira tiene pinta de pegarle duro eso.
11: Uy, voy a ir con una amiga. Voy a ir con una amiga que le dicen la cancha tejo.
3: ¿Por qué?
11: Solo barro y mechas.
3: Desgraciado. Ese fue ya.

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1: Venga, Romeo, usted casualidad, ¿tiene el número de la policía ambiental?
0: No, mira que no.
1: Voy a poner una denuncia porque...
0: ¿Por qué?
1: No, porque por un vecino que está maltratando a los animalitos. Porque yo no entiendo por qué la gente, ajá, hace eso. Están maltratando a sus mascotas.
0: No, eso no está bien.
2: Atrevidos.
1: Porquería.
0: Eso no está bien.
1: Voy a poner la denuncia. Miren que este desgraciado infeliz, ajá, le da de comer a los perritos como a las 3 de la mañana, como 3 y media.
0: No jodas.
1: Sí, ya van 3 noches. Sí, Zairita, le da como a las 3 y media de la mañana. ¿Y 3 eso? Y media de la madrugada a los perritos, ¿ah? Desgraciado, eso, voy a poner la denuncia.
0: ¿Y por qué? Pero,
1: no, pues,
0: ¿qué tiene que ver eso?
1: No, es que voy a poner la denuncia, Romeo. ¿Cómo es posible que maltraten así, no, a los animales? ¿No? Porque, imagínense, ya llevo 3 noches seguidas que escucho como a las 3 de la mañana, es que trágatela toda, perra.
3: ¡Ey! No, bueno, el comentario es muy animalista.
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3: Bueno, nos vamos con el señor Albeiro Higuera Barón, que está escuchando Olímpica Estéreo Bogotá. Don Albeiro, buenas noches. ¿Qué estás haciendo, don Albeiro?
4: Pero Javier, buenas noches. Yo, escuchando Olímpica Estéreo, se metió.
3: ¡Epa! Bueno, antes de exponer una nota de voz bastante disuasiva, es la
2: palabra. Ajá. Sí.
3: Páseme el reporte, don Albeiro, por favor. ¿Dónde está el tráfico, el trancón a esta hora?
4: Bueno, en estos momentos vengo subiendo por la avenida calle 26, sentido oriente-occidente, y ya bajo el flujo vehicular. En este momento se encuentra un 5-5.
3: Bueno,
0: vea, pues. Bueno, muchas gracias.
2: Para andar.
3: ¿Qué maneja?
4: Yo manejo una van.
0: ¿Una van?
3: ¿Iván?
4: ¿Iván?
2: Una minivan de carga. ¿Y qué lleva ahí?
3: Sí.
4: Domicilios.
0: ¿Domicilios?
1: ¿De qué? De lo que sea.
0: Chismoso. Una chanita a la que llaman, más o menos, ¿no?
4: Eso, Romeo.
1: Ay, yo tengo un comerciante, un amigo que es comerciante emergente, necesita llevar una mercancía. ¿Usted se la puede llevar?
3: Bueno.
0: No va a ir con una pendejada.
1: No, le acerquen los perros antinarcóticos.
3: Bueno, ya. Oiga, mi querido. Ah, dígame, Albeiro.
4: Sí, el resto todo bien. Si hay perros, todo bien.
3: ¿Dónde vive, don Albeiro?
4: Todo en el barrio Los Alpes, localidad Cuarta, San Cristóbal.
3: Bueno, don Albeiro nos pasó notas de voz, pasó los reportes. Y hay una. Extrajimos una parte, unos apartes. Y escuchemos, a ver, escuchemos ese dramático. ¿Usted qué fue lo que le mandó a Zaira?
5: Señores, Olímpica, este trancón está una mamacita como Zaira. Zairita, ahora yo soy el que le mando el pico.
2: ¡Ay, tan divino!
5: Bendiciones, un abracito.
2: Ya ganó prácticamente, muchachos. Vea de una vez la ñapa.
1: Véala.
2: De piquito de ñapa.
3: Bueno.
0: Ya, de una vez, Albeiro, pues.
2: Don Albeiro.
3: Dejen hablar a don Albeiro. ¿Qué? Usted, defiéndase, don Albeiro.
4: ¿Señor? Me fui ganancioso con dos picos de Zaira.
3: Don Albeiro, muchas gracias por la sintonía. Y es momento de darle el bono de tanqueo y entradas de Sky.
0: ¡Bravo!
3: Eso.
0: Epa, un abrazo.
3: Tirijillo, no nos vaya a colgar.
2: Felicitaciones.
3: Ay, la otra Zaira. Sí, ya. Qué felicitación.
2: Claro. Hay que felicitarlo.
0: Me encanta que le manden picos.
2: Sí, claro. Me encanta.
3: 6:38. Mejor móvil con la gente de Pulso. No vaya a colgar don Albeiro.
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3: Antes de hablar con la gente de Pulso, situación dura hoy al mediodía, 11:50 de la mañana. No sé si ustedes, compañeros, sintieron el temblor.
0: No, papi, yo no lo sentí.
2: La verdad, no.
3: En esta planta, aquí que es primer piso, no lo sentimos, pero sí se sintió en muchas zonas de Bogotá.
1: Claro, incluso los colegios, las empresas y muchos hicieron rutas de evacuación. Hasta el Congreso de la República, aunque algunos congresistas dijeron que no querían salir y eso, pero hasta allá también.
0: Papi, mire,
3: ¿quién los entiende si se la pasan afuera? cierto. ¿Quién los entiende? Es que no querían salir, ¿quién los entiende? Se la pasan
6: afuera. Para afuera y no llegan. ¿Sí? No llegan a las sesiones del Congreso.
3: Pero sí.
1: Vería el boyaco. Inonía es de la vida.
6: Sí. Pero yo les voy a decir algo, muchachos. La gente está paniqueada. Sí. O sea, la gente está paniqueada. Sí, hay ansiedad. La gente está asustada. Y obviamente hoy, como ya los temblores te envían unos segundos antes.
2: En el celular.
6: En el celular, pues mucha gente está asustada también por el tema de los temblores.
2: Pero, Rome, eso también es tenerle un poquito de respeto a la naturaleza, porque antes le decían a uno, ay, simulacro, y uno cogía eso de recocha, uno no salía, pero es ahora cierto. Sí hay que tener cuidadito.
6: Lo que dice Zaira es muy cierto, antes de que vamos con Impulso, con Juancho Gallego, muchachos, hay que tener conciencia con la naturaleza, mire lo que está pasando en el Tolima con esos incendios forestales, lo que pasó en Nepal, que las imágenes son impactantes, increíbles.
3: Eso de Nepal fue un fin del mundo, ¿yo?
6: No, y los temblores que han pasado, no solamente aquí en Colombia, sino también en otros países.
1: Perú, entonces, Costa Rica, toda la zona del señor. Cinturón del Pacífico.
3: Bueno, okay. Arrancamos con Juan Gallego a esta hora y justamente hablando sobre esto. Juan Gallego, muy buenas noches desde Sala de Redacción de Pulso.com. Oiga, ¿cómo fue el tema del Senado que tuvo que votar? ¿Cómo fue la cosa en el momento del temblor? Juan, buenas noches.
7: Hola Javi, buenas noches para ti, para Romeo, para Zaira, para todos, mejor dicho, los oyentes de Olímpica Estéreo. Ahí estamos otra vez, una tarde más en la redacción de Pulso.com. Y pues sí, nos adelantamos, yo la tenía ahí guardadita esa historia, quería contárselas.
3: Pero como porque... venimos hablando del temblor, toca sí, pegarla
7: no. No, de una vez vayamos a este tema porque es que realmente es prácticamente realismo mágico. La situación fue la siguiente, mientras varios edificios en Bogotá estaban evacuando ante el temblor de este miércoles, que pues bueno, así no haya sido de la magnitud del pasado 10 de agosto, se sintió y fue fuerte, igual como ustedes ya también lo mencionan, hay que seguir las indicaciones, sea leve o no sea leve, hay que evacuar, pues en el Congreso tuvieron que votar para definir si los integrantes podían evacuar el recinto. Esto quedó en la transmisión.
3: ¿Cómo? Perdón. O sea, ¿tenían que votar para evacuar?
7: Pues, o sea, generalmente es donde, y el entendido que tengo yo, apelando también al sentido común, no habría que reaccionar de esa manera, sino simplemente evacuar. Pero claro, en el Congreso quedó la transmisión de que radicaron la proposición para ver si evacuaban o no, y los congresistas pues tuvieron que votar como si fuera una proposición de un articulado más o bueno, cualquier formalismo.
3: De pronto, pirata, es porque si votaban en contra o a favor, si decían no, quedémonos, algunos se iban a volar. Entonces,
1: pero tú sabes, Javi, que yo...
3: Y no volvían.
1: Yo tengo unos grandes amigos en el Congreso que tú sabes, Javi, que yo hablo constantemente con ellos y ellos me decían que eso les había sonado a la mayoría como una irresponsabilidad, porque así como fue algo que no fue tan, afortunadamente, gracias a Dios, no fue tan grave ni nada de eso, también hubiera podido haber sido delicado. Entonces, sí, pues se supone que lo lógico, independiente en donde sea, es activar inmediatamente todo lo que hay que hacer de emergencia, protocolos de emergencia.
3: Pero entonces votaron todos sí, pero entonces con la condición, firmaron un acta con la que se devuelvan después, que vengan a trabajar otra vez. De pronto era por eso que tocaban hacer lo de la votación.
7: También ahí intervengo un poco para aclarar que también de pronto por, como les decía, un formalismo y para no dañar el desarrollo de la sesión, porque si quedaban en medio de alguna discusión, tendrían que reevaluarlo. De todas maneras, como que la aclaración es más allá incluso de lo insólito de que se llevara la votación en sí, fue que la mayoría de los congresistas votaron por el no, por no autorizar la salida.
3: Vea. Pues. No. O sea, hijo de madre, aquí nos matamos todos, hijo de madre, así como en las discusiones de ellos. Claro.
1: Increíble,
7: Ay. Efectivamente, en pleno sismo, la proposición recibió 24 votos por sí salir y 30 por no salir.
1: Mientras hacen esa bobada, se les vienen esos muros, Dios no lo quiera encima.
2: No.
1: Mire, se activó en todo Bogotá, no importa que, obviamente en otras ciudades, pues lo lógico, las empresas deben salir, todo debe salir, porque es que primero prima la vida sobre cualquier cosa. Y acuérdense que ahí en el Congreso también no solamente son los señores congresistas, sino están los de escolta, la gente de prensa, las señoras que atienden el tema del aseo, o sea, por favor,
3: total,
1: hombre.
3: Total. Siguiente noticia, mi querido Juan Gallego, aquí en Olímpica Estéreo. ¿Qué otra noticia tenemos? Adelante, ahí organice ya usted todo el material. Ahora sí.
7: No, listo, ya comenzamos, porque también teníamos la historia de un hombre que pillaron con como haciendo de falso policía, lo pillaron con uniforme y todo, pero estaba andando en un BMW monitoreando Puente Aranda, protagonizó una persecución y definitivamente no era cualquier persona.
3: ¿Quién era? ¿Qué averiguaron, Juan? Ajá.
7: Bueno, el caso se conoció, la policía difundió las grabaciones y el caso de que un hombre se movilizaba en un vehículo de alta gama, un BMW, por una zona residencial de Puente Aranda, ya había llamado la atención de las autoridades porque pues eran movimientos sospechosos, altas horas de la noche, cuando decidieron pues detenerlo, hacerle un pare para revisar su condición. Se voló y esto desencadenó toda una persecución.
3: Ay, no, ¿lo dejaron escapar o qué?
7: No, afortunadamente activaron un plan candado, las patrullas se movilizaron y pues lo detuvieron. Ya cuando revisaron qué era lo que tenía, tenía una chaqueta, una gorra con insignias de la policía, upa, unas chapas, incluso también le encontraron un arma con munición, un revólver calibre 32.
3: Oiga.
7: Entonces pues esto no era una situación cualquiera.
6: Vea pues.
3: Juan Gallego, complemente por favor lo que venimos hablando acerca del aniversario 488 de la capital de los colombianos, de la ciclovía nocturna.
7: Sí, bueno, como yo les dije hace un par de semanas en un informe, esta ciclovía estaba programada para hace un par de semanas, pero se pospuso por el tema del terremoto. Ahora ya sabemos que mañana, jueves 27 de agosto, desde las 6 de la tarde y hasta la medianoche, va a volverse a ver una edición de la ciclovía nocturna. Ustedes saben que es un espacio diferente para que la gente pues pueda recrearse bajo las estrellas prácticamente, disfrutar un poco del clima que está seco. Así que este es un aviso para todos aquellos que quieren disfrutar de la bicicleta en este ambiente y también para que los conductores y todo el mundo se programe, porque pues ya saben que las vías se van a complicar un poco más de lo normal, hay que apretarse un poco porque pues lo que se activa los domingos en ciclovía va a estar disponible ahora, mañana de 6 de la tarde hasta la medianoche.
6: Ok.
3: Oiga Juan, muy agradecido con usted, hombre, por el empeño y por tenernos toda esa información. ¿Dónde encontramos más datos?
7: No, agradecidos con ustedes por el espacio y recuerden que si quieren saber más o conocer otras noticias, están todas disponibles en nuestra página web pulso.com y no olviden que Pulso se escribe con Z. Nos escuchamos en un próximo informe, compañeros.
3: Juan, escuchemos esta noticia de último momento, hay una nota de voz, a ver qué puede...
8: Sí, yo escucho Olímpica Estéreo, se metió, bueno, yo reporto aquí en Mondoñedo, vía la mesa o vía Mosquera, en Mondoñedo. Fuerte incendio forestal, eso está terrible. Eduardo Wilcheski, que estoy haciendo escuchando Olímpica Estéreo, se metió.
3: Y nos envía imágenes confirmando eso, Juan, por el sector de Mondoñedo.
1: Ojalá no haya sido provocado, ¿no?
3: No. Bueno, esperemos eso. Esperemos. No nos anticipemos, esperemos a ver. Pero, Juan, ahí le dejamos esa noticia que nos envían los conductores, ¿oyó?
7: Muchas gracias. Ya mismo empezamos a investigar para que lo vean en nuestras redes sociales.
3: Sí, claro, porque todos tenemos también la ansiedad del Tolima y todo eso, Dios mío.
6: Bueno.
1: Los animalitos, ¿no?
3: Juan, un abrazo, que esté muy bien.
7: Gracias, hasta luego.
6: Para cerrar, Javi, a las 7:30 de la noche juega Santa Fecito Lindo. Juega Santa Fecito por Copa Libertadores.
1: Está jugando la América en ese momento.
6: Está jugando, ¿no? Contra el Junior. La Mecha contra el Junior de Barranquilla. Está jugando en el estadio Francisco Rivera Escobar.
1: ¿Cómo va el partido, boludo?
6: El partido está 1-0 ganando el Junior de Barranquilla, condición de visitante en el estadio Francisco Rivera Escobar de Palmira.
1: Hablemos de ese estadio, vos que sos de allá.
6: ¿Jugué en ese estadio?
1: ¿Bien?
6: Sí, bien.
1: ¿Usted jugó en el estadio que me están transmitiendo?
6: Sí, en ese estadio de Palmira.
1: Bueno, jugar es un decir. Estuvo en el...
6: No, yo jugué, en serio, yo jugué en
1: el departamental
6: allá. Sí, claro, yo jugué en el departamental.
1: Bueno, a ver, cuéntelo del partido, a ver.
6: Bueno, no, el América está perdiendo. Primer gol que le anotan al América de Cali en el torneo.
3: Si tiene algo que refutar, Mojica, refútalo.
6: No, es verdad. Primer gol
1: que le anotan
6: y está perdiendo.
1: Pégale una refutada.
6: Hasta ahora el América no ha perdido, hasta el momento, pues está perdiendo ese partido. Pero el América no ha perdido en el campeonato. Está invicto hasta el momento porque ya está perdiendo 1-0.
3: Muchísimas gracias por la información.
1: Romeo, que sí estuvo en ese estadio, era garantía de gol.
6: Sí.
1: ¿Ah, sí? Sí, él era el arquero. Entonces, obviamente, recuerda esas buenas
3: épocas.
1: Yo me acuerdo que yo iba por allá cerca de ese estadio y tenía una noviecita por ahí.
2: Ay, cómo raro.
1: Uy, pero Zairita era divina. Ella y nos íbamos a motelear. Teníamos un hábito.
2: ¿A dónde iban?
1: A uno le daban condoricos.
3: Eso le daban como cara. caja de Renault 4.
6: Con Doricosas queda en Cali.
1: Por eso, entonces como eran el cerca y el Pascual, nos íbamos para con Doricosas y toda la calle y la pasamos. Y teníamos un hábito y era coleccionar los jaboncitos de los moteles en los que nosotros estábamos. Y terminamos la relación.
6: Y entonces.
1: Porque un día nos pusimos a contar jabones y yo tenía 14 y ella 35.
3: Oh. Bueno.

0: Bueno, señoras y señores, ahorita hablábamos de deportes ahí rápidamente, pero Mojica tiene la alineación titular ya del Santafecito Lindo, que va a jugar en el Estadio Monumental de River contra el River Plate por Copa Libertadores. Ayer eliminaron al Deportes Tolima y esperemos que hoy no eliminen a Santa Fe. La tiene difícil, papi. La tiene recomplicada. Alineación titular, papi, de Santa Fe.
1: Romito, confirmada por Conmebol, todavía no le ha publicado los equipos. Usted sabe que, tiene que primero tienen que ver el flyer y demás, pero ya está la alineación titular. Weimar Asprilla, portero vallecaucano, es que sí, señor, número 12.
0: Mosquera está...
1: Marmolejo sufrió una lesión en el anterior partido a jugar con River. Él se lesionó con Águilas Doradas. El partido que pierde Santa Fe 2-1 allá en territorio de Río Negro. Ajá. Línea de 4 para Cristian Camilo Mafla, número 32. Para el señor Emanuel El Turro Oliveira, número 18. El señor Iván René Escarpeta con la número 15. Y por la zona de la izquierda estará Elibelton Palacios en Independiente Santa Fe. Kilian Toscano y el señor Daniel Alejandro Torres. Nahuel Lautaro Bustos, el señor Jader Obrián y Hugo Rodallega. Es la alineación titular. Kilian Toscano es el hombre que sorprende la titular ante River. Y me faltó el 10, Alexis Zapata, Romeo, el número 10.
0: Vuelve a la titular Rodallega porque no está jugando de titular. El partido contra América no venía jugando de titular.
1: No, porque obviamente lo tenían que cuidar para lo que era pues este partido que tiene que afrontar. Es que hace tres días se jugó el partido con el América de Cali. Ajá. Pero entonces ya vuelve la alineación titular. Lo que dijimos previamente, Frasica no está por lesión.
0: Listo. Un abrazo, muchas gracias, Mojica. Estaremos atentos del partido, de lo que sucede en el Estadio Monumental de River por Copa Libertadores. 6:55, la América sigue perdiendo. Más música en Olímpica Stereo. Ya venimos. Pilas, que ya venimos con la noche olímpica.

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